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0: esta apropiación indebida. Otro tema que se analiza en el Congreso del Estado de Guerrero es el que presentó la diputada Leticia Mosso Hernández. Ella propuso exhortar a las autoridades municipales para que la elaboración de sus proyectos de presupuestos establezcan partidas específicas destinadas a la realización de eventos culturales, deportivos y académicos.
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13: Entregan tarjetas de pensión para personas con discapacidad en Iguala. El delegado de los programas del bienestar, Iván Hernández Díaz, realizó una visita al municipio de Iguala para encabezar la entrega de tarjetas de pensión para el bienestar de las personas con discapacidad, beneficiando a decenas de familias en la región. Durante el acto, autoridades destacaron que este programa representa un acto de justicia social que busca garantizar mejores condiciones de vida y para las personas con discapacidad mediante apoyos económicos directos y permanentes. La entrega de la tarjeta del bienestar se llevó a cabo en un ambiente de alegría y esperanza donde beneficiarios y familias expresaron su satisfacción por recibir este respaldo que les brinda mayor tranquilidad y certeza económica.
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14: La temperatura es 30 grados.
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2: El diputado Marco Tulio Sánchez Alarcón presentó una iniciativa por la que se reforman y adicionan diversas disposiciones de la Ley Orgánica del Municipio del Estado de Guerrero con la finalidad de crear una plataforma municipal de transparencia. Esto a fin de consolidar la apertura de los cabildos y consejos consultivos como herramientas activas de fiscalización y corresponsabilidad. Habilidad ciudadana. También déjenme comentarles que en el Congreso local se analiza la propuesta presentada por el diputado Pánfilo Sánchez Almazán. Esta es analizada al interior de la Comisión de Cultura. Una serie de adiciones y reformas a la Ley para el Fomento y Desarrollo de la Cultura y las Artes del Estado, la cual busca establecer que las autoridades preserven y difundan la cultura indígena y afromexicana mediante la protección de las lenguas originarias, la medicina tradicional, la gastronomía y los sitios sagrados. Asimismo, contempla la edición de textos multilingües, el impulso de museos comunitarios y la prevención de la discriminación, la exclusión o

0: Que no se te haga tarde. Globo 98.5, te da la hora. 6 de la tarde, con 57. 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
0: Que no se te haga tarde. Globo 98.5 te da la hora.
30: 7 de la noche con 5 minutos.
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2: 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Que no se te haga tarde. Globo 98.5 te da la hora. 7:30 p.m. Estás escuchando Sunset Vibes con DJ productor Chava.

0: La temperatura es 29 grados.
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10: Que no se te haga tarde. Globo 98.5 te da la hora. 8 de la noche. Con un minuto.
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5: La temperatura es 29 grados.

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Que no se te haga tarde. Globo 98.5 te da la hora. 8 de la noche con 45.

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2: Que no se te haga tarde. Globo 98.5 te da la hora.
3: 8 de la noche. Con 59.
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4: Con el propósito de fortalecer una de las principales actividades productivas de Guerrero, mejorar la competitividad del sector y generar mayores beneficios económicos para las familias guerrerenses que dependen de la producción de mango, el diputado Marco Tulio Sánchez Alarcón presentó una iniciativa con proyecto de decreto para crear el organismo público descentralizado Consejo Estatal del Mango, una propuesta que está siendo analizada en el Congreso del Estado de Guerrero. También les comento que la diputada Erika Lorena Lourdes Cortés propuso reformas y adiciones a la Ley de Educación del Estado para que en instituciones educativas públicas y privadas se permita el uso de pantalón en las niñas, aun cuando de manera tradicional el uniforme escolar sea con falda, con el propósito de garantizar mayor comodidad para las estudiantes, el derecho a libre desarrollo de la personalidad y eliminar estereotipos de género.
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12: La temperatura es 29 grados.

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3: La temperatura es 29 grados.

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Que no se te haga tarde. Globo 98.5 te da la hora. 9 de la noche con 40 minutos.

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0: Muy buenas noches, amigas y amigos de La Hora Nacional. Muchas gracias por acompañarnos en este espacio donde hablamos de cultura, música, historia y temas que forman parte de la vida de nuestro país.
1: Hoy, 24 de mayo, vamos a tener un programa lleno de tradición, memoria y actualidad.
0: Vamos a tener música del Trío Hidalgo, una agrupación huasteca que interpreta música de tradiciones indígenas y mestizas de Hidalgo con violín, con jarana huasteca y guitarra quinta o huapanguera.
1: Además, nos acompaña la secretaria de Cultura, Claudia Curiel de Icaza, para platicarnos sobre la segunda edición del concurso México Canta por la Paz y contra las Adicciones.
0: Vamos a conocer detalles sobre el puente Nichupté en Cancún, una obra que puede mejorar la movilidad entre la ciudad y la zona hotelera.
1: También vamos a hablar sobre las acciones de prevención de inundaciones en distintos puntos del Valle de México por la temporada de lluvias.
0: Tendremos un reportaje especial desde el Archivo General de la Nación, el antiguo Palacio de Lecumberri. Esta legendaria prisión se convirtió en uno de los recintos históricos y documentales más importantes de México.
1: Y haremos un viaje simbólico en el tiempo para encontrarnos con Leonora Carrington, una de las artistas más importantes del surrealismo. Su obra abarcó pintura, escultura, grabado y literatura, y dejó una huella realmente grande en la cultura mexicana.
0: Llega también la Chilanguía con recomendaciones para aprovechar la Ciudad de México.
1: Además, vamos a tener los flashazos del bienestar, donde les compartimos información breve sobre programas de apoyos que pueden beneficiar a millones de mexicanas y mexicanos. Esto y más aquí en La Hora Nacional.
2: La estrategia de atención a las causas, impulsada por la Secretaría de Gobernación, continúa acercando apoyos y oportunidades a las comunidades que más lo necesitan. Como parte de estas acciones, servidores públicos del Gobierno de México realizaron 2.709 visitas casa por casa en Iguala, Acapulco y Chilpancingo. El objetivo es identificar las necesidades de las familias e incorporarlas a programas sociales. Además, se busca acercar a las y los jóvenes a actividades deportivas, culturales y laborales. Estas acciones fortalecen la atención social y la reconstrucción del tejido comunitario en Guerrero.
0: Llegó la segunda edición del concurso México Canta por la Paz y contra las Adicciones. Vamos a ver y escuchar la entrevista que le hizo nuestro compañero Orlando Abad a la secretaria de Cultura, Claudia Curiel de Icaza.
3: La segunda edición del concurso binacional México Canta ya está aquí, es una realidad, estamos en fase de convocatoria y ustedes tienen mucho que saber. Cuéntenle a ese artista de la familia o a quien ustedes conozcan, porque esto no se lo pueden perder. Y precisamente para saber todos los detalles, hoy en La Hora Nacional nos acompaña la secretaria de Cultura del Gobierno Federal, Claudia Curiel de Icaza. Bienvenida, secretaria.
4: Muchísimas gracias. Bueno, pues esta convocatoria para México-estadounidenses, mexicanos entre 18 y 29 años pueden participar a través de mexicocanta.gob.mx. Suben su canción, no tiene que grabarse en un estudio profesional, que eso es muy importante. Son 2 minutos y medio de algún cover o alguna canción que tengan. Y de ahí van a ir pasando etapas con especialistas del Consejo Mexicano de la Música, que son compositores, disqueras independientes, comerciales. Y de ahí vamos a llegar a 7 semifinalistas para México, 7 semifinalistas para Estados Unidos, y nos vamos a ir el 23 de agosto a Los Ángeles, al Million Dollar, que es un foro maravilloso, donde va a ser la primera semifinal en vivo. Va a votar el público, aquí no hay jurados, solamente el público va a poder votar en vivo. De ahí van a pasar 3 finalistas.
3: Nos vamos a
4: Mazatlán, al Teatro Ángela Peralta, que también es hermosísimo. Y tanto Mazatlán como Los Ángeles y muchos lugares, pero estos dos han sido símbolos y han sido espacios fundamentales donde se ha gestado esta música. El regional mexicano, la música tradicional contemporánea mexicana, con fusión de sonidos urbanos, como el hip hop, rap y todo lo que ahora ha confirmado a la música mexicana en los primeros lugares del mundo.
3: Para que ustedes vayan teniendo en cuenta que cualquier género se vale, pero la narrativa es importante. Estamos hablando de un concurso y una iniciativa que busca acercarnos hacia el amor, el desamor y la grandeza cultural de nuestro país.
4: Sí, y nos vamos a enfocar principalmente en regional mexicano, porque tiene una gran versatilidad de fusiones con rock, metal, lo que tú quieras, sonidos urbanos, y esa es la música que ahorita está llevando a nuestro país a ser el 10º lugar en la industria del mundo. El 70% de la música que se escucha latina en las plataformas de streaming, el 70% es mexicana. es muy interesante, y pues en nuestro idioma, conquistar el mundo desde ahí.
3: Y además encontrar nuevos talentos maravillosos. En la Obra Nacional vivimos muy de cerca y muy apasionadamente la primera edición, y me gustaría preguntarle, ¿qué aprendió toda la experiencia, todo el equipo de México Canta? Porque es enorme la iniciativa, como usted lo decía, va desde disqueras hasta managers, productores, para poder hacer esta segunda edición con estos cambios que además se ven muy profesionales, o sea, se descentralizó, hay viajes,
4: sí,
3: hay muchos cambios.
4: Por principio Los Ángeles el 23 de agosto, el 30 de agosto Mazatlán, también en vivo, y de ahí van a pasar 6 finalistas, más el mejor votado de las 2 semifinales. Y la final va a ser en el Auditorio Nacional, el 13 de septiembre. Y los que ganen van a participar el 15 de septiembre en el Zócalo con el artista invitado que ya se anunciará. Y recordar que en cada una de estas ediciones y semifinales habrán artistas invitados también.
3: Pues en realidad es una experiencia que profesionaliza y que ayuda a crear sueños reales, hacer realidad los sueños, y qué bueno que se vuelve a hacer. Secretaria, ¿algo más para invitar a los jóvenes, a las jóvenes, a que se inscriban, a que participen?
4: Que no sean tímidos, y si a ustedes no les gusta la música, siempre habrá un pariente, un amigo. Incentiven también poner atención nuestros mexicoestadounidenses. Queremos que sean parte de este concurso, que es un concurso sin precedentes, porque se hace en México y en Estados Unidos, y hermana a los jóvenes mexicoestadounidenses y a los mexicanos con las mismas raíces, pero distintas identidades.
3: Todo está dicho, el semáforo está en verde y ustedes solo tienen que inscribirse. Ya nos veremos en próximos meses para ver cómo es que avanza, secretaria. Muchísimas gracias. Qué emocionante. Seguimos en la Hora Nacional y ahí viene México Canta. Que no se les olvide.
1: El puente vehicular Nichupté en Cancún es una obra que busca mejorar la movilidad entre la ciudad y la zona hotelera. Su objetivo principal es reducir tiempos de traslado en una de las rutas más congestionadas de la ciudad.
0: El puente está diseñado con 3 carriles vehiculares, uno por sentido y un carril reversible. Esto permite ajustar la circulación según las horas de mayor carga vehicular.
1: También incluye una ciclovía, lo que abre espacio para la movilidad sustentable y además ofrece una alternativa segura para peatones y ciclistas.
0: En la inauguración se destacó que beneficiará a más de 40,000 personas en la región.
1: En Quintana Roo, el turismo sigue siendo uno de los motores económicos más fuertes porque tienen millones de visitantes al año. Esto obviamente pone presión en la infraestructura vial de destinos como Cancún.
0: Con esta obra se busca mejorar la experiencia de turistas y residentes, reduciendo tiempos de traslado y mejorando la conectividad hacia la zona hotelera.

0: transformación construye igualdad, construye amor al pueblo y construye amor a la patria. La honestidad,
1: la honestidad,
0: el amor al pueblo,
1: el amor al pueblo
0: y el amor a la patria,
1: el amor a la patria,
0: dan resultados. ¡Que viva Quintana Roo! ¡Que viva México! ¡Que viva el pueblo de México! ¡Que viva México! ¡Que viva México!
2: Esta época de lluvias llegó con todo.
3: Sí, ¿qué tal? Fíjate que justo en esta temporada que ya la tenemos encima, se están reforzando varias obras para prevenir inundaciones en puntos clave, sobre todo en la zona oriente del Valle de México.
2: Sí, por ejemplo, en Iztapalapa, en Nezahualcóyotl y La Paz, donde el agua se acumula rápido y genera afectaciones importantes.
3: Por eso se están ampliando y fortaleciendo lagunas de regulación, colectores y cárcamos de bombeo para que el sistema tenga mayor capacidad de desalojo y responda mejor en lluvias intensas.
2: Y también el mantenimiento del drenaje, ¿no?
3: Sí.
2: O sea, no solo obras nuevas, sino limpiar, reforzar y desasolvar para que todo fluya mejor.
3: De hecho, hay trabajos de desasolve en varios ríos y canales, además del refuerzo de bordos en distintas regiones del país como parte de una estrategia mucho más amplia de prevención.
2: La idea es reducir riesgos y proteger a la población en toda la temporada de lluvias, que ya sabemos que cada año viene con fuerza. En una visita que generó mucha conversación, la presidenta de México, Claudia Sheinbaum, recibió al músico Bono y al grupo U2 en un encuentro que se hizo tendencia por el diálogo con figuras influyentes de la música a nivel global.
4: Those are the ways. That's it. They are not very.

0: escuchamos todos los días para que el sueño de una niña o de un niño tenga como único límite su imaginación. Queremos un mundo donde no suenen las armas, sino la música, donde no ronde el miedo, sino la alegría, y que el amor del pueblo de México, la dignidad de su gente y la inmensa riqueza de su cultura iluminen el camino poderoso de la paz, de la fraternidad universal y de un futuro compartido entre las naciones. Que calle la violencia, que suene la música, la alegría de los pueblos y también el grito apasionado del Bobo.
1: Este 25 de mayo recordamos a Leonora Carrington por su aniversario luctuoso, una figura muy importante del surrealismo y una de las artistas más influyentes del siglo XX en México.
2: Carrington fue pintora, escultora y escritora, y además desarrolló una obra llena de simbolismo, imaginación y misticismo. Su obra sigue inspirando a nuevas generaciones dentro y fuera de nuestro país. Vamos a hacer un viaje simbólico en el tiempo para conocer su historia en su propia voz en una entrevista muy especial.
3: Hola, ¿qué tal, queridos amigos? Yo soy Ignacio Alba, alias El Diablo, y desde las oficinas del diario El Pitazo, te lo damos antes que nadie, pues me trajeron aquí a la hora nacional, nada más y nada menos, que para entrevistar a una señorona. Ya verán qué talla de señora, ¿eh? Tenemos aquí en el estudio a doña Leonora Carrington. Muchas gracias por acompañarnos.
4: Un placer, señor Diablo, un placer.
3: Oiga, pues ha estado muy difícil localizarla en estos años, ¿verdad? Desde aquel 25 de mayo, híjole, su agenda ha estado un poco tensa. Dígame, ¿qué ha estado haciendo en estos días?
4: Bueno, pues es que realmente usted sabe que yo paso mi tiempo pintando y esculpiendo, pero incluso después de la muerte mi agenda es un poco apretada. Por ejemplo, ahora vengo de escuchar un concierto en Los Anillos de Saturno y a las 11 me tengo que aparecer en un plato de sopa de tomate.
3: Óigame, qué espacial y qué especial, caramba, qué maravilla. Y bueno, ahondando un poco más en lo que fue su historia, cuéntenos, ¿cómo fue su infancia?
4: Bueno, pues yo nací en una familia rica en Inglaterra porque mi padre hizo buen dinero en el negocio de las telas. Pero bueno, en la corte todo eso no importaba mucho, dinero, sabe, allá solo la sangre noble es lo que la gente le importa.
3: El apellido, ¿no? Que el abolengo que le dicen.
4: Así es, correctamente. Por eso cuando yo tenía 16 años, señor Ignacio Diablo, yo tuve un desencuentro con mis padres porque él pensaba que para que nosotros escaláramos socialmente tenía que casarme con alguien de la nobleza. Así es, pero que para mí fue una buena oportunidad para hacer una estrategia, porque con eso yo pude convencer a mis padres de hacer un trato. Yo iba al baile de presentación en el que me querían a mí buscar un esposo, pero ellos me dejaban ir a la Academia de Arte y me costó, pero aceptaron.
3: Oiga, esta historia es la que podemos ver en La Debutante.
4: Así
3: en el cuento
4: es.
3: De La Debutante que usted misma escribió.
4: Yo escribí ese cuento porque, señor Diablo, yo fantaseaba con que una hiena y yo nos hacíamos amigas en el zoológico. Y entonces yo así le prestaba mis vestidos y mis guantes a la hiena para que se hiciera pasar por mí en la cena. Así es, pero al final ella se come a mi sirvienta para usar su cara como máscara, todo un... Le recomiendo que lo lea.
3: Ah, mire, qué llena tan simpática, ¿eh? Lo bueno es que era su amiga.
4: Soy de buenas amistades, señor Diablo.
3: Oiga, y bueno, cuénteme un poco de cómo fue que conoció las vanguardias, el surrealismo, el dadaísmo, todo esto, ¿cómo fue?
4: Pues es que saliendo de la academia yo conocí estas vanguardias porque empezó a suceder que después de la Primera Guerra Mundial,
3: ajá,
4: una generación de artistas estaba intentando hacer sentido del mundo con su arte. Como Pablo Picasso, Buñuel, Joan Miró, André Breton, Max Ernst, por ejemplo.
3: ¡Ay, qué maravilla! Oiga, a ver, ¿qué le podría decir ahora a todas las personas que nos ven ahora del 2026? Un mensaje que tenga para esta sociedad que hoy en día tenemos.
4: Yo creo que les diría que sean intrépidos, ya sea en la cocina, en la alcoba, en el arte, en todo hay que desafiar a la hostilidad del conformismo. Eso les diría.
3: Uy, eso está muy bueno. Y acá, pues ya acá entre nos, usted, ¿qué receta me podría dar así? Me dijeron que usted conoce ahí unos manualitos para soñar cosas, ¿no?
4: Para soñar algunas cosas divertidas, señor Diablo. Luego me cuenta, pero anote ingredientes.
3: A ver, vamos, pongan atención, ¿eh? A ver.
4: 1 kilo de raíz fuerte.
3: 1 kilo de raíz fuerte.
4: 4 kilos de miel.
3: 4 kilos de miel.
4: 1 bigote postizo.
3: Bigote postizo.
4: Y no, ¿sabe qué? Yo creo que para que tenga la receta completa mejor, vamos a esperar a revelarla en la segunda temporada de las Crónicas del Diablo.
3: Oiga, ¿qué me dice que esté en el Foro Shakespeare?
4: A las 8:30 de la noche, señor Diablo, para que se entere también de mi amistad con Remedios Varo, con Katy Horna, que eran otras surrealistas impresionantes.
3: Claro, las tres brujas les decían, ¿verdad?
4: Así es.
3: Que vivían ahí en la colonia San Rafael, que se iban al mercado de Sonora, hacían sus brebajes, toda la cosa.
4: Toda la cosa que se pueden enterar en el Foro Shakespeare, yes.
3: Oiga, ¿por qué fechas más o menos? ¿Es jueves?
4: Los jueves de julio, así es, les esperamos.
3: A las 8:30 en el Foro Shakespeare, ¿verdad? Ahí los vemos, así que no se la pierdan. Aquí está la señora Leonora Carrington, pero allá conocerán a Katy Horna también y a Remedios Varo. ¿Y quién más viene? Cuéntenos también. Está José Pepe. ¡Ay!
4: Se me Horna, va. Pepe Horna también. Amores. Katy. Mi Chiqui Bay.
3: Chiqui Bay.
4: Benjamín Perret y otros muchos que tienen que ir a escuchar nuestros personajes.
3: Pues ya lo saben, no se lo pueden perder. Ha sido un privilegio tremendo contar con la presencia de tremenda señorona. Muchas gracias por acompañarnos y nos estamos viendo ahora en julio, ahí en el Foro Shakespeare.
4: Y a las 10 de la noche en la hora nacional.
5: Perdón que interrumpa, querido Diablo. Señora Carrington. Oigan, muchas gracias por venir. Un honor que estén con nosotros. Gracias, Giovanna. Gracias, Elías. Y no se los pierdan todos los jueves, 8:30, en el Foro Shakespeare, Manual para Pintar Gatos. Ahí nos vemos.
3: Ahí nos vemos.
6: La Ciudad de México siempre tiene actividades para todos los gustos. Vamos a ver qué nos preparó esta vez Germán Gastelum.
7: Chilanguía, bueno, que sea yo solo, pero de todas maneras le mandamos un abrazo a Orlando y a los niños que siempre nos están apoyando aquí en la Chilanguía. Bueno, esta semana en la Chilanguía te traemos lo mejor de la cultura, el arte y el entretenimiento que puedes disfrutar en la Ciudad de México. Arrancamos con una exposición que une dos pasiones universales, el arte y el fútbol. Esa misma emoción es muestra que reúne cerca de 100 obras de más de 60 artistas de 13 países. Incluye fotografía, video, pintura e instalaciones que reflexionan sobre el fútbol como un lenguaje común y universal. Si buscas plan familiar, llega Ubu Rey, una puesta en escena con niños presentada por el carro de comedias de la UNAM bajo la dirección de Mario Espinosa. Un clásico para disfrutar los fines de semana. Para los amantes de la lectura, no te pierdas la Feria del Libro en Coyoacán del 7 al 16 de junio. Serán 180 editoriales y alrededor de 300 actividades, además de presentaciones con grandes autores. Y en el marco del Mes de la Diversidad Sexual, la Ciudad de México ofrece cine gratuito en distintas sedes, como el Cine Zapata, la Universidad Rosario Castellanos y el Centro Cultural Los Pinos. Consulta horarios y programación en la página de Procine.
8: Y ya que hemos estado hablando de Leonora Carrington, los invito a la exposición permanente y gratuita en el Centro Cultural Bicentenario Mexiquense. Es verdaderamente maravillosa y mágica. Y para cerrar, celebremos el Día Mundial de la Bicicleta este 3 de junio. Habrá rodadas en Paseo de la Reforma desde el inicio hasta el final, ese mismo día. Y también actividades del fin de semana, impulsando la movilidad alternativa en la ciudad. Llévame en tu bicicleta. Óyeme, Carlos, llévame en tu bicicleta. Una ciudad de México que se mueve, se expresa y se vive a través del arte, la cultura y el espacio público. Seguimos aquí en La Hora Nacional.
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2: El antiguo Palacio de Lecumberri es uno de los espacios más emblemáticos de la historia contemporánea de México. Durante décadas funcionó como prisión y hoy es el Archivo General de la Nación.
1: Sí, en el Palacio se guardan documentos fundamentales para entender la vida política, social y cultural del país. En este reportaje de Orlando Abad vamos a conocer cómo pasó de ser una cárcel legendaria a convertirse en el Archivo de la Memoria Histórica de México.
11: Nos encontramos en un edificio histórico de México. Es un edificio de principios del siglo pasado que funcionó como penitenciaría de la Ciudad de México hasta la década de los 70 y que a partir de la década de los 80 es sede del Archivo General de la Nación. Un lugar impresionante que guarda tantos y tantos secretos que sería casi incontable en un solo día. Pero hoy nos dedicamos a conocer un poco más de este sitio y de su misión en el presente. Por favor, acompáñenos a ver esta entrevista y a ver qué aprendemos. Como cada que salimos a visitar México, llegamos a lugares sorprendentes y maravillosos en la Hora Nacional. Hoy estamos en el Archivo General de la Nación, en el Palacio de Lecumberri, un lugar histórico por demás para nuestra nación y para nuestra historia, pero vamos a platicar con el que sabe. El doctor Rodrigo Moreno Elizondo, que es el subdirector de Acceso y Atención al Público, como ustedes, como nosotros, que nos metieron, miren, hasta el fondo de la casa aquí en el Archivo General de la Nación. Muchas gracias, doctor. ¿Cómo está?
12: Orlando, es un gusto estar con ustedes y estar con su auditorio.
11: ¿Cuál es la importancia de tener un Archivo General en México?
12: El Archivo General tiene múltiples funciones sustantivas. Entre ellas están garantizar la correcta organización y administración de archivos en el país. Es decir, que se encarga de acompañar a las instituciones públicas, incluso particulares, que necesitan tener correctamente organizada su información para garantizar el acceso a la misma y, por lo tanto, su utilidad. Y eso acompaña a la administración pública, pero también a lo interno tiene la responsabilidad de custodiar un gran acervo histórico que contiene la memoria documental del país desde el siglo XVI hasta el presente.
11: Aquí están los sentimientos de la nación, entre muchos otros. Platíquenos algo de esos datos sorprendentes que podemos encontrar aquí.
12: El Archivo General de la Nación tiene una historia larguísima. Desde la época colonial se empiezan a generar documentos. Sin embargo, no existía propiamente una cultura de organizar y administrar estos documentos. Hasta finales del siglo XVIII ya se dan cuenta las autoridades que había que tenerlo organizado. Había algo que se llamaba la Secretaría de la Cámara del Virreinato. Y ahí se tenían organizados papeles administrativos de la colonia. Entonces se crea el primer archivo, el Archivo General de la Nueva España. Después esa administración cambia en la época independiente. En agosto de 1823 se decide crear el Archivo General y Público de la Nación, que es, digamos, el antecedente de este Archivo General.
11: Oiga, a finales de los 70, 77, por ahí se dijeron, ya no cabemos, necesitamos otro lugar. Platíquenos cómo fue esa transición, porque, bueno, ahora ya se ve todo muy bonito, pero aquí era un lugar donde la historia fue muy oscura.
12: Claro, este archivo ha estado viajando. En el primer momento, en el siglo XVIII, estaba en Palacio Nacional. Como no cabía todo el documento ahí, se mandó una parte a lo que es el Convento de Santo Domingo. Entonces, como justamente no cabía, decían, bueno, necesitamos buscar un lugar idóneo. Había una parte en algo que se llamaba el Templo de Guadalupe, que era la Casa
11: Tacubaya,
12: María.
11: ¿No?
12: Tacubaya. Claro. Estuvimos un tiempo en lo que hoy es el Munal. el ex Palacio de Comunicaciones y Obras Públicas. Ahí del año 73 al año 82 fue nuestra casa, digamos. En 1976 cierra esta penitenciaría, en agosto. En el 77 se decreta que se tiene que convertir en el archivo general. Había que remodelarlo. Se logra, se remoza, se quita, digamos, todo lo que tenía que ver con la penitenciaría, y en agosto del 82 se hizo un gran evento para inaugurar esto que sería la casa definitiva hasta este momento del Archivo General de la Nación.
11: Hoy podemos venir a visitar, podemos venir a consultar. ¿Cómo le hacemos, Doc?
12: La gente puede venir al Archivo General de la Nación a recorrer la exposición permanente. Hay documentos emblemáticos como el Acta de Independencia de 1821, las constituciones de 1824, 1856, 17, van a poder ver la historia de la institución y a la vez las funciones sustantivas, todo el equipo de archivistas y de especialistas que hacen posible que la memoria siga viva.
11: Doctor, muchísimas gracias por acompañarnos en la Hora Nacional.
12: Muchísimas gracias por la invitación.
11: Y nosotros seguiremos caminando, recorriendo y conociendo lugares mágicos, maravillosos e históricos como este Palacio de Lecumberri, hoy Archivo General de la Nación. Crujías convertidas en galerías, comedores de presos convertidos en bibliotecas, un edificio que tiene muchísima historia y que hoy guarda la memoria de nuestra nación, es lo que hoy conocimos en la Hora Nacional. Nosotros seguiremos recorriendo lugares, sitios, y si ustedes quieren que vayamos a alguno, solo tienen que ahí comentarlo y nosotros haremos todo lo posible por llevar la magia de México a todo el mundo. Continuamos. Gracias.
1: Muchas gracias por haber estado con nosotros en esta primera parte de la Hora Nacional. Regresamos después de la pausa con más historias, música y pláticas de todos los temas.
2: Y hoy los vamos a dejar con una frase de Leonora Carrington, una de las figuras más importantes del arte surrealista en México, nuestro país. Dice así: la realidad no está ahí para ser creída, sino para ser creada.
1: Sí, totalmente hace sentido con su obra.
2: Sí, ¿verdad?
1: Totalmente.
2: 100%.
1: Oigan, pues esta semana le queremos mandar saludos a mucha gente. Para empezar, a Gemes Electrificaciones, Cecilia Godínez, Marta Ceci Martínez, Alexis Linares, Isaac Cortés Rosas, Juan Carlos López Díaz, Saúl Morales Maldonado y Cristian Elizalde.
2: Y también a Rolando Rubén Ná Pérez de la Ciudad de México, Marcelo Nava de León, Guanajuato, Leticia del Carmen Caballero de Tizapán, San Ángel, Julio César Pérez Pérez de Tabasco, Edgar Bennett de Portales en la Ciudad de México, Valentín Clemente Chino de la Ciudad de México y Alejandro Perales.
1: Muchas gracias por escribirnos, escucharnos y por ser parte de esta comunidad. Recuerden que estamos en YouTube, Facebook, Instagram, TikTok, X, Spotify y que también nos pueden contactar en el número 55 34 83 42 39 o mandarnos un correo electrónico. La dirección es lahoranacional@segob.gob.mx. Que tengan una muy bonita noche y una gran semana.
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1: Ya regresamos con la segunda parte de la Hora Nacional. Muchas gracias por seguir con nosotros este domingo, porque tenemos más historias, cultura e información interesante para todas y todos.
2: Así es, vamos a hablar sobre Los Hijos de la Costa Chica, un documental cinematográfico que sigue la historia de músicos afromexicanos de Guerrero y Oaxaca y nos muestra la cultura popular costeña.
1: Además, una especialista nos va a explicar la importancia de la tiroides para el funcionamiento del cuerpo.
2: Les hablaremos de algunos medicamentos que prometen bajar de peso y que se usan de manera indiscriminada, pero pueden provocar incluso la muerte si no se usan bajo supervisión médica.
1: Tenemos también un reportaje especial sobre Rosario Castellanos y una recomendación teatral con El Juego de la Sospecha, una obra donde el público se convierte en detective. ¡No se vayan!
2: Los Hijos de la Costa Chica es un proyecto documental que sigue a distintos músicos afromexicanos que cuentan la historia de una comunidad ligada al mar, al campo y a sus raíces culturales con versos y ritmos tradicionales. Vamos a ver y escuchar la entrevista que le hicieron Orlando Abad y tú, mi queridísima Leos, a los creadores de este documental.
1: Hoy vamos a hablar de un documental que sigue a distintos músicos afromexicanos de la Costa Chica y nos cuenta una historia de una comunidad que hace un tributo a su pueblo, al mar, al campo y a su tierra, todo a través de su música.
14: Para eso nos acompañan el director y el investigador de un documental que se llama Los Hijos de la Costa Chica. Estamos hablando de Bruno Bancalari y de Ángel Céspedes. Bienvenidos, ¿cómo están?
15: Muy bien, muchas gracias. Gracias por recibirnos.
16: Leonora, Orlando, gracias por invitarnos a su programa.
1: Y nos interesa un montón saber cómo nace este proyecto, antes que cualquier otra cosa.
15: Nace del encuentro de dos mundos. Ángel es productor musical, es músico, es investigador musical. Él venía haciendo un trabajo de investigación en la costa de Oaxaca y en la costa chica de Guerrero. Es un apasionado de la cultura local. Y yo soy un director que venía haciendo documentales musicales. He trabajado con artistas, haciendo videoclips. Y tenía esta intención de hacer documentales de música en México para conocer más de mi país, más de su cultura, tratar de entender qué es exactamente la identidad mexicana, que es un concepto que está creciendo y construyéndose mientras pasa el tiempo. Y bueno, fue cuando nos conocimos que Ángel me invita a la costa de Oaxaca, me abre las puertas de la cultura local, me comparte música, personajes, muchos elementos que me hicieron enamorarme y elegir a ese lugar específico de México para hacer un documental.
14: Pues son 180 kilómetros más o menos de pura cultura y sabor musical. ¿Qué fue lo que se encontraron ahí recorriendo esa costa chica?
16: Yo creo que más de 180, porque abarcamos la región desde Puerto Ángel hasta Acapulco, ida y vuelta. Los puristas llaman a la región de la Costa Chica como entre Chacagua y San Marcos, que sí son menos kilómetros, pero lo que noté es que musicalmente abarca más que eso, ¿no?
14: Se expande, se va
16: contagiando. O sea, digamos que es como una isla remota que está rodeada de montañas y de mar, y que la música es popular solo en esa región. A veces puedes ir al Valle de Oaxaca y hay bandas, músicos, artistas que no conocen en el Valle de Oaxaca, pero que en la Costa Chica el taxista, las cocineras, todos conocen a estas agrupaciones y estas canciones.
1: Además del documento visual, o sea, el documental propiamente, también hay un disco en el que se recopilan canciones de todos estos músicos que aparecen en el documental y que, pues, un poquito vamos a aprovechar para presentar también, ya que están aquí.
16: Claro, estamos promocionando la banda sonora del documental, que aquí tienen el disco.
1: Para la gente que nos está viendo en tele o en redes, está aquí Los Hijos de la Costa, que es como se llama el vinil, en primer plano para que lo vean. Y si nos están escuchando en radio, pues buen momento de ir a nuestras redes para echarle un ojo también y ver qué bonito está.

0: Pues, digamos que es como una isla, como una isla remota que está rodeada de montañas y de mar, y que la música es popular solo en esa región. A veces puedes ir al Valle de Oaxaca y hay bandas, músicos, artistas que no conocen en el Valle de Oaxaca, pero que en la Costa Chica el taxista, las cocineras, todos conocen a estas agrupaciones y estas canciones.
1: Además del documento visual, o sea, el documental propiamente, también hay un disco en el que se recopilan canciones de todos estos músicos que aparecen en el documental y que, pues, un poquito vamos a aprovechar para presentar también, ya que están aquí.
0: Claro, estamos promocionando la banda sonora del documental, que aquí tienen el disco.
1: Para la gente que nos está viendo en tele o en redes, está aquí Los Hijos de la Costa, que es como se llama el vinil, en primer plano para que lo vean. Y si nos están escuchando en radio, pues buen momento de ir a nuestras redes para echarle un ojo también y ver qué bonito está.
0: Aquí podrán escuchar los temas que se presentan en el documental. Vienen canciones tanto populares como no muy conocidas.
1: ¿El documental entonces en cines, circuito independiente, cine comercial?
2: En ambos. Estaremos en 25 ciudades en México, por lo menos en esta primera parte. Y bueno, estamos muy contentos de seguir compartiendo el proyecto y llevándolo a todos los pueblos, ciudades, comunidades.
1: Y hablando de compartir, hay dos viniles de regalo.
3: Sí, a los primeros que nos escriban por ahí en el chat, en la transmisión, para que ustedes se lleven este regalo cortesía de nuestros amigos Ángel y Bruno.
0: Si no alcanzan a entrar en este regalo, pueden seguir a Los Hijos de la Costa y a Pargo Music, donde estaremos promocionando, y bueno, también Mandarina Films.
2: Mandarina Films, correcto.
1: Perfecto. El WhatsApp de la Hora Nacional, por si no lo tienen, es el 55 34 83 42 39. Las dos primeras personas que se reporten ahí y hayan dado los correspondientes follows se llevan uno de los viniles de Los Hijos de la Costa. Muchísimas gracias por habernos acompañado, Ángel y Bruno.
3: Gracias por estar
1: aquí.
0: Muchas gracias. Orlando, gracias por tenernos aquí. Y sigan escuchando la música de la Costa Chica. Vayan a ver el documental, por favor. No se lo pueden perder.
1: Pues muchas gracias una vez más. Y gracias a todas las personas que nos acompañan aquí en la Hora Nacional, como todos los domingos. Quédense, por favor. Cada 25 de mayo se conmemora el Día Mundial de la Tiroides, que es una fecha que busca crear conciencia sobre la importancia de esta glándula para el funcionamiento integral de nuestro cuerpo. Y es que la tiroides regula funciones esenciales como el metabolismo, la energía y la temperatura corporal.
4: Detectar oportunamente algún problema puede mejorar muchísimo la atención médica y la calidad de vida de todas las personas. Y hoy tenemos con nosotros a la doctora Verónica Ceballos, médica adscrita al Servicio de Endocrinología del Hospital General de México, Eduardo Lisiaga. Doctora, bienvenida a la Hora Nacional. Qué gusto que esté con nosotros.
5: Muchísimas gracias por la invitación.
1: Y para empezar, platíquenos un poquito sobre la tiroides. ¿Qué es esta glándula que al parecer sirve para tantas cosas tan importantes?
5: La tiroides, como bien comentas, Leo, es una glándula. Se ubica en la región del cuello, en la parte anterior, es pequeñita y a pesar de que es tan pequeña, produce unas hormonas, justamente las denominadas hormonas tiroideas, que su función es a nivel de todo el cuerpo, es decir, no solo se limitan al cuello. Estas hormonas viajan, que esa es la característica de todas las hormonas, viajar y ejercer múltiples acciones, principalmente, como lo mencionabas, control de la temperatura corporal, función cardiovascular, circulación, regula los líquidos en el cuerpo, la función gastrointestinal, es decir, nos regula la digestión. Esto como principales funciones, pero también implica una regulación en cuestión del cabello, piel, uñas e incluso en la parte neurológica. Es muy importante para el desarrollo neurológico en etapas tempranas de la vida, pero ya en etapas avanzadas también para el mantenimiento de una buena memoria.
4: ¿Cuáles son las enfermedades tiroideas más comunes?
5: Bueno, de las más comunes tenemos el hipotiroidismo. También es muy frecuente el nódulo tiroideo, el hipertiroidismo y el cáncer de tiroides. Son como las dividimos, digamos. Pero de todas ellas, la principal es el hipotiroidismo. Es la más frecuente, la más prevalente en nuestro medio y a nivel mundial también.
4: ¿Y qué es exactamente?
5: El hipotiroidismo quiere decir una funcionalidad baja de la glándula tiroidea. Es decir, los niveles de estas hormonas están en un nivel reducido. Hay varios tipos y causas de hipotiroidismo, pero dentro de la principal es la enfermedad de Hashimoto.
1: ¿Cómo se puede una dar cuenta de que quizás está teniendo un problema tiroideo como para ir a ver a un especialista?
5: Como bien lo comentas, los síntomas son muy ambiguos, generales, se pueden confundir. Aquí lo más importante es acudir a una valoración para que nos soliciten el estudio. Afortunadamente, ya contamos con acceso a los estudios de laboratorio. Antes de los años 70, realmente el diagnóstico era meramente clínico a través de síntomas. Actualmente, en un laboratorio se hace un perfil tiroideo y eso nos ayuda a diagnosticar. Pero también es importante la valoración en consultorio, porque muchas

0: veces estos síntomas, aunque pueden ser confundidos, en la consulta a veces los rasgos son muy clásicos que ya nos orienta hacia dónde y hacia qué especialidad derivar en caso de que no sea un hipo o un hipertiroidismo.
1: Como en el caso de la, del
0: agrandamiento del cuello, que se denomina bocio, si es algo muy, muy clásico, claro. Entonces eso es, digamos, muy obvio, pero hay otros síntomas muy ambiguos como el cansancio, la fatiga, cambios en el peso, entonces es muy importante acudir a valoración y luego realizarnos el estudio.
2: Oiga, doctora, ¿y existen algunos factores de riesgo o antecedentes que tengamos que tomar en cuenta?
1: Ser mujer.
2: Pues sí.
0: Realmente sí, el ser mujer en edad joven reproductiva es un factor de riesgo. El tener, bueno, específicamente hablando de la enfermedad tiroidea autoinmune, es decir, la mediada por el anticuerpos, por el mismo sistema inmune, el tener antecedente familiar de alguna de estas enfermedades o que la persona tenga alguna otra enfermedad autoinmune ya es un factor de riesgo. En el caso del cáncer de tiroides, pues hay que tomar en cuenta factores igual de genéticos, antecedentes familiares de algún tipo de cáncer, radiación, etcétera.
1: Oiga, doctora, ¿hay algo que se puede hacer como para tener una tiroides sana?
0: Lo que yo siempre les digo a mis pacientes y como se recomienda a cualquier persona es llevar un estilo de vida saludable. Básicamente no hay algo específico que yo haga o deje de hacer para ayudar a que mi tiroides no se enferme. Lastimosamente, si la genética está ahí, pues no la podemos, claro, cambiar.
2: Alterar, sí.
0: Pero el medio ambiente, el estilo de vida, sí. Nutrición, actividad física, ejercicio, manejar el estrés, la salud mental, muy importante, y el sueño.
2: Doctora Verónica Ceballos, muchísimas gracias por habernos visitado aquí en La Hora Nacional. Qué interesante todo lo que nos platicó.
0: Gracias a ustedes por la invitación.
1: Estamos muy contentos de que haya estado aquí y también muy contentos de que ustedes nos acompañen aquí cada domingo. Quédense con nosotros.
2: Muchísimas gracias por seguir con nosotros aquí en La Hora Nacional y una vez más está con nosotros nuestra especialista y colaboradora, la doctora Yulieni Donet.
1: Sí, hoy vamos a platicar de un tema que está muy en boca de todos y que de repente puede llegar a tener riesgos para la salud, que es el uso de las medicinas que se conocen como GLP-1, de las cuales quizá probablemente ustedes hayan escuchado más, con nombres como Ozempic, Wegovy, Mounjaro, hay un montón, y se ven como algo muy prometedor, pero sin información pueden ser riesgosos. ¿Verdad, doctora? Bienvenida.
3: Muchísimas gracias por la invitación. Feliz de compartir este momento con todos ustedes. La verdad, este nuevo grupo de medicamentos metabólicos, reguladores, agonistas del glucagón, están ahorita muy de moda. ¿Por qué? Porque prometen una bajada de peso rápida, acelerada, en poco tiempo. ¿Pero qué es lo que esconden este tipo de medicamentos? ¿Qué es lo que no te dicen de este tipo de medicamentos? Este tipo de medicamentos son agonistas de los análogos GLP-1. ¿Qué significa esto? Son sustancias similares a las hormonas que se producen después de consumir alimentos. ¿En qué se traduce esto? Este tipo de medicamentos lo que van a hacer es, primeramente, mantener tu sensación de saciedad. Al mantener tu sensación de saciedad, no comes. Y al no comer, pierdes nutrientes, pierdes oxígeno, en el peor de los casos. Otro de los efectos que hace este tipo de medicamentos es disminuir el apetito, prolongar, acelerar el tiempo de vaciamiento gástrico, que sí, está muy bien para pacientes que están en un régimen metabólico, en pacientes, uno, que son insulinodependientes, tipo 2, es la indicación fundamental. Y dos, en pacientes con sobrepeso, no cualquier sobrepeso, pacientes con un índice de masa corporal mayor de 30, que están inclinados hacia el sobrepeso o la obesidad mórbida. No es un método para bajar de peso rápido, es una herramienta médica que se puede utilizar para regular muchos trastornos metabólicos, sí es cierto, pero no se puede abusar. En primer lugar, tiene que ser indicado específicamente por un doctor. El uso indiscriminado de este tipo de sustancias, tanto en dosis como en tiempos, tanto en como en frecuencia, son las que generan efectos secundarios en pacientes sanos. Entre efectos leves podemos tener tanto constipación como diarrea, pérdida de peso magra. ¿Qué quiere decir eso? Este tipo de medicamentos no es selectivo. Entonces, en pacientes sanos, no solamente va a eliminar la grasa, sino también va a eliminar el tejido muscular.
1: Ah, ¿qué tal?
3: Cardiopatías, trastornos hormonales, trastornos renales, trastornos endocrinos. La verdad, el uso indiscriminado de este tipo de medicamentos puede ser mortal para un paciente.
1: Se entiende que de repente, si la gente lo está tomando sin supervisión médica, usa cualquier dosis, no lo toma regularmente. ¿Esto empeora los riesgos y los efectos secundarios?
3: Esto se calcula. Tiene una dosis, tiene una forma de preparar o de indicar de acuerdo al peso del paciente, de acuerdo a la química sanguínea del paciente. No se puede indicar sin saber qué tipo de triglicéridos tienes, la hemoglobina, todos tus factores internos tienen que estar controlados. Basado en eso se hace una fórmula y se indica la dosis específica para el paciente en un tiempo específico. Se utiliza más para uso estético. Y entonces intentan hacer esquemas o protocolos donde las aplicaciones son muy frecuentes. Y ahí es donde viene el problema con el paciente.
1: O sea, no es esta solución milagrosa que nos están vendiendo.
3: Porque depende mucho de qué enfermedades tenga asociada el paciente. Uh-huh. Si tiene alguna enfermedad de resistencia, no va a responder igual a que sea un paciente que no tiene ninguna enfermedad. Entonces el efecto va a ser mucho menor.
1: Y encima tiene mucho rebote, ¿verdad?
3: Sí, una de las reacciones más frecuentes es que después que el paciente suspende el tratamiento de golpe, como es un modulador metabólico, el paciente suele subir de peso 2 y 3 veces más de lo que pensaba en un principio. Es un medicamento que se ha comercializado mucho, se vende muy bien, porque en un primer momento bajas mucho de peso. Pero esa letra pequeña no te la explican, porque no. Lógicamente comercializan la salud y no debería ser lo correcto. No te explican, no te dicen, no te someten a un proceso de estudio. Debe ser un tratamiento integral, combinado con dieta, con ejercicio físico, combinado con otro tipo de nutrientes.
2: Y con tiempo.
3: Claro.
2: Y con tiempo, porque esto es como una de estas famosas curas milagrosas.
3: Y eso no existe. O sea, no, no, bien no. Utilizado, puede ser una herramienta, la verdad, muy buena.
1: Ay, doctora, pues qué bueno que vino a platicarnos de esto, porque creo que tanta gente está interesada, porque se vende muy bien.
3: Sí.
1: Pero al final, la información es clave para no tomar malas decisiones que nos pueden afectar.
2: Redes sociales, por favor.
3: Me pueden encontrar como DRA-Donette Miller. Ahí estoy feliz de responder cualquier duda, cualquier tipo de información que necesiten sobre cualquiera de los tratamientos, con mucho gusto.
1: Increíble. Muchísimas gracias.
2: Muchísimas gracias.
3: Con gusto.
2: Y gracias a ustedes por acompañarnos.
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2: Rosario Castellanos nació el 25 de mayo de 1925. Hoy, en la Hora Nacional, recordamos a esta gran escritora y diplomática.
1: Su obra abordó temas como la desigualdad, la identidad y los derechos de las mujeres y los pueblos indígenas. Su pensamiento sigue vigente hasta el día de hoy. Vamos a ver y escuchar el reportaje que hizo al respecto nuestro compañero Germán Gastelum.
6: Hola amigos, ¿cómo están? Yo soy Germán Gastelum y hoy nos encontramos en la Universidad Nacional Rosario Castellanos, ubicada en el casco de Santo Tomás. Y precisamente vamos a hablar de esta maestra, de esta mujer, Rosario Castellanos, que nació el 25 de mayo de 1925. Rosario Castellanos estudió en la Universidad Nacional Autónoma de México. Ella nació aquí, sin embargo vivió su niñez y su juventud en Chiapas, lo que la volvió consciente de la realidad indigenista y sobre todo del racismo y de las cuestiones en contra de la mujer. Fue la primera que utilizó la pluma como un arma. Dijo que podía romper criterios y mentalidades a través de la escritura. Así fue como ella defendió a la mujer. Habló en contra del patriarcado cuando nadie lo hacía. Y sobre todo, la defensa de los indigenistas. El problema principal no era nada más que reclamaba, también tenía un humor muy peculiar. Sus libros marcan toda esta forma de ver el mundo, pero sobre todo su México. El México que la hacía sentirse importante y que lo defendía a capa y espada. Lo que se puede ver como representante diplomática en varios puntos, sobre todo en Israel, donde fue embajadora y murió. Ella murió electrocutada en 1974. Se duda todavía sobre cómo fueron los sucesos de su muerte. Sin embargo, siempre defendió como primera pauta a la mujer, a los indígenas y a la mentalidad mexicana, como una ideología que tenía que ser presente en todo el mundo. Rosario Castellanos tuvo alguna confrontación también con algunos filósofos, escritores e ideólogos como Octavio Paz. Fue una cuestión como de admiración y al mismo tiempo de confrontación. También ella puso siempre en alto que la mujer podía crear mundos y podía entrar con la escritura como una forma de protestar y una forma de levantar la voz. Rosario Castellanos, la maestra que siempre dijo que ser mujer era una herida difícil de cerrar. Para profundizar más sobre Rosario Castellanos, podemos leer su novela Balún Caná. Recordar que hay voces que rompen el tiempo y que siguen viviendo día a día. Queremos agradecer a la Universidad Nacional Rosario Castellanos, una de ellas que se encuentra aquí en Manuel Carpio. Gracias, amigos de la Hora Nacional. Seguimos.
7: Esta es Tercera Llamada. Comenzamos.
1: Basada en el icónico juego de mesa Clue, hoy les vamos a platicar de una obra de teatro que trae al juego de la sospecha a los escenarios con una propuesta muy dinámica y muy llena de misterio.
2: Y bajo la dirección de Rafa Massa y un gran elenco, esta puesta en escena invita al público a ser detective por una noche, siguiendo pistas, descubriendo secretos y tratando de resolver un crimen que mantiene a todos en suspenso.
1: Yeah. Es importantísimo saber si fue el mayordomo con el candelabro en la cocina o quién fue Anastasia Villasana, Juan Pablo Marín. Necesitamos que nos digan ya qué es lo que pasa.
0: Gracias.
1: Oigan, bienvenidos a la Hora Nacional.
0: Muchas gracias.
1: Pero queremos preguntarles, ¿cómo se hizo una obra sobre un juego de mesa?
0: ¿Verdad? Sí, obviamente este es un texto que está padrísimo y ustedes dirán, ay, yo vi la película y me encantó ese humor negro. ¿Y cómo se tradujo esto a la obra de teatro? Esta puesta también está en Estados Unidos. Digamos que sí se enfoca muchísimo en la película. Y la puesta mexicana, sí, evidentemente tiene ese humor negro, pero además lo importante es que nos enfocamos 100% en el juego de mesa y en revivir a estos personajes, que el público también tenga esa fascinación por decir, ah, yo creo que fue este, o con ese gesto creo que fue el otro, o ya cada uno va haciendo, ¿no?, su propio universo. Y eso es lo divertido de Clue, que todo pasa muy rápido. Es una comedia física interpretada por unos, de verdad, unos actorazos, un equipo muy fuerte de actores, uh-huh, que manejamos diferentes disciplinas, y eso se siente ahí en la puesta en escena, ¿no?
2: Yo me acuerdo cuando jugábamos el juego de mesa en mis tiempos, que ni siquiera había juegos de video en el siglo XX, en el 1900. Entonces era, ¿con qué lo mató? Sí. ¿En qué cuarto? ¿Quién fue? Era muy, muy emocionante. Sí, estabas tratando de descubrir. Entonces, ya me lo imagino ahora en una obra y con esta parte poquita de nostalgia de haber jugado el juego o haber visto la película, ¿no?
0: Claro, además, pues somos unas fichas, ¿no? Al final somos eso. Las fichas del juego, claro. Literal, cada quien. Las fichas del juego. Y también es muy interesante ver cómo cada uno en nuestros universos tenemos una manera de caminar, de hablar, de movernos en el escenario. Y creo que eso es gran parte del trabajo minucioso que hizo Rafa Massa con todos nosotros,
8: ¿no? Y los elementos, no solo actorales que estamos presentes en escena, sino también el trabajo que hizo Emilio Zurita con la escenografía. Realmente estamos en un parque de diversiones todo el tiempo, con los cuartos que entran y salen y nos movemos, etcétera. Y el vestuario de Estela Faguaga, que es una caricatura, se ven en las costuritas como, pues sí, este
0: el relieve, ¿no?
8: El detalle, sí, sí, que claro, es una caricatura, supuesto, hecha vida.
1: Ajá. Uh-huh. Está padrísimo lo que dices de la escenografía, porque es real que el juego es sobre un asesinato que se comete en una mansión.
8: Sí.
1: Y cómo en un foro puedes estar dándole vida a todos los espacios, que hasta en el juego eran espacios que se veían lujosos, ¿no? Uh-huh. O sea, como que te acuerdas de la casona donde era el asesinato de Clue, que tenía
2: había justo candelabros,
1: amas de llaves.
2: Candelabros y amas de llaves, sí, claro.
0: ¡Wow! ¡Qué concepto! Sí. Todo el concepto. Y la verdad es que luego, ¿no?, cuando estamos backstage, te das cuenta de todo el movimiento y están nuestros hermosos compañeros del staff, ¿no? Que muchos tienen sus cinturones y van como empujando, claro, los carritos. Bueno, algunos más pesados que otros, ¿verdad? Depende si estamos todos juntos ahí en ese momento, pero es muy divertido.
1: Que
0: muy
1: son
0: divertido.
1: Como 80 personas en el escenario, ¿no?
0: Son 11 actores en escena.
1: 11 actores.
2: 11 actores, sí, son muchos. Son, sí, claro.
0: Pues ahí lo vamos a dejar para que el público se acerque al Teatro Centenario. Viernes, sábado y domingo, por supuesto que están más que invitados ustedes y todo este equipo maravilloso que nos recibe, para que vengan a descubrir el misterio. ¿Quién es el asesino de Clue?
1: Recuérdenos, por favor, Teatro Centenario, pero ¿hasta cuándo está la temporada?
8: 31 de mayo es nuestro cierre, ya nos quedan muy poquitas fechas. Y el 15 de mayo vamos a dar nuestra función número 500.
2: ¡Guau! Wow, ¡felicidades!
8: Entonces vamos a develar plaquita ahí, entonces sí, acompáñenos.
2: Bien. Muchísimas gracias por visitarnos aquí en la Hora Nacional. Qué gusto y qué honor, y nos vemos en el teatro.
0: Nos vemos en el teatro, gracias. Los esperamos y por favor vengan a contagiarse de Clue.
2: Así es.
1: Muchísimas gracias, de verdad.
0: Gracias.
1: Y muchas gracias a todos ustedes que nos acompañan como siempre aquí en la Hora Nacional.
2: Hoy nos acompaña el trío huasteco Son de mi Tierra, representante de la tradición huasteca hidalguense.
1: Está con nosotros Genaro Domínguez Vargas, parte de este trío.
9: Muchas gracias por la invitación.
1: Oiga, platícanos para empezar, ¿cómo nace el trío huasteco Son de mi Tierra?
9: Comenzamos nosotros como trío ya más conformado, fue en el 2014, interpretando nuestra música, nuestra tradición. También cantamos sones en náhuatl. Para empezar, somos una comunidad muy lejana del municipio que se llama Oxale, municipio de Ojutla de Reyes Hidalgo.
2: La región huasteca tiene una tradición muy rica musicalmente hablando, ¿no? En lengua, en letras.
9: Sí, la música huasteca hay de mucha improvisación. De repente canta uno los versos ya hechos y versos que a uno le salen.
2: Sí, exactamente. En el aire las componen, como dicen, ¿no?
9: Sí, ¿verdad? Sí.
2: ¿De dónde se conocieron? Bueno, ¿son amigos? ¿Son parientes?
9: El de la quinta huapanguera es mi hermano. Yo toco jalajarana huasteca. Mi sobrino toca el violín. El niño del trío, se puede decir.
2: Todos quedan familia, además,
9: sí,
2: ¿no?
9: Sí, todos claro. Somos
1: muy
9: familia.
1: Bien. ¿Y su hermano y usted aprendieron desde niños a tocar?
9: Más o menos como de 16 años empezamos con
1: bastante
9: la música.
1: Jóvenes.
9: Sí, ya. Sí, nosotros ya llevamos, pues puede decir como más de 40 años.
2: Sí, con el grupo llevan sí. 12 años, ¿no?
9: Sí,
2: ya
9: sí,
2: tocando
9: ya.
2: Desde los 16, pues sí, ya deben tener
9: ya,
2: mucha
9: ya
2: experiencia.
9: Ya más conformado.
2: Oiga, Genaro, pues muchísimas gracias. Le agradecemos que haya platicado estos minutitos con nosotros porque nos van a interpretar unos temas también, ¿no?
9: Sí, sí, sí. Son conversos en náhuatl.
2: A ver qué sale. Ya quedamos que hay mucha improvisación, ¿no?
9: ¿Puedo cantar un versito de en náhuatl? De un son que se llama el cuatoche.
2: A ver.
9: Dice, cuatoche güey tontinemi. 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
2: Gracias por estos minutos aquí en la Hora Nacional. No nos despedimos porque viene la música.
9: Ok.
10: Claro que sí, nosotros somos el trío huasteco Son de mi Tierra y vamos a presentarles este bonito son huasteco un poco en desuso que se llama El Jacalito y estamos en la Hora Nacional.

0: Esperamos que les haya gustado la música, las historias y los temas que trajimos para ustedes. Que tengan una excelente semana.
1: Nos vemos y escuchamos el próximo domingo, porque vamos a tener más cultura, más información y más tradición para todo México. Muy, muy buenas noches.
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0: La temperatura es 28 grados. 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

0: La temperatura es 28 grados. 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

0: La temperatura es 28 grados.
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3: Buscan crear agenda estatal de festivales gastronómicos en Guerrero. El presidente de la CANIRAC en Guerrero, Antonio Meneses Pelayo, informó que ya se trabaja en la creación de una agenda estatal de festivales gastronómicos y productivos con el objetivo de fortalecer la promoción turística y evitar que los eventos se empalmen entre regiones. Explicó que la propuesta contempla integrar de 2 a 3 festivales fuertes cada región del estado, priorizando aquellos que ya cuentan con trayectoria y reconocimiento. Además, señaló que buscan darle una imagen formal y consolidada para facilitar su promoción a nivel estatal.
4: Obviamente, para que no haya unos festivales que se empalman, entonces estamos enfocando de 2 a 3 festivales por región, fuertes, obviamente ya consolidados. Lo que andamos haciendo es darle una imagen completamente, pues una imagen ya para el festival. Esta agenda se entrega directamente al gobierno del estado, en el caso particular de turismo y en el caso de turismo y de cultura, para poder tener apoyo parte de ellos.
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1: 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La temperatura es 26 grados.

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0: Oye, esta gente de la 167 y la gente de Parque Cuesta no quieren parar, Farru. 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
2: La temperatura es 26 grados.
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3: La temperatura es 26 grados.

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2: Buscan crear agenda estatal de festivales gastronómicos en Guerrero. El presidente de la CANIRAC en Guerrero, Antonio Meneses Pelayo, informó que ya se trabaja en la creación de una agenda estatal de festivales gastronómicos y productivos con el objetivo de fortalecer la promoción turística y evitar que los eventos se empalmen entre regiones. Explicó que la propuesta contempla integrar de 2 a 3 festivales fuertes cada región del estado, priorizando aquellos que ya cuentan con trayectoria y reconocimiento. Además, señaló que buscan darle una imagen formal y consolidada para facilitar su promoción a nivel estatal.
3: Obviamente, para que no haya algunos festivales que se empalman, pues estamos enfocando de 2 a 3 festivales por región, fuertes, obviamente ya consolidados. Lo que andamos haciendo es darle una imagen completamente, pues una imagen ya para el festival. Esta agenda se entrega directamente al gobierno del estado, en el caso particular de turismo y en el caso de turismo y de cultura, para poder tener apoyo parte de ellos.
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6: Exposición Memorias de Petacalco revive la historia y cambios en la comunidad. Este domingo se llevó a cabo la exposición fotográfica Memorias de Petacalco presentada en la Plaza Cívica de la comunidad a partir de las 5 de la tarde, donde habitantes y visitantes pudieron apreciar imágenes que muestran la transformación social, ambiental y cultural de la localidad a lo largo de los años. La exposición mostró cómo la comunidad de Petacalco ha cambiado con el paso de los años, especialmente tras las instalaciones de la termoeléctrica de Petacalco, Plutarco Elías Calles, propiedad de la CFE. Habitantes recordaron que anteriormente la zona contaba con una amplia biodiversidad marina, actividades productivas como la pesca, agricultura y ganadería. Asistentes señalaron su preocupación por los efectos contaminantes que atribuyen a la planta termoeléctrica y consideraron que actualmente la salud de las familias debe de estar por encima de cualquier actividad que genere afectaciones ambientales.
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7: La temperatura es 26 grados.
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7: 5 de la mañana, con 43 minutos.
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13: 6 de la mañana con 3 minutos.
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son las 6:05 a.m. Esta es la primera emisión de MBS Noticias a nombre de Luis Cárdenas, titular de este espacio. Le saluda Diana Alcaraz y lo estaré acompañando desde este momento y hasta las 10:00 a.m. Antes de arrancar con toda la información que tenemos preparada para usted de nuestro país y también, como no, de otras partes del mundo, bueno, pues le comento qué es lo que estamos escuchando de fondo. Estamos escuchando a Garbage con la canción Milk, y es que déjele cuento que la canción es porque hoy se celebra el Día Mundial de la Leche. Usted se preguntará, ¿un Día Mundial de la Leche? Sí, es un día que se conmemora desde el 2001 por iniciativa de la Organización de las Naciones Unidas para la Alimentación y la Agricultura, y es una fecha creada para destacar el papel de este alimento en la seguridad alimentaria, la nutrición y el desarrollo económico. Y es que este primero de junio, ya estamos en primero de junio, ya casi a mitad del año, este 2026, no sé usted, pero a mí se me ha ido rapidísimo, pues las fechas ya rapidísimo, ya estamos muy, muy rápido a mitad de año. Bueno, pues falta muy poco ya para que termine este 2026, pero bueno, pues usted conoce a alguien que esté celebrando el día de hoy su santo. Le comentamos que es santo de Íñigo, de Luz, de Justino, de Caritón, Próculo, Fortunato, Caprasio, Juan Bautista. Si conoce a alguien que lleve este nombre, bueno, pues le enviamos una felicitación, le enviamos también, bueno, pues que tenga un excelente día, porque el día de hoy, bueno, pues es su santo, y le recordamos, primero de junio, es el día número 152 del año, y bueno, pues nos quedan 213 días para finalizar este 2026, que le comento, se ha ido pues rapidísimo, se ha ido como agua, ya estamos a mitad del año. Y bueno, pues también un día como hoy, el primero de junio, se conmemora el Día Mundial de las Madres y los Padres. También es el Día Mundial de los Arrecifes, es el Día de la Marina Mercante, se celebra esto aquí en nuestro país. Y bueno, pues también hay acontecimientos que pues han marcado a lo largo de los años, que se han conmemorado a lo largo de los años, y mire, le comento que en 1942 en nuestro país se instituye el Día de la Marina Nacional, ya lo comentábamos. Esto es para homenajear a tripulaciones de buques que fueron pues hundidos en nuestro país. En 1959, por ejemplo, en Nicaragua se produce una revolución contra el dictador Anastasio Somoza de Baile. También en 1998 los presidentes Ronald Reagan, el estadounidense, y Gorbachev, el soviético, ratifican en el acuerdo para la eliminación de misiles de alcance intermedio. Y bueno, pues tenemos también muchas conmemoraciones, porque fíjese que el día de hoy nace, un día como hoy, en 1926 nacía Marilyn Monroe, esta actriz estadounidense icónica, que bueno, pues marcó muchísimas épocas, y bueno, pues a lo largo de los años se ha venido hablando de ella, muchísimas personas quieren replicar, bueno, pues quién fue Marilyn Monroe. También Morgan Freeman, este actor y productor estadounidense, nacía un día como hoy, pero de 1937. Y pues también personas que perdieron la vida un día como hoy, como Rocío Jurado, esta cantante y actriz española. Pero bueno, pues bueno, mientras arrancamos con toda la información que tenemos preparada para usted, pero antes vámonos con el estado del tiempo.

¿qué tal, querido auditorio? Este es el pronóstico para las próximas horas. Este día, Darín hizo un temporal de lluvias en el sur y sureste de México, además de la península de Yucatán, debido a la interacción de una circulación ciclónica en altura, con canales de baja presión, inestabilidad atmosférica y la aproximación de una nueva onda tropical, pronosticándose lluvias puntuales intensas en zonas de Puebla, Veracruz, Oaxaca y Chiapas, además de lluvias muy fuertes en Campeche, Yucatán y Quintana Roo. Mucha precaución, ya que estas lluvias podrían originar encharcamientos, deslaves e inundaciones en los estados mencionados. Por otro lado, una línea seca, una vaguada en altura y canales de baja presión generarán chubascos y lluvias fuertes con descargas eléctricas y posible caída de granizo en estados del norte, centro y occidente del país, previéndose lluvias puntuales muy fuertes en zonas de Tlaxcala. Finalmente, les comento que continuará el ambiente vespertino, caluroso a muy caluroso, en la mayor parte de la República Mexicana, prevaleciendo la onda de calor en 12 entidades del país. Tomen sus precauciones y manténganse bien hidratados. Desde el Servicio Meteorológico Nacional, informó Elizabeth Ramos.

0: A las 7:30 de la mañana, la presidenta Claudia Sheinbaum encabezará su conferencia de prensa matutina. Más tarde, al mediodía, presidirá la conmemoración del Día de la Marina Nacional en Lázaro Cárdenas, Michoacán. A las 10 de la mañana, la CENTE comenzará su jornada de protestas y movilizaciones. Partirán desde el Ángel de la Independencia y se dirigirán al Zócalo Capitalino. A las 10 de la mañana, se llevará a cabo la sesión de instalación de la Comisión de Presupuesto del INE. A las 11 de la mañana, la Secretaría de Turismo realizará la mega jornada de capacitación para voluntarios de la Ciudad de México rumbo a la Copa Mundial del Fútbol 2026 en el Auditorio Nacional. El Consejo de Seguridad de la ONU celebrará, a solicitud de Francia, una sesión de emergencia por el aumento de la ofensiva de Israel en el Líbano. Los ministros de salud de los 8 países de la Comunidad de África Oriental se reunirán para abordar la epidemia de ébola declarada en el este del Congo. El Papa León XIV recibirá en audiencia en el Vaticano a la presidenta de la Comunidad de Madrid, Isabel Díaz Ayuso. Y en Malasia entrará en vigor la prohibición de acceso a las redes sociales para menores de 16 años.
1: Junio del 2026 y muchísima información tenemos preparada para usted. Y es que, mire, el día, este fin de semana más bien, pues información política por todos lados. El sábado, los panistas se reunieron en Chihuahua para respaldar a la gobernadora Maru Campos, mientras el día de ayer aquí en el Monumento a la Revolución la presidenta Claudia Sheinbaum celebró el segundo aniversario de su triunfo electoral, esto frente a 130,000 personas, de acuerdo con autoridades capitalinas. Y bueno, pues conectada vía remota a 30 estados del país, la mandataria defendió nuevamente la soberanía nacional y denunció la injerencia de Estados Unidos, sobre todo en el caso del gobernador con licencia de Sinaloa, Rubén Rocha Moya, y por la presencia de agentes de la CIA en Chihuahua. Y bueno, pues la presidenta aprovechó este discurso, bueno, para lanzarse en contra de los expresidentes Felipe Calderón y Vicente Fox, quienes, bajo el lema Yo con Maru, bueno, pues se unieron en Chihuahua junto a toda la plana panista para defender a la gobernadora Maru Campos. Esto ocurrió allá en el Centro de Convenciones de Chihuahua. El expresidente Felipe Calderón participó por primera vez en un encuentro político desde hace varios años, y es que usted recordará que el expresidente, bueno, pues había renunciado al PAN, y bueno, ahora se reunió allá en Chihuahua para dar su respaldo a Maru Campos, mientras que el expresidente Vicente Fox pues llamó a defender la democracia en nuestro país. Una reunión muy concurrida allá en Chihuahua. Primero los panistas realizaron una caminata, después se unieron a este mitin en el Centro de Convenciones, donde hubo muchísimos halagos para la gobernadora, defendieron a la gobernadora de lo que llaman una persecución política, esto en el ámbito pues político, ¿no? Del PAN, Morena, en nuestro país, el sábado y el día de ayer domingo. Y mire, también se dio a conocer información importante, información de seguridad, y es que el sábado dieron a conocer pues más resultados del operativo Enjambre, este operativo implementado por autoridades federales en el marco de la Estrategia Nacional contra la Extorsión. Y bueno, pues se dio a conocer la detención en Acapulco, Guerrero, del alcalde de Cuautla, Morelos, Jesús Corona Damián, acusado de tener vínculos ni más ni menos que con el cártel de Sinaloa. Y es que hace algunas semanas, cuando también se anunciaron algunas detenciones allá en Morelos, se dio a conocer que este alcalde, el alcalde de Cuautla, se había dado a la fuga, que estaba prófugo de la justicia, y finalmente ya este fin de semana fue detenido en Acapulco, Guerrero. Y uno que también, un personaje más que reapareció este fin de semana, después de que el viernes muchísima información que se dio a conocer, muchísimos medios de comunicación señalaban que se había confirmado que se había entregado a las autoridades de Estados Unidos, bueno, pues finalmente este sábado reapareció Marco Antonio Almanza Morales. Él es ex jefe de la Policía de Investigaciones de la Fiscalía de allá de Sinaloa, y es una de las personas, uno de los 10 personajes que son señalados por el gobierno de Estados Unidos, que incluso pide su detención por estar relacionados pues también con el cártel de Sinaloa. Después de mucha información que circuló el viernes, que muchos confirmaban que sí, que no, bueno, pues finalmente este sábado reapareció en un video allá en Culiacán diciendo que no se había entregado, que él se encontraba en Culiacán. Y también señalar que muchos pues mencionaban que este video estaba realizado con inteligencia artificial. Unos mencionaban, hay que ver muy bien en sus piernas, que ahí se puede ver que es inteligencia artificial. Al final, bueno, pues sale este video desmintiendo que se haya entregado a las autoridades de Estados Unidos. Y mire, una información que tiene que estar muy alerta, y más sobre todo aquí en la Ciudad de México, porque fíjese que maestros de la Coordinadora Nacional de Trabajadores de la Educación, de la CENTE, han confirmado que este lunes 1 de junio inician su paro nacional de labores. Van a realizar marchas y bloqueos en la Ciudad de México y en otros estados de la República. Atentos, porque se espera que nuevamente asfixien la capital del país. Se espera que aproximadamente a las 9 de la mañana se reúnan en el Ángel de la Independencia y caminen hacia el Zócalo capitalino. Vamos a estar pendientes porque, recordemos, el Zócalo capitalino está completamente resguardado, y bueno, pues los profesores que ya mantienen un plantón ahí en 5 de mayo muy cerca del Zócalo capitalino van a intentar llegar al primer cuadro de la Ciudad de México. Recordemos, hace unos días hubo enfrentamientos con policías capitalinos al querer llegar a este Zócalo capitalino. Entonces vamos a estar pendientes, y también muchísimo tráfico va a haber en la Ciudad de México, precisamente por los maestros de la CENTE. Tenemos información de Colombia, hubo elecciones allá en Colombia, elecciones presidenciales, se van a segunda vuelta, pero muchísima información es la que tenemos para usted. Todo esto y mucho más en esta primera emisión. Le recuerdo, yo soy Diana Alcaraz, me puede encontrar en Twitter como Diana Alcaraz D, y bueno, pues arrancamos con toda la información, pero antes, información de los estados.
2: Estados. Baja California.
3: En Tijuana, autoridades federales descubrieron un narcotúnel transfronterizo de más de 265 metros de longitud que conectaba con una zona urbana en San Diego, California. El pasadizo contaba con sistema de iluminación, ventilación y mecanismos electrónicos deslizantes para el traslado de objetos o personas. El hallazgo ocurrió durante un cateo en un inmueble donde también fueron asegurados cartuchos, posibles narcóticos, teléfonos celulares y documentos. La influencer Paola Márquez, originaria de Huehuetlán, fue encontrada sin vida en el departamento donde residía, en la capital del estado. De acuerdo con la información preliminar, un familiar acudió a visitarla y la encontró sin signos vitales, por lo que solicitó apoyo de los servicios de emergencia, que confirmaron el deceso de la joven. Las autoridades mantienen una investigación para determinar las circunstancias de los hechos.
2: Sonora.
3: La Fiscalía Estatal informó que logró esclarecer la desaparición y muerte de Marco Antonio Sauceda Rocha, hijo del activista Ceci Flores. De acuerdo con la dependencia, fueron identificados y detenidos 5 presuntos integrantes de una célula criminal vinculados a los hechos. Los sujetos son acusados por el delito de desaparición cometida por particulares y asociación delictuosa.
2: Sinaloa.
3: Este domingo fue asesinado el comandante de la Policía Estatal, Juan Pedro Arámbulo García. El agente fue atacado por sujetos armados mientras circulaba en su vehículo en calles del sur de Culiacán. Información preliminar indica que el mando policial acababa de concluir su jornada laboral y se dirigía a iniciar su día de descanso cuando ocurrió el ataque. Tras los hechos, se desplegó un operativo para resguardar la zona y dar con los presuntos responsables.

0: partir de la próxima semana vayamos a las plazas públicas a realizar asambleas informativas de que la patria no se vende, la patria se ama y se defiende.
1: La historia recordará a quienes traicionaron a la patria linchándose ante el crimen organizado, y los libros de historia van a escribir su nombre con todas sus letras: Morena, 4T, narcogobierno.
2: Hoy tenemos un doble problema: la injusticia del caso de Maru y el desprecio a la Constitución y la destrucción del pacto federal por Morena. ¿Quién no recuerda aquel hoy, hoy, hoy?
3: Hay una presión política natural, y eso es lo que justamente venimos a evitar, que por presión política el juez determine volver a someter a la gobernadora Maru Campos a una carpeta de investigación por secuestro.
4: Y nosotros acudiremos a la próxima audiencia con toda calma a defender, por cierto, lo que nosotros consideramos que sí fue una persecución política en contra de Javier Corral Jurado.
5: Sí, es una cuestión que lo hemos planteado, sobre todo porque a partir del 1 de junio nos vamos a centrar en las demandas de carácter nacional, y entonces estamos en ese entendido para nuestros compañeros que van a arribar también a estas actividades a partir del 1 de junio.
6: Mentira que las nuevas personas juzgadoras necesitáramos carrera judicial para ser personas juzgadoras. Eso es una mentira.
7: Las y los estudiantes han alzado la voz por demandas que merecen respeto. Son causas justas. También recibí la propuesta de este consejo, el presupuesto que no alcanza. Todo eso lo tenemos que atender. El gobierno de México estudia ya una ampliación presupuestal para el Politécnico.
8: Estuvimos en Pujiltic, en Venustiano Carranza, ahí en el rancho El Cedro. Ahí comentarles que se encontraron diversos restos óseos. Se están ya haciendo los análisis respectivos en materia genética para determinar si son restos humanos.
9: Con la sonrisa tan patotrilla.
10: Tuvimos conversaciones antier, ayer y hoy. Terminamos, pues hablamos de reglas de origen, hablamos del sector automotriz, cómo competimos con los países de Asia y otras regiones del mundo, y cómo podemos integrarnos más y mejor.
11: Si no hubiéramos hecho nada, la inflación probablemente estaría en 10-12%. Y no hay nada que le haga más daño a la economía y particularmente a las familias de menos recursos que la inflación.
12: Este acuerdo voluntario entre el gobierno y el sector empresarial es idéntico. Es algo que ya nos comentaba el secretario de Hacienda. Han venido a otros países a ver qué es lo que estamos haciendo, cómo es posible que logremos estos éxitos.
13: Se dice que solo estamos destinando obras en el metro para la imagen, y nuestras 2.400 millones de pesos al mes. De ellos, 1.600 millones de pesos se va al mantenimiento.
14: Parce que malheureusement on a vu et je veux pas qu'on s'habitue à ça.
15: Desgraciadamente hemos visto y no quiero que nos acostumbremos a esto, y nadie tiene ganas de que nos acostumbremos a esto. Escenas de violencia inaceptables en París y en otras ciudades. Seremos implacables con aquellos que han sido atrapados. No queremos ver más esto. Se acabó. Estamos hartos.
14: On ne veut plus voir ça. Fini. On en a ras le bol. Terminé.
16: Que el secretario de los Estados Unidos de América del Norte.
17: El secretario de Estado de Estados Unidos, Marco Rubio, dijo que nuestros criminales aquí son terroristas y que los estadounidenses pueden intervenir. No aceptaremos que nos traten como si fuéramos una república bananera.
16: No aceptamos ser tratados como si fuese una república.
18: Arrancamos con toda la información. Bienvenidas, bienvenidos a esta primera emisión de MBS Noticias. Y como ya le comentábamos hace unos minutos, la presidenta Claudia Sheinbaum encabezó un mitin en el Monumento a la Revolución. Es en el marco del segundo aniversario de su triunfo electoral del 2024. Convocó a una movilización nacional para defender la soberanía del país y acusó que existen intentos de desestabilización impulsados desde la derecha internacional, la oposición y actores extranjeros.
19: Hace dos años, cerca de 36 millones de mexicanas y mexicanos depositaron en las urnas su esperanza, su confianza y su decisión de seguir avanzando por el camino de la transformación iniciada por el presidente Andrés Manuel López Obrador. Por primera vez, una mujer llegó a la presidencia de la República.
18: La mandataria cuestionó el papel del Departamento de Justicia de Estados Unidos tras las solicitudes de detención y extradición contra funcionarios mexicanos, particularmente de Sinaloa, y advirtió que México no puede permitir injerencias extranjeras en sus decisiones internas.
19: Porque es legítimo dudar del verdadero interés en los juicios de extradición para autoridades electas. Porque primero, hay que tenerlo claro, vienen por unos, luego por otros, hasta que oficinas del Departamento de Justicia se vuelven el principal elector de México.
18: La presidenta Claudia Sheinbaum llamó a realizar asambleas informativas en plazas públicas, esto a partir de la próxima semana, y aseguró que su gobierno colaborará con Estados Unidos en seguridad, pero bajo principios de respeto y soberanía.
19: Los convoco a que a partir de la próxima semana vayamos a las plazas públicas a realizar asambleas informativas, repartir volantes y periódicos e informar al pueblo de que la patria no se vende, la patria se ama y se defiende.
18: Y es que recordemos que este mensaje se realizó en medio de la tensión generada por las investigaciones y solicitudes de extradición contra funcionarios de Sinaloa, así como los cuestionamientos del gobierno federal a la participación de agencias extranjeras en asuntos internos. Y bueno, pues el gobierno capitalino reportó que 130,000 personas se dieron cita en el Monumento a la Revolución, pues para escuchar a la presidenta Claudia Sheinbaum, y también se conectó vía remota con 30 estados del país. Y bueno, pues en más información también referente a este mensaje que dio la presidenta Claudia Sheinbaum, bueno, pues evidentemente diversos gobernadores y figuras políticas vinculadas a la Cuarta Transformación expresaron su apoyo a la presidenta Claudia Sheinbaum. La información es de Nora Bucio.
20: Diana, te saludo con gusto y te comento que al concluir la rendición de cuentas de la presidenta Claudia Sheinbaum Pardo, gobernadores y políticos afines a la Cuarta Transformación manifestaron su respaldo al pronunciamiento por la soberanía y a la gestión de la mandataria. Andrés Manuel López Beltrán, hijo del expresidente Andrés Manuel López Obrador y quien hasta hace unos días fuera secretario de Organización de Morena, se unió a la celebración y destacó los 2 años que han trabajado para consolidar la transformación del país. En un mensaje en sus redes sociales manifestó: hoy se cumplen 2 años del triunfo de nuestra presidenta Claudia Sheinbaum. Desde Villahermosa, Tabasco, me uno a las celebraciones de este gran logro. 2 años de caminar juntos, defendiendo la soberanía nacional y consolidando la transformación con justicia social, honestidad y bienestar para todas y todos. Seguimos haciendo historia porque con el pueblo todo, sin el pueblo nada, finalizó su mensaje. Por su parte, gobernadoras y gobernadores morenistas dijeron que seguirán caminando de la mano de la presidenta en beneficio de las y los mexicanos. Para MBS Noticias informó Nora Bucio.
18: Y mire lo que ocurrió mientras la presidenta Claudia Sheinbaum pues emitía este mensaje. Bueno, pues una gran manta con la imagen del gobernador con licencia de Sinaloa, Rubén Rocha Moya, y la presidenta Claudia Sheinbaum fue desplegada en un edificio al lado del Monumento a la Revolución, justo en el momento en el que la mandataria federal ofrecía su mensaje por los 2 años de su victoria electoral. Se trata de la tercera ocasión en este mes, o bueno, en el mes, en el mes pasado, en mayo, fueron 2 ocasiones, este domingo, la tercera vez en que activistas desplegaron una manta contra funcionarios morenistas ligados al narcotráfico. En una de estas mantas, bueno, en la del día de ayer, era la presidenta Claudia Sheinbaum al lado del gobernador con licencia Rubén Rocha Moya. En días pasados se desplegó una manta donde pues mostraban a diversos funcionarios de la Cuarta Transformación presuntamente pues ligados al crimen organizado, al cártel de Sinaloa, a La Barredora, por ejemplo. También estaba en estas imágenes Adán Augusto López, en estas imágenes de las mantas que pues se desplegaron en el Zócalo capitalino, me parece, hace unos días, el día de ayer, acá en el Monumento a la Revolución. Y bueno, pues luego de que se desplegaron estas mantas en el Zócalo capitalino hace algunos días, bueno, pues aparecieron pues comerciantes a querer quitar estas mantas. Se presentaron algunos conatos de bronca, digámoslo así, con estas personas que desplegaron las mantas. Finalmente pues no pasó a mayores, pero el día de ayer pues sí llamaba mucho la atención esta manta que se desplegó en un edificio aledaño al Monumento a la Revolución. Mientras, en Chihuahua, el día sábado, la gobernadora de Chihuahua, Maru Campos, recibió el respaldo de dirigentes, legisladores y figuras históricas del PAN durante un mitin en la capital del estado, donde acusó al gobierno federal de emprender una persecución política en su contra.
1: La historia recordará a quienes traicionaron a la patria al hincarse ante el crimen organizado. Y los libros de historia van a escribir su nombre con todas sus letras. Morena, 4T, narcogobierno. Y México va a recordar que el final de este régimen empezó aquí, en Chihuahua, con miles de almas valientes y libres.
18: Y bajo el lema Yo con Maru, cientos de simpatizantes participaron en el evento, que inició con una caravana y reunió a personajes como los expresidentes.

0: El día sábado, la gobernadora de Chihuahua, Maru Campos, recibió el respaldo de dirigentes, legisladores y figuras históricas del PAN durante un mitin en la capital del estado, donde acusó al gobierno federal de emprender una persecución política en su contra.
1: La historia recordará a quienes traicionaron a la patria al hincarse ante el crimen organizado. Y los libros de historia van a escribir su nombre con todas sus letras. Morena, 4T, narcogobierno. Y México va a recordar que el final de este régimen empezó aquí, en Chihuahua, con miles de almas valientes y libres.
0: Y bajo el lema Yo con Maru, cientos de simpatizantes participaron en el evento, que inició con una caravana y reunió a personajes como los expresidentes Vicente Fox, Felipe Calderón, también legisladores como Ricardo Anaya, Margarita Zavala, la excandidata presidencial Xochitl Gálvez, la presidenta de la Cámara de Diputados Kenia López Rabadán y el gobernador de Querétaro, Mauricio Curi. Durante sus mensajes, Campos aseguró que el final del régimen inicia en Chihuahua, acusó a Morena de entregar poder al crimen organizado y sostuvo que su relación institucional con el gobierno federal se rompió tras el operativo contra un narcolaboratorio en la Sierra Tarahumara. El expresidente Felipe Calderón llamó a la ciudadanía a detener el autoritarismo.
2: Me preocupa que en México se está construyendo hoy un estado autoritario que solo podrá detenerse con la fuerza organizada de los ciudadanos. Ha llegado la hora de que todos pongamos una parte para construir una fuerza ciudadana que pueda poner freno a esa intentona autoritaria. Vamos a detenerla entre todos los mexicanos antes de que sea tarde.
0: Estuvo en este mitin fue el expresidente Vicente Fox. Escuche.
3: Hoy tenemos un doble problema: la injusticia del caso de Maru y el desprecio a la Constitución y la destrucción del pacto federal por Morena hace ya tiempo. ¿Quién no recuerda aquel ya, ya? ¿Quién no recuerda aquel hoy, hoy, hoy? Y aquí con nosotros, Maru, gobernadora, está a la altura de aquellos héroes bárbaros del norte.
0: Palabras del expresidente Vicente Fox, importantísimo en la historia de nuestro país, fue quien logró la alternancia, quien sacó del PRI de la presidencia de la República y llegó el PAN en el año 2000, usted lo recordará muy bien. Bueno, pues, ¿qué es lo que pasó allá en Chihuahua y por qué se realizó este acto? Bueno, pues usted recordará todo lo que ha ocurrido allá en Chihuahua con el caso de la CIA, donde pues la gobernadora Maru Campos ha sido señalada de pues permitir la entrada de estos agentes de la CIA después de este operativo que se realizó en la sierra de Chihuahua, donde se desmanteló un narcolaboratorio. En este operativo participaron agentes de la CIA y de regreso a la capital de Chihuahua ocurrió un accidente carretero donde perdieron la vida dos agentes de la CIA y a partir de ahí se vino todo este pues asunto donde la gobernadora ha sido señalada desde la presidencia de la República y el PAN ha salido a defenderla y bueno, pues así continúan las cosas allá en Chihuahua. Pero tenemos más información porque ya le comentaba hace unos minutos que Marco Antonio Almanza, exdirector de la Policía de Investigación de Sinaloa, reapareció este sábado en un video para desmentir su supuesta entrega a las autoridades de Estados Unidos, donde se le señala por presuntos nexos con el crimen organizado. Aseguró que permanece en Culiacán, reafirmó sus declaraciones recientes y denunció ser víctima de campañas de desprestigio e información falsa.
4: Buenos días, feliz sábado. Aquí andamos en el botánico haciendo un poco de ejercicio. Mi nombre es Marco Antonio Almanza Vilés, soy de aquí de Culiacán, Sinaloa. Día de ayer fui objeto de mucha desacreditación. Yo el día martes rendí unas declaraciones ante los medios de comunicación, con lo cual sigo firme, pero con la desacreditación que me vienen dando a los otros medios, no estoy de acuerdo. Los invito a que digan la verdad, que para eso están los medios de comunicación. Feliz sábado.
0: Y el legislador de Morena, ya le comentábamos esta información hace unos días, Enrique Insunza, fue exhibido en una fiesta de graduación en Sinaloa, a pesar de haber afirmado que se encontraba en la Ciudad de México tras solicitar su licencia como senador el pasado jueves. Imágenes y grabaciones difundidas por Río 12 allá en Culiacán, Sinaloa, muestran al senador con licencia la noche del jueves en el campus de Culiacán del Instituto Tecnológico de Monterrey, participando en una ceremonia

0: académica, mientras en el Congreso se llevaba a cabo la discusión sobre las nuevas reformas judiciales. Y hablando del Congreso, al menos 17 congresos estatales aprobaron en fast track las reformas constitucionales para aplazar la elección del Poder Judicial hasta junio del 2028 e incorporar la injerencia extranjera como una nueva causa de nulidad de elecciones. Con el respaldo de la mayoría de las legislaturas locales, el bloque oficialista completó el requisito legal para proceder a la declaración de validez constitucional en el Congreso de la Unión. Y ya le comentaba... Híjole, este paro que va a realizar la CENTE este lunes, un paro nacional indefinido, van a realizar marchas, bloqueos y suspensión de clases en distintos estados del país. Tome precauciones. En la Ciudad de México, los maestros marcharán del Ángel de la Independencia al Zócalo Capitalino, o al menos van a intentar llegar nuevamente al Zócalo Capitalino, mientras mantienen el plantón instalado en el Centro Histórico desde la semana pasada, este en la calle 5 de Mayo. La coordinadora aseguró que las negociaciones con el gobierno federal no han dado resultados, no han cumplido sus demandas, y acusó que la presidenta Claudia Sheinbaum ha dialogado con distintos sectores, pero no con el magisterio disidente. Y bueno, pues el titular de la SEP, Mario Delgado, confió este domingo en que el gobierno de México logrará un acuerdo con la CENTE antes del inicio del Mundial de Fútbol el próximo 11 de junio para atender sus demandas y evitar con ello bloqueos y manifestaciones, esto pues en las calles. Esto es lo que decía Mario Delgado el día de ayer en el marco de este mensaje de la presidenta Claudia Sheinbaum, pero pues también cuestionaban a la secretaria de Gobernación, Rosa Isela Rodríguez, y ella decía, bueno, pues la verdad es que pues no descartamos que vaya a haber movilizaciones de la CENTE durante precisamente esta justa deportiva, el Mundial de Fútbol, que se va a realizar aquí en nuestro país, y bueno, pues recordemos también en Estados Unidos y en Canadá. Pero vámonos con información económica, porque le comento que el gobierno federal y el sector privado renovaron por 6 meses más el paquete contra la inflación y la carestía, con el que mantendrán en 910 pesos el precio máximo de una canasta de 24 productos básicos. Durante el anuncio en Palacio Nacional, la presidenta Claudia Sheinbaum aseguró que este tipo de acuerdos han ayudado a contener la inflación y a proteger el poder adquisitivo de las familias, particularmente de los sectores más vulnerables.
1: Si no hubiéramos hecho nada, la inflación probablemente estaría en 10-12%. Y no hay nada que le haga más daño a la economía y particularmente a las familias de menos recursos que la inflación.
0: Por su parte, el secretario de Hacienda, Edgar Amador, destacó que el acuerdo se mantiene en coordinación con 32 empresas productoras, proveedoras y tiendas de autoservicio.
2: Tenemos la instrucción de la presidenta para ampliar productos donde los proveedores y los puntos de venta se comprometan a mantener precios. Así que hemos comenzado la revisión de propuestas que sumen al marco del PASIC para asegurar la estabilidad de precios de un mayor número de productos. Este esfuerzo no habría sido posible sin la participación decidida de las cadenas afiliadas a la Asociación Nacional de Tiendas de Autoservicios Departamentales, así como de Walmart de México, y de un amplio grupo de empresas proveedoras nacionales del sector agroalimentario, industrial y de bienes de consumo básico, que han demostrado compromiso con México y con las familias mexicanas más vulnerables. Hoy no solamente renovamos un acuerdo económico, hoy renovamos un compromiso social.
0: Por su parte, el presidente del Consejo Coordinador Empresarial, José Medina Mora, destacó la importancia del acuerdo.
3: Este acuerdo voluntario entre el gobierno y el sector empresarial es inédito. Es algo que ya nos comentaba el secretario de Hacienda, han venido otros países a ver qué es lo que estamos haciendo, cómo es posible que logremos estos éxitos. Recordarán ustedes, en el 22 la inflación llegaba casi al 9% y gracias al PASIC este logró bajarse hasta el 4.5%. Será un reto mayor ahora bajarlo del 4.5 al 3, pero estoy convencido que este diálogo, estas mesas de trabajo que se han establecido, que permiten justo entender cuál es la problemática que está deteniendo alguno de los productos y con esto tener también el apoyo del gobierno para agilizar los trámites, pero también para quitar aranceles y poder importar algunos productos cuando falta producto en México, y en ese diálogo lograr el objetivo.
0: Vámonos con los titulares del mundo.
4: Titulares del mundo. Estados Unidos.
5: La decisión electoral desata un cambio sísmico en el sur.
4: Washington Post, Estados Unidos.
5: Se propone un fuerte impuesto para los pagos. Policía Nacional activa la búsqueda de 14 etarras en Venezuela.
4: Le Monde, Francia.
5: Pensiones. Bardella rompe con Marine Le Pen.
4: The Guardian, Reino Unido.
5: Los archivos de Mandelson no muestran ninguna mitigación de las preocupaciones de seguridad sobre el alto cargo de Estados Unidos.
4: Der Spiegel, Alemania.
5: Lo que Jeff Bezos quiere eximir de impuestos a los estadounidenses más pobres.
4: Corriere della Sera, Italia.
5: Líbano y el avance de Israel.
4: Funcho de São Paulo, Brasil.
5: La decisión de Trump tiene un efecto incierto en PIX, pero podría afectar las transacciones.
4: El Clarín, Argentina.
5: Colombia va al balotaje. Ganó un ultraconservador y define la presidencia con un aliado de Petro.
4: Al Jazeera, Medio Oriente.
5: Estados Unidos bombardea Qasem y Goruk en Irán. Kuwait informa de ataques con misiles hostiles.
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6: 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MBS Noticias con Luis Cárdenas. Continuamos.
7: Estados Unidos sea el gran elector en 2027. Seguiremos colaborando para evitar que la droga cruce la frontera, por convicción humanista y porque entendemos el dolor que provoca el problema.
6: Reforma.
7: Libra estafa maestra, exsecretario de Adán. Perdonan irregularidades en Universidad Tabasqueña por 31 millones de pesos. Incumple exrector con entregar app y manual a Sedatu, pero lo eximen.
6: Excelsior.
7: No van a doblegar a México. Celebra 2 años de triunfo en las urnas. La presidenta llamó a defender la soberanía nacional y rechazó cualquier injerencia extranjera, aunque dijo que seguirá colaborando con Estados Unidos para combatir el tráfico de drogas.
6: Animal político.
7: Mundial 2026. Lista oficial de 26 convocados de la selección mexicana. ¿Quién va y quién quedó fuera?
6: La jornada.
7: Sheinbaum, no a la injerencia. Legítimo dudar de Estados Unidos. Sin pruebas, vienen por unos y luego por otros. Advierte en su mensaje.
6: El Financiero.
7: De Secretaría de Hacienda y Crédito Público, impulso económico pese a desafíos. Amador. Diversos indicadores fortalecen expectativa de reactivación en inversión.
6: El Economista.
7: El gasto público en enero-abril fue de 3.175 billones de pesos. Los ingresos, 2.95 billones de pesos. El costo financiero de la deuda se redujo 3.4% y el saldo de la deuda pública fue de 18.6 billones de pesos.
6: Reporte Índigo.
7: México no se somete. En el segundo aniversario de su triunfo electoral, Claudia Sheinbaum Pardo, jefa del Ejecutivo Federal, refrendó en un discurso en el Monumento a la Revolución su compromiso con la transformación y la defensa de la soberanía nacional.
6: El Sol de México.
7: Vienen por unos, luego por otros. Ya no estamos hablando de cooperación. Sheinbaum.
6: La Prensa.
7: Amenazados. Denuncian maestros de Oaxaca hostigamientos por pedir mejoras para sus alumnos. Relatan precariedad extrema en escuelas con paredes de carrizo, techos de lámina y pisos de tierra.
6: La Crónica.
7: La patria no se vende, se ama y se defiende. Aniversario. Sheinbaum deja abierta la puerta a la colaboración. Nosotros vamos a seguir colaborando para evitar que las drogas crucen la frontera, por convicción humanista y porque entendemos el dolor que provoca ese problema. Ante 800.000 asistentes, la presidenta señala que la transformación no se detiene.
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8: El presidente municipal de Tijuana, Ismael Burgueño Ruiz, encabezó la firma del Pacto por la Prosperidad y la Justicia Económica junto a la Concanaco Servitur, como parte de una estrategia nacional en contra de la extorsión. El acuerdo busca blindar a los sectores comercial, de servicios y turístico mediante denuncia anónima, acompañamiento institucional y coordinación entre los tres niveles de gobierno. Tijuana fue elegida como sede inaugural por su relevancia económica fronteriza y Burgueño destacó que seguridad y desarrollo económico son inseparables para proteger empleos y atraer inversión. La directora jurídica del IMSS, Norma Gabriela López Castañeda, encabezó la conmemoración del Día Internacional de Acción por la Salud de las Mujeres en el marco del décimo informe de la CEDAW. Destacó que los derechos de las mujeres avanzan cuando la igualdad sustantiva se reconoce como una obligación democrática y un derecho humano fundamental. El IMSS fortalece esta agenda con acceso a servicios de salud integrales, prevención de violencia, planificación familiar y la construcción de 1,000 centros de educación y cuidado infantil, que actualmente benefician a más de 199,000 niñas y mujeres. Baja California Sur obtuvo el récord mundial Guinness por el mural interactivo de fútbol más grande del mundo, con 625.68 metros cuadrados, ubicado en el Estadio Arturo Nal de La Paz. La secretaria de Turismo, Josefina Rodríguez Zamora, y el gobernador Víctor Manuel Castro Cosio encabezaron la entrega del reconocimiento. La obra, realizada por artistas locales, integra realidad aumentada mediante código QR y celebra la identidad, cultura y riqueza natural de la entidad como parte del Mundial Social rumbo a la Copa FIFA 2026. Para MDS Noticias, Rodrigo Errejón.
6: MBS Noticias con Diana Alcaraz, en ausencia de Luis Cárdenas. Regresamos.
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0: Estados Unidos contra políticos, funcionarios y exfuncionarios mexicanos por sus presuntos vínculos con el narcotráfico. Es importante hacer notar que la presidenta fue cuidadosa de no achacar directamente a Donald Trump el origen de las presiones, sino al Departamento de Justicia, y lanzó un llamado para mantener la cooperación en materia de seguridad. Sin embargo, el matiz fue claro. Las investigaciones y acusaciones contra narcopolíticos mexicanos son simple y sencillamente un intento de intervenir en los procesos electorales mexicanos. Es curioso porque la propia Sheinbaum ha reivindicado una y otra vez el encarcelamiento allá en Estados Unidos de Genaro García Luna, y su gobierno le ha ofrendado un centenar de delincuentes sin mediar juicio de extradición o deportación. Pero ahora que los señalamientos son contra morenistas, el asunto ya es un tema de soberanía. Ateniéndose al discurso de la jefa del Ejecutivo, se esperan más acusaciones y solicitudes de extradición desde Estados Unidos. Y eso claramente tensa mucho más la relación.
1: Bajo reserva del Universal.
2: Después de que empezaron como figuras destacadas de la Cuarta Transformación a la par del triunfo de la presidenta Claudia Sheinbaum el 1 de junio de 2024, en solo 2 años, Adán Augusto López, Ricardo Monreal y Andy López Beltrán quedaron borrados. Nos hacen ver que en la rendición de cuentas que presentó la titular del Ejecutivo en el Monumento a la Revolución, Andrés Manuel López Beltrán simplemente no acudió. A pesar de que el año pasado formó parte de los políticos que ignoraron el paso de la presidenta Sheinbaum en el evento del Zócalo, hoy Adán Augusto López y Ricardo Monreal quedaron diluidos, al igual que el senador del Verde, Manuel Velasco, entre el público y no en el estrado principal. Todo indica que salió caro haberle dado la espalda a la presidenta en su mitin del primer año de gobierno en el Zócalo. Errores que se pagan caro.
0: Las pruebas de que la presidenta Claudia Sheinbaum ha exigido una y otra vez desde que el gobierno de Estados Unidos pidió la detención con fines de extradición del gobernador morenista con licencia Rubén Rocha Moya por sus presuntos vínculos con el cártel de Sinaloa podrían conocerse hoy, cuando menos de manera parcial. Y es que este lunes, al mediodía, tiempo del este de Estados Unidos, comparecerá en Estados Unidos el general en retiro del ejército mexicano Gerardo Mérida Sánchez. La expectativa es grande. A ver qué datos, de los muchos que deben de tener, revela el militar.
2: Que Alejandro Moreno, dirigente nacional del PRI, estuvo como observador en la primera vuelta de la elección presidencial de Colombia, país gobernado por la izquierda y cercano ideológicamente a Morena. Sin embargo, Alito no perdió oportunidad de criticar el discurso de la 4T sobre defensa de la soberanía y contra el intervencionismo al acusar que esa narrativa pone en riesgo la relación con Estados Unidos. Eso sí, el priista no fue el amuleto de Gustavo Petro, pues su delfín, Iván Cepeda, fue superado por el candidato de la ultraderecha y tendrá que decidir su futuro en una segunda vuelta.
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0: Un gobierno que de plano parece estar ayudando poco o casi nada a los ciudadanos es el de Víctor Manuel Castro en Baja California Sur. Y es que una de las expresiones más recientes de la ola de inseguridad que crece en aquella entidad se dio este fin de semana, con el asesinato de un ciudadano estadounidense en medio de una balacera registrada la noche del sábado en la comunidad de Santa Anita, en el municipio de Los Cabos. De acuerdo con la narrativa del gobierno estatal, los hechos ocurrieron durante un operativo en San José del Cabo, donde detectaron a hombres armados que se desplazaban en varios vehículos. Según el reporte oficial, militares fueron agredidos por los presuntos delincuentes y repelieron el ataque. Como saldo, 2 militares resultaron lesionados, así como 5 civiles, entre ellos una persona originaria de California que finalmente falleció. ¿Cómo resolvió el mandatario estatal? Con un mensaje en el que dice que la seguridad es nuestra prioridad y que mantiene operativos para dar con los responsables de los hechos ocurridos recientemente. ¡Uf!
1: Pepe Grillo, de Crónica.
2: Vicente Fox y Felipe Calderón, los dos expresidentes panistas, reaparecieron juntos en algo que no es muy frecuente. Su entendimiento del país nunca fue coincidente y sus tesis de gobernabilidad nunca pudieron conciliarse, ni aun cuando uno de ellos, Calderón, formaba parte del gabinete del otro. La razón de este encuentro fue el arropamiento de Maru Campos, la gobernadora de Chihuahua, quien continúa creciendo en el reducido espacio de la oposición mexicana, y no gracias a méritos especiales, sino a la acción de gobierno luego del evento en el que se descubrió la presencia de elementos de la CIA en territorio chihuahuense. La paradoja en este caso se da con Vicente Fox, quien había argumentado que la ley debía cumplirse a rajatabla sin más, y en aquella ocasión la ley cayó sobre Andrés Manuel López Obrador. Evidentemente, en el caso de Maru, Fox no hace esa misma lectura lineal de la ley, que ciertamente está muy clara, y calificó la investigación contra Maru Campos como una marranada oficialista.
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0: Ironías de la vida. ¿Quién iba a pensar que en Colombia pudiera ganar un candidato peor que Álvaro Uribe?

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1: Muy buenos días, esta es la información vial. Norte, hallarás tránsito moderado en ambos sentidos de Avenida Primero de Mayo, entre Avenida Central y la Vía Morelos. Te detendrás solamente al cruce con semáforos. Sur, lenta la circulación en ambos sentidos de Avenida Cafetales, entre Calzada de las Bombas y Calzada del Hueso. En breve, más información vial. 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
6: La temperatura es 27 grados.
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7: De la mañana con un minuto, muy buenos días, gracias por acompañarnos en esta primera emisión de MBS Noticias. Yo soy Diana Alcaraz y a nombre de Luis Cárdenas, titular de este espacio, tendré el gusto de acompañarlo hasta las 10 de la mañana. Estamos completamente en vivo en el 102.5 de FM. Le mandamos un saludo muy especial también a todas las plazas de Grupo MBS en la República Mexicana, que a partir de este momento y hasta las 10 de la mañana se enlazan a esta transmisión a través de EXA, la mejor, y FM Globo. Gracias a quienes nos escuchan en cada rincón del país. También un abrazo a quienes nos ven y nos escuchan en Dish, en Megacable y por supuesto a toda la comunidad que ya está conectada con nosotros en YouTube. Gracias por estar aquí, gracias por acompañarnos. Les recuerdo mi nombre, yo soy Diana Alcaraz. En redes sociales me encuentra como Diana Alcaraz D. Son las 7 de la mañana con 2 minutos. Y vámonos con toda la información, porque ya le comentábamos un poco más temprano, convoca Claudia Sheinbaum a plazas públicas para defender la soberanía del país, y es que la presidenta Claudia Sheinbaum emitió un mensaje en el Monumento a la Revolución con motivo del segundo aniversario de su triunfo electoral. La información es de Hatsiri Magallanes.
8: Hola Diana, buen día. En el marco del segundo aniversario de su triunfo electoral, la presidenta Claudia Sheinbaum acusó al Departamento de Justicia de Estados Unidos de buscar influir junto con la derecha estadounidense en las elecciones en ambos países. Desde el Monumento a la Revolución, Sheinbaum Pardo pidió cuestionarse si el Departamento de Justicia busca genuinamente ayudar o quiere interferir en intereses político-electorales.
9: Debemos preguntarnos, surge la pregunta legítima, ¿es realmente interés legítimo, genuino, por ayudar a México? ¿Es realmente un interés legítimo para combatir a la delincuencia organizada? ¿O quizá estamos viendo cómo sectores de la ultraderecha estadounidense utilizan a nuestro país para posicionarse rumbo a sus elecciones del 2026. ¿O acaso pretenden influir en la elección de 2027 en nuestro país? No son preguntas retóricas. México no es piñata de nadie.
8: En su mensaje ante simpatizantes y militantes de Morena, la mandataria recordó que después de la solicitud urgente de la detención con fines de extradición de 10 ciudadanos mexicanos, entre ellos incluido el gobernador de Sinaloa con licencia, Rubén Rocha Moya, pues empezó una campaña en contra de su gobierno que busca desestabilizar. La mandataria expresó que no debemos irnos con la finta, ya que nunca se defenderá la corrupción ni la colusión con el crimen. Tras lo anterior, la presidenta convocó a los mexicanos a acudir a plazas públicas para defender la soberanía del país.
9: ¿Quién decide en México? ¿Las agencias extranjeras o el pueblo? ¿Quién decide en México? ¿Los grandes intereses económicos o el pueblo? Vamos a defender la soberanía y la independencia de México. Vamos a defender la transformación. Los convoco a que a partir de la próxima semana vayamos a las plazas públicas a realizar asambleas informativas, repartir volantes y periódicos e informar al pueblo de que la patria no se vende. La patria se ama y se defiende.
8: En este acto, acompañada de su gabinete legal y ampliado, informó sobre el estado que guarda el país en materia de seguridad, de salud, educación, obras de infraestructura, programas sociales, entre otros. La información que tenemos. Buenos días.
7: Buenos días, Hatsiri Vire. Le comento, la aprobación ciudadana a la presidenta Claudia Sheinbaum registró 69% en el mes de mayo, según revela la más reciente encuesta del Financiero. De acuerdo con el sondeo, la desaprobación registró 31%. Y aunque el apoyo a la mandataria se mantuvo estable en el último mes, las percepciones negativas sobre el desempeño del gobierno en materia de seguridad pública se dispararon al alza, al pasar de 56 a 66% entre abril y mayo, mientras que las evaluaciones positivas bajaron de 32 a 25%. Y la gobernadora de Chihuahua, Maru Campos, recibió el respaldo de dirigentes, legisladores y figuras históricas del PAN durante un mitin en la capital del estado, donde acusó al gobierno federal de emprender una persecución política en su contra.
10: La historia recordará a quienes traicionaron a la patria al hincarse ante el crimen organizado. Y los libros de historia van a escribir su nombre con todas sus letras. Morena, 4T, narcogobierno. Y México va a recordar que el final de este régimen empezó aquí, en Chihuahua, con miles de almas valientes y libres.
7: Fue el lema Yo con Maru. Cientos de simpatizantes participaron en el evento, que inició con una caravana y reunió a personajes como los expresidentes Vicente Fox y Felipe Calderón, el legislador, el senador Ricardo Anaya, la diputada Margarita Zavala, la excandidata presidencial Xochitl Gálvez, la presidenta de la Cámara de Diputados también estuvo allá, Kenia López, y el gobernador de Querétaro, Mauricio Curi. Durante su mensaje, la gobernadora Maru Campos aseguró que el final del régimen inicia en Chihuahua, acusó a Morena de entregar poder al crimen organizado y sostuvo que su relación institucional con el gobierno federal se rompió tras el operativo contra un narcolaboratorio en la Sierra Tarahumara. También estuvo el expresidente Felipe Calderón. Escuche.
11: Me preocupa que en México se está construyendo hoy un estado autoritario que solo podrá detenerse con la fuerza organizada de los ciudadanos. Ha llegado la hora de que todos pongamos una parte para construir una fuerza ciudadana que pueda poner freno a esta intentona autoritaria. Vamos a detenerla entre todos los mexicanos antes de que sea tarde.
7: Quien también se dio cita allá en Chihuahua fue el expresidente Vicente Fox.
12: Hoy tenemos un doble problema: la injusticia del caso de Maru y el desprecio a la Constitución y la destrucción del pacto federal por Morena hace ya tiempo. ¿Quién no recuerda aquel ya, ya, quien no recuerda aquel hoy, hoy, hoy. Y aquí con nosotros, Maru, gobernadora, está a la altura de aquellos héroes bárbaros del norte.
7: Y en más información, al menos 17 congresos estatales aprobaron en fast track las reformas constitucionales para aplazar la elección del Poder Judicial hasta junio del 2028 e incorporar la injerencia extranjera como una nueva causal de nulidad de elecciones. Con el respaldo de la mayoría de las legislaturas locales, el bloque oficialista completó el requisito legal para proceder a la declaratoria de validez constitucional, eso en el Congreso de la Unión. Y la presidenta Claudia Sheinbaum encabezó este sábado la entrega de la primera fase de remodelación del Aeropuerto Internacional de la Ciudad de México, que tuvo una inversión de 6.500 millones de pesos y forma parte de un proyecto integral estimado en 10.000 millones de pesos. Los trabajos se concentraron en las terminales 1 y 2 e incluyeron la rehabilitación de salas de última espera, áreas de migración y aduanas, zonas de reclamo de equipaje, baños, sistemas de drenaje, pasillos, fachadas y vialidades internas. Y Marco Antonio Almanza, exdirector de la Policía de Investigación de Sinaloa, reapareció este sábado en un video para desmentir su supuesta entrega a las autoridades de Estados Unidos, donde se le señala por presuntos nexos con el crimen organizado. Aseguró que permanece en Culiacán, reafirmó sus declaraciones recientes y denunció ser víctima de campañas de desprestigio e información falsa.
13: Buenos días, feliz sábado. Aquí andamos en el Botánico haciendo un poco de ejercicio. Mi nombre es Marco Antonio Almanza Vilés, soy de aquí de Culiacán, Sinaloa. Día de ayer fui objeto de mucha desacreditación. Yo el día martes rendí unas declaraciones ante los medios de comunicación, con lo cual sigo firme, pero con la desacreditación que me vienen dando a los otros medios, no estoy de acuerdo. Los invito a que digan la verdad, que para eso están los medios de comunicación. Feliz sábado.
7: El secretario de Seguridad de Sinaloa, el general en retiro Gerardo Mérida Sánchez, tendrá hoy su primera comparecencia frente a la jueza federal de Nueva York, que se hará cargo del proceso penal abierto en su contra por delitos de narcotráfico tras haberse entregado voluntariamente en Arizona el 11 de mayo. La audiencia ha sido programada por la jueza Catherine Polk para dar inicio a las 12 horas, 10 horas tiempo de la Ciudad de México, en la Corte del Distrito Sur de Nueva York, ubicado en el sur de Manhattan. Y el exdirectivo general de la cooperativa Cruz Azul y expresidente del club deportivo Guillermo Billy Álvarez falleció el pasado sábado a los 80 años de edad debido a una falla orgánica múltiple por choque séptico y complicaciones respiratorias. Al momento de su muerte se encontraba bajo prisión preventiva en el penal federal de máxima seguridad del altiplano, aunque su deceso ocurrió tras ser trasladado de urgencias a un hospital público en Toluca, eso en el Estado de México. Y tome precauciones porque la CENTE inicia este lunes un paro nacional indefinido con marchas, bloqueos y suspensión de clases, esto en distintos estados del país. En la Ciudad de México los maestros marcharán del Ángel de la Independencia al Zócalo capitalino, mientras mantienen el plantón instalado en el Centro Histórico desde la semana pasada. La coordinadora aseguró que las negociaciones con el gobierno federal pues no han dado resultados, no han cumplido sus demandas, y acusó que la presidenta Claudia Sheinbaum ha dialogado con distintos sectores, pero no con el magisterio disidente. Escuchemos a Jenny Pérez, es líder magisterial.
14: El llamado es necesario a seguir saliendo a las calles y fortalecer el plantón que tenemos aquí en nuestro estado y a nivel nacional. También informamos que estaremos sesionando el día de mañana en nuestra Asamblea Nacional Representativa. Estaremos valorando las acciones que vamos a impulsar como CENTE a nivel nacional. En ese sentido, pedimos a los compañeros que se mantengan informados a través de las estructuras organizativas.
7: Y vámonos con información de seguridad porque el alcalde de Cuautla, el panista Jesús Corona Damián, quien estaba prófugo de la justicia luego de ser acusado por sus vínculos con el cártel de Sinaloa y de haber recibido recursos ilícitos para financiar su campaña electoral a cambio de facilitar la operación de este grupo criminal en Morelos, pues fue capturado el sábado en la colonia Costa Azul, en Acapulco, Guerrero. Por medio de un mensaje en redes sociales, el secretario de Seguridad, Omar García Harfuch, apuntó que esta detención es en el marco del operativo Enjambre. Y autoridades federales localizaron en Tijuana, Baja California, un narcotúnel de 265 metros de largo y 6.3 de profundidad, equipado con iluminación, ventilación y un mecanismo electrónico deslizante que aparentemente conecta con San Diego, California. El inmueble servía como centro logístico para el tráfico de armas y drogas. En el sitio se incautaron cartuchos, metanfetaminas, marihuana y dispositivos móviles. Y autoridades de Jalisco confirmaron el hallazgo sin vida del empresario joyero Jaime Arias García, quien había sido reportado como desaparecido desde el pasado 26 de mayo, tras ser visto por última vez en el municipio de San Gabriel. De acuerdo con las investigaciones, el empresario de 74 años realizaba compras en la zona y se dirigía hacia la comunidad de Alistas, cuando se perdió comunicación con él. Cámaras de seguridad captaron posteriormente su camioneta circulando sin su presencia y más tarde el vehículo fue localizado en Ciudad Guzmán con huellas de sangre. La Fiscalía de Jalisco mantiene abiertas las investigaciones para esclarecer lo ocurrido. Y en nuestro país ocurrieron durante el 31 de mayo 55 homicidios. Durante todo el fin de semana, 134 personas fueron privadas de la vida. Y solamente le damos un dato, durante mayo, el mes de mayo de este 2026 cerró con 1.318 homicidios dolosos.

0: Y vamos con información económica, porque el gobierno federal y el sector privado renovaron por 6 meses más el paquete contra la inflación y la carestía, con el que se mantendrá en 910 pesos el precio máximo de una canasta de 24 productos básicos. Durante el anuncio en Palacio Nacional, la presidenta Claudia Sheinbaum aseguró que este tipo de acuerdos han ayudado a contener la inflación y a proteger el poder adquisitivo de las familias, particularmente del sector más vulnerable.
1: Si no hubiéramos hecho nada, la inflación probablemente estaría en 10-12%. Y no hay nada que le haga más daño a la economía y particularmente a las familias de menos recursos que la inflación.
0: Por su parte, el secretario de Hacienda, Edgar Amador, destacó que el acuerdo se mantiene en coordinación con 32 empresas productoras, proveedores y tiendas de autoservicio.
2: Tenemos la instrucción de la presidenta para ampliar productos donde los proveedores y los puntos de venta se comprometan a mantener precios. Así que hemos comenzado la revisión de propuestas que sumen al marco del PASIC para asegurar la estabilidad de precios de un mayor número de productos. Este esfuerzo no habría sido posible sin la participación decidida de las cadenas afiliadas a la Asociación Nacional de Tiendas de Autoservicios Departamentales, así como de Walmart de México, y de un amplio grupo de empresas proveedoras nacionales del sector agroalimentario, industrial y de bienes de consumo básico, que han demostrado compromiso con México y con las familias mexicanas más vulnerables. Hoy, no solamente renovamos un acuerdo económico, hoy renovamos un compromiso social.
0: Y el presidente del Consejo Coordinador Empresarial, José Medina Mora, destacó la importancia del acuerdo.
3: Este acuerdo voluntario entre el gobierno y el sector empresarial es idéntico. Es algo que ya nos comentaba el secretario.

0: Llegaba casi al 9% y gracias al PASIC este logró bajarse hasta el 4.5%. Será un reto mayor ahora bajarlo del 4.5% al 3%. Pero estoy convencido que este diálogo, estas mesas de trabajo que se han establecido, que permiten justo entender cuál es la problemática que está deteniendo alguno de los productos y con esto tener también el apoyo del gobierno para agilizar los trámites, pero también para quitar aranceles y poder importar algunos productos cuando falta producto en México, y en ese diálogo lograr el objetivo.
1: Y vámonos con información internacional, porque el empresario y abogado de derecha Abelardo de la Espriella y el candidato izquierdista Iván Cepeda disputarán la presidencia de Colombia en una segunda vuelta el próximo 21 de junio, tras no lograr ninguno de los dos el domingo el número de votos necesarios para imponerse en una cerrada primera ronda. Ambos candidatos se lanzaron duras críticas.
2: Nuestros esfuerzos para reunir y congregar las fuerzas necesarias para derrotar con una clara verificación electoral al señor Abelardo de la Espriella. ¿Quién es el señor de la Espriella? Abogado de narcotraficantes y estafadores a los cuales ha estafado. Es un estafador de estafadores, estafador de narcotraficantes.
1: Mientras que la candidata Paloma Valencia declinó a favor de Espriella.
3: De manera personal, hoy, como Paloma Valencia, la mujer que quería ser su presidenta, anuncio mi apoyo al doctor Abelardo de la Espriella. Invito a que derrotemos a Cepeda, a que el neocomunismo que impera en este país no continúe.
1: Y bueno, ¿qué dijo el presidente Gustavo Petro? Pues desconoció los resultados, al menos de esta primera vuelta allá en Colombia. Y en más información internacional, las celebraciones en Francia tras la obtención de la segunda Liga de Campeones del PSG, conseguida el sábado frente al Arsenal, se vieron empañadas por un saldo trágico. Una persona fallecida y dos heridos en estado crítico, incluyendo a un joven de 17 años que se debate entre la vida y la muerte. Este balance es similar al registrado el año anterior, tras la primera conquista del torneo europeo por el equipo parisino. En el transcurso de los festejos se reportaron además 57 agentes de la policía lesionados y 219 civiles con heridas de diversas consideraciones, 8 de ellos graves. Por su parte, el Ministerio del Interior dio a conocer que se efectuaron 780 detenciones a nivel nacional, y ante estos hechos, el presidente francés Emmanuel Macron expresó este domingo su más firme condena por los graves incidentes y disturbios que tuvieron lugar en la capital y en otras localidades de Francia.
4: Parce que malheureusement on a vu et je veux pas qu'on s'habitue à ça.
5: Desgraciadamente hemos visto y no quiero que nos acostumbremos a esto, y nadie tiene ganas de que nos acostumbremos a esto. Escenas de violencia inaceptables en París y en otras ciudades. Quiero agradecer a todas nuestras fuerzas del orden. Eso no es el fútbol, eso no es el deporte, no es lo que amamos. Así que gracias a nuestros policías y a nuestros gendarmes. Seremos implacables.
1: Tri contra Sudáfrica, eso en el Estadio Ciudad de México. A ver, vamos con esta lista: porteros Raúl Tala Rangel, Guillermo Ochoa y Carlos Acevedo. Defensas tenemos a Jorge Sánchez, Israel Reyes, César Cachorro Montes, Johan Vázquez, Jesús Gallardo y Mateo Litoncito Chávez. También tenemos a los mediocampistas Eric Lira, Orbelín Pineda, Álvaro Manguito Fidalgo, Brian Gutiérrez, Luis Romo, Edson Álvarez, Obed Vargas, Gilberto Mora y Luis Chávez. Y finalmente, atacantes, tenemos a Roberto Piojo Alvarado, César Chino Huerta, Alexis Vega, Julián Quiñones, Guillermo Memote Martínez, Armando Hormiga González, Santiago Jiménez, y Raúl Jiménez, y muchísima conversación se generó el día de ayer en redes sociales sobre la forma en que dieron a conocer a estos 26 mexicanos que van a estar disputando la Copa del Mundo. ¿Qué le pareció a usted este video? Muchos a favor, muchos en contra, muchos pues señalaban un error que al parecer tiene el video sobre el número de habitantes, que estamos en el número de habitantes, número de mexicanos. Bueno, pues hay muchos dicen que sí, muchos dicen que no, pero ¿qué le pareció a usted este video? Me puede comentar en Twitter, me encuentra como Diana Alcaraz D. Y bueno, pues ya, finalmente está ahí la lista de 26 pues jugadores, futbolistas que van a estar participando en la Copa del Mundo que inicia ya a escasos 11 días aquí en nuestro país.

recordando a la cantante estadounidense Marilyn Monroe, actriz y cantante, quien nacía un día como hoy, pero de 1926, I Wanna Be Loved With You, Marilyn Monroe, la estamos escuchando. El día de hoy sería su cumpleaños. Regresamos, esta es la primera emisión de MBS Noticias.

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1: Continuamos con más información vial. Norte, hallarás avance constante en ambos sentidos de la vía Morelos, entre Diagonal Santa Clara y Avenida México Poniente. Sur, tránsito fluido en ambos sentidos de carretera Picacho Ajusco, entre calle Concal y Periférico. Centro, hay buen avance en ambos sentidos de Avenida Oceanía, entre el distribuidor vial Heberto Castillo y Circuito Interior. Y toma en cuenta que hoy no circulan los automóviles con terminación.

0: placas 5 o 6, engomado color amarillo, hologramas 1 y 2. En breve, más información vial. 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
11: 7 de la mañana con 28 minutos.
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13: Asuntos que enumeró la presidenta de la República, pareciera que estamos en el país de las maravillas.
14: Sí.
13: Parece que no tenemos un problema de empleo, parece que no tenemos un problema de inversión productiva, parece que la inflación sigue sin golpear a las economías familiares, y la verdad contrasta contra, digamos, el largo rosario de buenos números que presentó la presidenta de la República. Voy a referirme solamente a 5 de ellos, porque fueron varios los que ella mencionó, y voy a señalar sus contrapartes. Primero, señaló que la inversión extranjera directa en México ha llegado a un nivel récord para un primer trimestre del año. Eso es cierto. Lo que la presidenta de la República omitió es que de esa inversión extranjera en nivel récord, solamente el 7%

0: que ven en México una verdadera oportunidad para instalarse y comenzar a ensamblar productos que vayan al mercado de Estados Unidos. Segundo, señaló al presidente de la República que tenemos un desempleo, una tasa de desempleo del 2.5%, que nos coloca como la tercera economía con el menor nivel de desocupación en el mundo, lo cual evidentemente no es correcto, de acuerdo con los datos del Banco Mundial. Pero omitió la presidenta a señalar que la economía informal se ha convertido en la principal generadora de empleos en México. 55 de cada 100 personas tienen hoy una ocupación como obreros, empleados, trabajadores por cuenta propia o empresarios. 55 de cada 100 la tienen esa ocupación en el sector informal de la economía. Señaló que tenemos una inflación baja, pero omitió señalar que los alimentos frescos y procesados siguen siendo los que mayor crecimiento en sus precios registran desde el año 2022, para ser muy precisos. Y señaló también la presidenta de la República que hemos logrado tener niveles récord en exportaciones y un crecimiento significativo en el turismo. Omitió la presidenta de la República señalar que las empresas que dependen del mercado nacional y las actividades económicas que están enganchadas al mercado interno, pues son precisamente las que registraron en el primer trimestre de este 2026 números poco estimulantes que llevaron a la economía en su conjunto a cerrar los primeros tres meses de este año con un retroceso en la actividad económica nacional. Y omitió también la presidenta de la República señalar que en materia de empleo, y de acuerdo con las cifras más recientes del IMSS, el total de fuentes de trabajo que se han creado en el sector formal de la economía en los primeros cuatro meses de este 2026 corresponde a uno de los niveles más bajos para los últimos 11 años y está lejos, muy lejos de las metas que tendríamos que estar atendiendo en materia de generación de empleos para cubrir al menos la demanda de quienes por primera vez acuden al mercado de trabajo. En fin, Diana, fue un informe o un mensaje donde la parte económica quedó desplazada a un segundo plano por la relevancia de lo que señalaba yo en materia de autodeterminación y defensa de la soberanía nacional, pero valía la pena contrastar los números que presentó la presidenta de la República contra las otras cifras, las de la realidad que está ahí, a pesar de que no figura en el mensaje de la presidenta de la República.
1: Y es que, pues, hablando justo de estos datos que tú mencionas, Pedro, pues también habló del salario mínimo, presumió que pues aumentó, que ya se encuentra en 9,000 pesos, un incremento del 154% desde el 2019. Pues señaló también que la pobreza laboral se encuentra en mínimos históricos desde el 2005, ya lo mencionabas tú, el desempleo en 2.5%, ubicando a México entre los tres países con menor tasa en el mundo, según esto el INEGI. Bueno, pues estos son los datos que da el día de ayer la presidenta Claudia Sheinbaum. Pero hablando del empleo, Pedro Tello, no sé, comentarte un dato que el día de ayer se dio a conocer, donde señala que México se mantiene entre los países con más jóvenes fuera de la escuela y el empleo. Esto de acuerdo con la OCDE, lo dio a conocer la Organización para la Cooperación y el Desarrollo Económico, y esto pese a la expansión de becas y programas sociales desde el 2019. Y es que la OCDE, de acuerdo con las series comparables del organismo, la proporción de jóvenes fuera de la escuela y del empleo en México ha permanecido en niveles persistentemente altos, cercanos al 20% en mediciones recientes y con picos cercanos al 24% en algunos años previos al 2018. Ya lo mencionabas también tú, las personas que por primera vez no tienen o tendrían que tener un empleo, pues no se está registrando muy bien. Y esto, pues, de acuerdo a la OCDE que se da a conocer el día de ayer.
0: Sí, por supuesto. Yo te diría, Diana, que estos datos que hablan de los problemas que prevalecen entre los jóvenes en México en materia de educación y de ocupación remunerada reflejan otro de los grandes, pero de los grandes desafíos de los que nos hemos olvidado un poco. México está atravesando en materia de edad promedio de población por la última etapa de un país emergente en materia económica con una población predominantemente joven y con capacidades productivas disponibles para poder convertirse en generadoras de riqueza. Y si no somos capaces de ofrecer una educación apropiada en calidad, en oportunidad, y al mismo tiempo diría yo que sea una educación que empate

0: con los requerimientos de la actividad económica nacional, y si al mismo tiempo no somos capaces de generar fuentes de trabajo suficientes para los jóvenes en el sector formal de la economía, vamos a perder ese gran factor de crecimiento y generación de riqueza que es la edad promedio de los trabajadores en México. Hoy Europa es una región donde el envejecimiento de la, o más bien la madurez de la población en edad de trabajar, los coloca frente a la disyuntiva de qué van a hacer para poder impulsar la generación de riqueza a vida cuenta del envejecimiento natural de su población. Y en México tenemos un gran factor potencial de crecimiento, sí, que no lo estamos aprovechando por educación ni por la generación de empleos suficiente, Diana.
1: Y es que también mencionaba esta información de la OCDE que, bueno, pues la mayoría de los jóvenes pues no teníamos no se tiene el registro precisamente de actividad económica porque se están volcando principalmente a la informalidad.
0: Sí, por supuesto. Cuando 55 de cada 100 personas ocupadas están en la informalidad, estamos hablando de personas que no tienen servicios de cobertura social, sí, que carecen de prestaciones y que trabajan al margen de lo que dicta la Ley Federal del Trabajo, para quienes teniendo una ocupación remunerada deberían tener al mismo tiempo la cobertura legal y la cobertura de los servicios de atención médica que requieren. Así que tenemos un país con grandes potencialidades, sin lugar a dudas,
1: sí,
0: pero también tenemos un país con que viene arrastrando problemas que no hemos podido atender adecuadamente y se vienen convirtiendo al mismo tiempo, diría yo, en anclas importantes para volver a tomar la vía de un crecimiento estable, sostenido y cada vez más dinámico, Diana.
1: Pues ahí está el tema, Pedro. Te encontramos en tus redes sociales, ¿cómo?
0: Síganme en @PetelloVillagran en X y que tengan un espléndido día.
1: Muchísimas gracias, es Pedro Tello.
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1: Pues continuamos con información económica, porque ya le comentábamos un poco más temprano de esta renovación del acuerdo PASIC para contener la creciente inflación. Es información que se dio hace unos días aquí en nuestro país, en el que estuvo presente la presidenta Claudia Sheinbaum, el secretario de Hacienda y también estuvo el sector empresarial. La información es de Hatsiri Magallanes.
3: Gracias, Diana. Buenos días. Con el objetivo de contener el aumento de precios de productos de la canasta básica con un costo no mayor a los 910 pesos mensuales, el gobierno federal y la iniciativa privada renovaron el paquete contra la inflación y la carestía, el denominado PASIC. En el patio central de Palacio Nacional, la presidenta Claudia Sheinbaum estuvo acompañada de integrantes de su gabinete y del sector empresarial para atestiguar la firma de este documento. Al respecto, el secretario de Hacienda, Edgar Amador, afirmó que el PASIC se ha consolidado como una política pública contemplada dentro del Plan Nacional de Desarrollo y del Plan México. Comentó que tienen instrucción de la presidenta Claudia Sheinbaum para ampliar el número de productos y que se mantengan los precios.
4: Tenemos la instrucción de la presidenta para ampliar productos donde los proveedores y los puntos de venta se comprometan a mantener precios. Así que hemos comenzado la revisión de propuestas que sumen al marco del PASIC para asegurar la estabilidad de precios de un mayor número de productos. Este esfuerzo no habría sido posible sin la participación decidida de las cadenas afiliadas a la Asociación Nacional de Tiendas de Autoservicios Departamentales, así como de Walmart de México, y de un amplio grupo de empresas proveedoras nacionales del sector agroalimentario, industrial y de bienes de consumo básico, que han demostrado compromiso con México y con las familias mexicanas más vulnerables. Hoy no solamente renovamos un acuerdo económico, hoy renovamos un compromiso social.
3: José Medina Mora, presidente del Consejo Coordinador Empresarial, destacó que se trata de un acuerdo inédito y advirtió que sacará a México adelante. A su vez, la presidenta destacó que su gobierno no se cruzó de brazos y de no haber actuado, la inflación probablemente estaría hasta en un 12%.
5: Si no hubiéramos hecho nada, la inflación probablemente estaría en 10-12%. Y no hay nada que le haga más daño a la economía y particularmente a las familias de menos recursos que la inflación, porque pues representa adquirir menos y afectar la vida familiar. Entonces, cuando nos ponemos de acuerdo, es muy importante. Como he dicho, a veces no estamos de acuerdo en unas cosas, en otras, y no pasa nada. Afortunadamente vivimos en un país democrático y queremos que así siga siendo. Pero lo más importante es cuando nos ponemos de acuerdo. Y el día de hoy celebro, de verdad, celebro este esfuerzo que está... haciendo por permitir que las familias mexicanas puedan seguir teniendo acceso a productos a buen precio.
3: La información que tenemos. Buenos días.

estamos escuchando a la cantante argentino-mexicana Amanda Miguel, y es que hoy cumple 70 años. Estamos escuchando Así no te amará jamás, Amanda Miguel. Es la primera emisión de MBS Noticias. Regresamos.

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5: Que no se te haga tarde. Globo 98.5 te da la hora. 7 de la mañana con 43 minutos.
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1: Si combates al crimen organizado, pero eres del PAN de oposición, se te persigue. Pero si eres gobernador de Morena y cogobiernas con el crimen organizado, se te defiende. Nadie le va a tocar ni un pelo a la gobernadora.
2: Pues que es una traidora a la patria, una sinvergüenza, esta gobernadora no tiene pena. Ella está vinculada con el gobierno norteamericano, y yo no tengo duda de que el gobierno norteamericano debe haber dicho que ella es su candidata para el 30.
3: Están atacando, obviamente, a los opositores. Quieren, según ellos, empatar los cartelones. Traen muchos fierros en la lumbre. Traen como estrategia tratar de atacar a todo lo que sea la oposición y atacar a los medios de comunicación no afines.
4: Ahí está información, todo lo que escuchamos es información de política, politiquería, que le llamamos aquí en esta primera emisión de MBS Noticias, y pues ya le comentábamos un poco más temprano este evento que tuvo el día de ayer la presidenta Claudia Sheinbaum en el Monumento a la Revolución aquí en la Ciudad de México para conmemorar el segundo aniversario de su triunfo electoral del 2024. El evento reunió a 130,000 asistentes de acuerdo con cifras oficiales del gobierno capitalino, y bueno, pues fue replicado simultáneamente en 30 estados del país. Para platicar sobre este tema, tenemos en la línea al diputado de Morena, Alfonso Ramírez Cuevas. ¿Cómo está? Buenos días.
5: Ramírez Cuellar.
4: Cuellar, perdóneme, le estoy cambiando aquí el apellido, una disculpa. Alfonso Ramírez Cuellar.
5: ¿Cómo está, Diana? Muchísimas gracias por esta oportunidad. Pues fue un evento impresionante.
4: Sí.
5: En todo el país, la gente salió a las plazas públicas a reivindicar no solamente el apoyo a la presidenta de nuestro país. Conmemoramos el segundo aniversario del triunfo electoral. Se dio un informe muy completo de las acciones que nuestra presidenta ha venido realizando, y se dejaron claras las circunstancias y nuestra oposición a una política que no es de respeto, no es de colaboración, no es de armonía, y que esta política desde los Estados Unidos pues viene a afectar los esfuerzos que hemos hecho, porque nosotros siempre hemos colaborado en la seguridad fronteriza, hemos ordenado todo el flujo migratorio, hemos desmantelado una cantidad innumerable de laboratorios que producen drogas sintéticas, y también hemos enviado a todos los narcotraficantes que nos han pedido. La colaboración ha sido especialmente fuerte en materia económica, porque frente a todas las cosas hemos establecido una prioridad. Esa prioridad es el fortalecimiento del bloque comercial de América del Norte. Entonces no es justo, no es correcto, no es adecuado esta agresividad con la que sectores norteamericanos se dirigen intervienen en nuestro país. Entonces por eso fue muy categórica la presidenta de la República.
4: Incluso algunos pues voces de la oposición señalan que la presidenta Claudia Sheinbaum, o consideran que la presidenta Claudia Sheinbaum pues elevó el tono hacia Estados Unidos al pues denunciar esta injerencia extranjera en nuestro país. ¿Ustedes lo consideran así?
5: Sí, es que ya es mucho, es sistemático, no tiene nada que ver con las solicitudes de extradición. En México hay una lucha muy fuerte, y es una lucha que se va a profundizar en los próximos meses, una lucha contra la impunidad. En México el que la hace la tiene que pagar, independientemente del puesto que ocupe,
4: sí,
5: del partido que sea. Las autoridades mexicanas tienen que ser las responsables de ir a fondo en la investigación de todas las acusaciones, de todos los señalamientos. En esto no va a haber ningún paso atrás. México tiene que dar una muestra fehaciente, y lo está dando nuestro presidente de la República, para combatir a los criminales y también para combatir a todos aquellos que tienen vínculos con los criminales. Estamos decididos a separar el poder del dinero criminal,
4: sí,
5: de las acciones electorales y del poder político, en eso no hay ninguna duda.
4: La presidenta Claudia Sheinbaum mencionaba el día de ayer, pues estas solicitudes de Estados Unidos de detener a algunos ciudadanos mexicanos, hablando precisamente del gobernador con licencia de Sinaloa, Rubén Rocha Moya, y 9 mexicanos más, funcionarios y exfuncionarios de ese estado. Muchos lo traducen como que, bueno, pues la presidenta Claudia Sheinbaum defiende al exgobernador, o bueno, el gobernador con licencia, e incluso a estas personas señaladas por Estados Unidos, algunas de ellas que, recordemos, pues ya se entregaron a las autoridades norteamericanas, pero pues bueno, dicen, bueno, lo que pasa que la presidenta Claudia Sheinbaum defiende a estos morenistas. ¿Ustedes creen que sea correcta esta lectura?
5: Bueno, al parecer hoy inician los juicios allá en los Estados, sí, Unidos, de algunas gentes que se entregaron, particularmente del exsecretario de Seguridad Pública del estado de Sinaloa. Y ayer quedó perfectamente claro que lo que la presidenta está diciendo son las autoridades mexicanas, es la Fiscalía General de la República, es la Unidad de Inteligencia Financiera la que ha decidido abrir carpetas de investigación y también la que ha determinado que las cuentas personales se aseguren. Entonces todos los pasos, todos los procesos legales están siendo cubiertos para, en caso de que se encuentren culpables estas 9 personas que están siendo señaladas, sean castigadas conforme a las leyes mexicanas y también se establezcan los mecanismos de colaboración con las autoridades de los Estados Unidos.
4: Sí.
5: Ellos tienen orden de aprehensión en los Estados Unidos. Aquí se está haciendo toda la investigación de manera exhaustiva, muy profunda, y en México el que la hace la paga. Aquí no vamos a tolerar absolutamente ninguna impunidad.
4: Este posicionamiento, pues unos lo leen como pues defensa, ¿no?, de la presidenta Claudia Sheinbaum a estos funcionarios y exfuncionarios, otros más lo leen como, bueno, pues defender la soberanía nacional, pero este posicionamiento en específico, o el caso de Rocha Moya y los funcionarios y exfuncionarios, ¿usted cómo considera que estaría pues favoreciendo o estaría afectando precisamente a Morena rumbo a las elecciones del 2027?
5: No, lo que estamos pidiendo es simple y sencillamente que no se intervenga. Ellos tienen elecciones en noviembre.
4: Uh-huh.
5: Es, sí, evidente que una bandera antimigrante, una bandera de condenar y de estigmatizar a México, a veces les da resultados electorales para que tengan mayores preferencias en su país.
4: Uh-huh.
5: Pero no puede ser correcto, no es justo, no es adecuado que utilicen las circunstancias que vivimos en México para que ellos eleven sus preferencias electorales,
4: claro,
5: y puedan triunfar en las elecciones de medio término. Eso es lo que se está criticando, por eso se dice que no deben de intervenir en el proceso electoral mexicano, y creo que eso es lo más adecuado, lo más correcto.
4: Y cambiando un poquito de tema, ¿qué le pareció la reaparición de los expresidentes panistas Vicente Fox y Felipe Calderón allá en Chihuahua respaldando a la gobernadora Maru Campos?
5: Pues todos tienen derecho, aquí México es un país de libertades, aquí se respeta absolutamente a todos, no se estigmatiza ni se persigue ni se condena lo que diga o lo que hagan los partidos opositores.
4: Uh-huh.
5: Creo que tienen muy poca autoridad moral por todo el desempeño que tuvieron al frente del poder ejecutivo de nuestro país, pero sí hay un respeto a la libertad de expresión y de organización, y no se persigue ni se va a perseguir absolutamente a nadie.
4: ¿Cree que la oposición está despertando, que está pues reagrupándose y tomando fuerza nuevamente?
5: Pues ojalá y tengamos oposición. Yo creo que es muy saludable para nuestro país que México tenga una oposición muy propositiva, muy responsable, que también sea una oposición que condene la intervención descarada que en muchas ocasiones sectores de Estados Unidos están desatando y con ello perjudicando a nuestro país. pero ellos tienen todo el derecho y toda la libertad de poder pronunciarse. Ojalá y tengamos una oposición pues muy responsable y de mucha proposición.
4: Claro.
5: Creo que México lo necesita.
4: Exactamente, a la altura de los mexicanos. Pues, diputado, le agradezco muchísimo estos minutos en la primera emisión.
5: Al contrario, Diana, muchísimas gracias a usted por esta oportunidad.
4: Que tenga buen día. Es el diputado de Morena, Alfonso Ramírez Cuellar. Muchísimas gracias. Y pues también tenemos en la línea al diputado del PAN, Federico Doring, para platicar pues de este meeting, de este pues arropo que tuvo el día de ayer la gobernadora de Chihuahua, Maru Campos, allá con pues bases importantes de la militancia del Partido Acción Nacional. Diputado Federico, ¿cómo está? Buenos días.
6: Hola, ¿cómo estás, Diana? Buen día.
4: Muchísimas gracias por estos minutos en esta primera emisión y pues un balance de lo que ocurrió el día sábado allá en Chihuahua.
6: Pues es muy claro, en Chihuahua se juntaron los demócratas, los mexicanos que quieren vivir en paz, en tranquilidad, los que defienden, como yo y como muchos, que Maru Campos haya combatido al narcotráfico. Este municipio de Morelos, Diana, lo gobierna Morena, lo gobierna con un candidato que fue candidato único en 2021 y se reeligió con un solo contrincante de MC en 2024. Es uno de la Sierra Tarahumara, donde hay narcolaboratorios, donde hay esclavitud, donde el narco, así como pasaba con el rancho Izaguirre en Teochitlán, levanta muchachos en las ciudades, les ofrece empleo y los secuestra, los mete a trabajos forzados, a esclavitud. Eso está acreditado en trabajo periodístico y es la caja chica de las campañas de Morena en el estado. De ahí no sale el senador Loera de Morena y la senadora Andrea Chávez. Por eso están tan molestos, porque les quitaron su caja chica. Y pues eso es muy fácil de contrastar con el mitin a favor del narcotráfico ayer aquí en la Ciudad de México.
4: ¿Qué lectura se le da a la reaparición del expresidente Vicente Fox y Felipe Calderón? Desde hace muchísimos años no aparecían, menos juntos, y en un, pues un, digamos, en un mitin o en una actividad política del Partido Acción Nacional.
6: Ya la que pretende hacer Claudia Sheinbaum en contra de Maru Campos es más grande que cualquier diferencia que hubiese habido entre cualquier panista o expanista en el pasado.
4: Sí.
6: Nada es más importante ahorita que defender la paz y la seguridad de los mexicanos. Claro. México está dividido en dos.
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0: nada ni nadie va a detener la transformación. Así lo asegura la presidenta Claudia Sheinbaum en su informe a 2 años del triunfo. Estoy lista, así también confirma Beatriz Mojica y envía mensaje de fortaleza y futuro en su segundo informe legislativo. Guerrero cierra mayo con una ocupación hotelera de 82.9%. Dan último adiós a adolescente fallecido ahogado en Playa El Pez Vela. Mar de fondo provoca afectaciones en playas de Costa Grande. Rescatan a 2 mujeres en Acapulco. De esto y más le informaremos en esta mañana en Costa Grande en la noticia.
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0: Muy buenos días, sean bienvenidos a este su espacio Costa Grande en la noticia. Es un gusto poderles saludar en esta mañana del sexto mes del año. Iniciamos 1 de junio. Le damos la más cordial bienvenida. Por supuesto, le reiteramos que usted nos puede acompañar hasta las 9 de la mañana en este espacio de noticias, donde pues abordaremos los temas ya mencionados y muchos otros temas más. Así que bueno, la invitación es que se quede con Marichuy Méndez y su servidora Ruth Sánchez. Sean bienvenidos.
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0: Clima: el día de hoy se espera una temperatura máxima de 34 grados centígrados, una mínima de 26 grados. En este momento registramos 28 grados centígrados con una sensación térmica de 30 grados, la humedad al 70%. Hoy la salida del sol fue a las 6:10, la puesta será a las 7:17 y es la condición de clima el día de hoy. Hoy hay pronóstico de lluvia de un 50%, nos marca que para este doble destino, por allá de las 7 de la noche podría registrarse alguna precipitación con más probabilidad a partir de las 9 de la noche. Sin embargo, pues se mantiene en un 50% esta probabilidad de lluvia. También le comento que esta semana se registran, se pronostican lluvias intensas en gran parte de México, con mayor probabilidad de acumulación importante del 1 al 5 de junio, debido a la interacción de canales de baja presión, inestabilidad de niveles altos de la topósfera y el ingreso de ondas tropicales, condiciones que favorecerán al desarrollo de lluvias muy fuertes a puntualmente intensas en destinos sectores del país, en distintos sectores del país. De acuerdo con el análisis, las zonas que deben mantenerse atentas son principalmente el noreste, oriente, occidente, Bajío, centro, sur y sureste, con énfasis en Coahuila, Nuevo León, Tamaulipas, San Luis Potosí, Jalisco, Colima, Michoacán, por supuesto, Guerrero, Oaxaca, Chiapas, Guanajuato, Querétaro, Estado de México, Ciudad de México, Morelos, Hidalgo, Puebla, Veracruz, Tabasco y la península de Yucatán. Las precipitaciones se presentarán de manera dispersa, por lo que no todas las localidades en cada entidad registrarán lluvias al mismo tiempo ni con la misma intensidad. Autoridades y especialistas recomiendan seguir la actualización de pronósticos ante el potencial de presentarse inundaciones repentinas, corrientes de agua, deslizamientos en áreas vulnerables, especialmente donde existen antecedentes de afectaciones durante temporada de lluvias. En este contexto, pues es lo que se ha informado con respecto al clima. También con respecto al mar de fondo, la Capitanía de Puerto informó que, bueno, el puerto está abierto con bandera amarilla por mar de fondo y alto oleaje. Así lo informó la Capitanía de Puerto, pues a partir de las 7 de la mañana se reporta esta condición de puerto abierto, pero con bandera amarilla por mar de fondo. El reporte oficial se detalla que el puerto se encuentra abierto y operando. El viento es al norte. Y también mientras que el mar se registra con olas de 7 pies y con periodos de 16 segundos. Asimismo, se reportó una humedad al 79%. La capitanía emitió un llamado preventivo a la comunidad marítima debido a este efecto de mar de fondo, que, le reitero, presentará oleaje de 1.5 a 2.1 metros de altura con periodos de 15 a 18 segundos, además de corrientes de retorno. Y de hecho, hace unos momentos, la Secretaría de Gestión Integral de Riesgos y de Protección Civil del Gobierno de Guerrero informa que ya mantiene una vigilancia permanente sobre una zona de baja presión, la cual ya se ubica al sur de Guerrero, Oaxaca y Chiapas, la cual hasta este momento presenta un 30% de probabilidad de desarrollo ciclónico para los próximos 7 días. Y bueno, ante esto, la gobernadora Evelyn Salgado Pineda ha reforzado las acciones de monitoreo y coordinación interinstitucional para dar seguimiento a la evolución de este sistema meteorológico. Y bueno, entre las medidas implementadas destacan la comunicación permanente con autoridades federales, la vigilancia preventiva en las 8 regiones del estado, el monitoreo en zonas de riesgo y la revisión de refugios temporales y rutas de evacuación. Sin embargo, bueno, la dependencia precisa que hasta el momento el sistema no representa riesgo directo para Guerrero. Sin embargo, se mantiene en observación debido a las condiciones favorables para la formación de ciclones tropicales en el Pacífico. Así es que hay esta vigilancia y este monitoreo ante, pues es tan solo preventivo por el posible desarrollo ciclónico en el Pacífico. Así es que atentos, porque de hecho, como usted bien lo acaba de escuchar en el reporte general, digamos a nivel país, de lo que Ruth le acaba de mencionar, es que del 1 al 5 de junio habrá presencia de lluvias. Lo que ha habido presencia en estos últimos días, y se lo informamos, fue el fenómeno de mar de fondo. Durante el fin de semana han circulado una gran cantidad de videos de la gente acá en zonas de playa, y es impresionante ver el tamaño de las olas. De pronto, por la misma curiosidad, tienden a acercarse con tal de obtener este video, esta imagen, y después mostrarla cada quien a través de sus plataformas. No se arriesgue. También ayer circulaba el video de un compañero de los medios de comunicación. Aquí en la playa principal, esta que es tan tranquila, y esta playa en donde, pues hasta para muchos, la desembocadura de la Boquita, del canal de la Boquita, pues no representa el mayor riesgo. Pues ahí, entre una ola y otra del mar de fondo, de la presencia del mar de fondo, terminó dando un arrastre a una niña, una menor de edad, hacia adentro del canal. Tan solo pequeñas circunstancias que pueden en algún momento salirse de control. Y mire, vigilancia de nadie, ya está después. Se acercó a un adulto a subirla. La niña, obviamente, en plan pues de niño, hasta traviesa, porque se pudo haber subido, ¿no? Pero no ocurrió así. Sin embargo, pues finalmente pues no dejan de ser niños, y pues el adulto o los adultos deben de estar pendientes y vigilantes. Hay pues mar de fondo, hay imágenes desde Lázaro Cárdenas, en algunas playas de Lázaro Cárdenas, de lo impresionante que también está haciendo las afectaciones en Costa Chica, en la misma Costa Grande, y hay que tomar la precaución, hay que circular la voz y pues evitar las actividades acuáticas por el momento. Son ya las 8:15 de la mañana. Vamos a ir al primer corte comercial y regresamos. Quédese, que le tenemos más. Esto es Costa Grande en la Noticia, en su emisión matutina.
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0: Estamos de regreso en Costa Grande en la noticia y bueno, como usted lo sabe, el día de ayer la presidenta de la República, Claudia Sheinbaum Pardo, rindió un informe a 2 años de haber sido elegida como la primera presidenta en este país. Ruth Sánchez, hay información, detalles.
10: Así es, desde el Monumento de la Revolución, la presidenta Claudia Sheinbaum Pardo afirmó que la transformación del país es irreversible y sostuvo que México es una nación libre, democrática y soberana. Convocó a la ciudadanía a realizar asambleas informativas en plazas públicas para defender la soberanía nacional y rechazar cualquier injerencia extranjera. Durante su informe, honestidad, resultados, amor al pueblo y a la patria, rendición de cuentas a 2 años del triunfo, aseguró que su gobierno ha actuado con honestidad y destacó avances económicos, entre ellos la reducción del gasto corriente, el incremento de la recaudación fiscal sin nuevos impuestos, récord de inversión extranjera directa, disminución del desempleo, creación de 669 mil empleos y una inflación a la baja. Escuchemos.
11: Aquí no hay espacio para la corrupción, ni para los privilegios, ni para excesos que durante décadas ofendieron al pueblo de México. Recordemos que en el pasado, mientras millones de mexicanas y mexicanos luchaban por salir adelante, ellos viajaban en aviones presidenciales de lujo, se rodeaban de privilegios y excentricidades, contaban con aparatos de seguridad que los mantenían alejados de la gente y vivían encerrados en los pinos, separados de la realidad nacional. Nosotros hacemos exactamente lo contrario. Caminamos con el pueblo, escuchamos al pueblo, rendimos cuentas al pueblo y gobernamos obedeciendo al pueblo.
10: Bueno, es también en materia de seguridad, informó que los homicidios dolosos se redujeron al 49% y los delitos de alto impacto 20% mediante una estrategia basada en el combate a la corrupción y la construcción de paz con justicia. Respecto a la relación con Estados Unidos, insistió en la necesidad de frenar el tráfico ilegal de armas hacia México y atender el problema del consumo de drogas en territorio estadounidense.
11: Les pregunto, ¿Quién decide en México? ¿Las agencias extranjeras o el pueblo? ¿Quién decide en México? ¿Los grandes intereses económicos o el pueblo? ¡Vamos a defender la soberanía y la independencia de México! ¡Vamos a defender la transformación! ¡Los convoco a que a partir de la próxima semana vayamos a las plazas públicas a realizar asambleas informativas, repartir volantes y periódicos e informar al pueblo de que la patria no se vende! ¡La patria se ama y se defiende! A todas y todos los mexicanos, podemos tener diferencias, pero hay algo que todas y todos deberíamos estar de acuerdo. En México decidimos las y los mexicanos.
10: Bueno, es parte de su discurso. Sheinbaum destacó los programas del bienestar que han beneficiado a 42.8 millones de personas al cierre del 2026. También resaltó el aumento histórico al salario mínimo, la aprobación a la semana laboral de 40 horas, la incorporación de trabajadores de aplicaciones digitales al sistema de seguridad social. En educación, salud y vivienda señaló la creación de nuevos espacios educativos, la apertura de hospitales y centros de salud, la distribución de medicamentos gratuitos, la construcción de viviendas y la reestructuración de créditos para millones de familias. Asimismo, destacó avances en infraestructura energética, carretera, ferroviaria e hidráulica, incluyendo la construcción de nuevos trenes, carreteras, puentes y proyectos de abastecimiento de agua. Al concluir, reiteró su compromiso de defender la soberanía nacional y continuar impulsando los principios de la llamada Cuarta Transformación.
7: Así es, y bueno, por acá en Guerrero ocurrió lo propio. La gobernadora Evelyn Salgado Pineda expresó su respaldo a la presidenta Claudia Sheinbaum Pardo y agradeció el apoyo de la mandataria, el que ha tenido hacia Guerrero durante sus dos primeros años de administración. Ante cientos de simpatizantes, Evelyn Salgado sostuvo que los programas sociales continúan llegando a los sectores más vulnerables y destacó las acciones emprendidas para la recuperación de Acapulco, así como la construcción de caminos artesanales en regiones con rezagos históricos. Vamos a escuchar también lo que dijo desde la capital de este estado la gobernadora Evelyn Salgado Pineda.
12: Día de fiesta, fiesta del pueblo, son dos años de la transformación, del segundo piso de la transformación. La presidenta no está sola, cuenta con todo el apoyo de Guerrero, por supuesto, desde que seguiremos construyendo esta gran transformación, desde aquí, desde Guerrero, donde la patria es primero.
10: Bueno, esto es lo que dijo la gobernadora, pues en esta Plaza Cívica Primer Congreso de Anáhuac, en Chilpancingo, donde aseguró que Guerrero, pues en Guerrero existe reconocimiento hacia las acciones impulsadas por el gobierno federal.
7: Y bueno, pues fue, Ruth, la locura ese encuentro el día de ayer, porque pues ante los ojos de todos, evidentemente el tema era el respaldo a estos dos años de gobierno de la presidenta Claudia Sheinbaum al frente de este país como la primer mujer presidenta. Sin embargo, mira, voy a retomar un poquito lo que el viernes en esta misma mesa de noticias apuntaba Estela Damián Peralta. Ella iba a ser institucional y que la gobernadora hiciera esta convocatoria, pero que no iba a estar presente porque lo primero era eso, mostrar el brazo, el músculo hacia el respaldo a la presidenta de la República y que no se convirtiera esto en una situación de carácter político, porque señalaba que la propia gobernadora le había invitado a que asistiera a este encuentro y a esta convocatoria, a ver el informe. Pues sí, sí, mire, es que se reunieron prácticamente todos. Allá anduvo Betty, allá anduvo Abelina, allá anduvo la diputada Lupita, anduvo Félix, anduvo Pablo Amílcar. Es decir, todos los que de alguna manera desde Morena han dicho que quieren pues ser coordinadores de Morena en el estado de Guerrero. Bueno, el senador Félix Salgado Macedonio dice que no ha dicho, pero tampoco dice que no quiere.
10: No,
7: excepto. Bueno. Pero todos, fue una guerra, Ruth, de porras por todos lados, o sea, y
10: en
7: era
10: todo el país. Y de aquí en todo
7: se convirtió en un acto finalmente hasta político, Y al final del día, pues de pronto las porras son como los likes, no son votos necesariamente.
10: Pues mira, en el marco de esta conmemoración al segundo aniversario del histórico triunfo electoral de la presidenta Claudia Sheinbaum Pardo, la ex consejera jurídica del Ejecutivo Federal, Estela Damián Peralta, celebró acompañada de líderes juveniles la consolidación del proyecto de nación, envió un mensaje de unidad y madurez política para el estado de Guerrero. Recordó la gesta democrática donde la actual mandataria federal obtuvo casi 36 millones de votos, convirtiéndose en la primera mujer presidenta en 200 años de historia. Asimismo, destacó la importancia de blindar los ideales del movimiento mediante la participación y la organización civil. Hizo un llamado a entender que el proyecto de la transformación trasciende las siglas partidistas y requiere la suma de todas las voluntades comprometidas en el país. En ese sentido, celebró la convocatoria y el liderazgo de la gobernadora Evelyn Salgado Pineda al encabezar una administración que entiende que este tema no es exclusivamente de Morena. Finalmente, al abordar el escenario político de cara al próximo proceso interno de Morena, aclaró los motivos de su ausencia física en este evento conmemorativo celebrado en la capital del estado, priorizando la seriedad del movimiento sobre cualquier interés personal. También celebró el encuentro que tuvo con jóvenes de la entidad, porque dice tiene muchos años trabajando en el tema y está convencida en que lo que se le enseña, así se lo enseñó la presidenta Claudia Sheinbaum Pardo, que ellos son una prioridad en cualquier agenda.
7: Resumen, no fue Estela Damián, como ya lo había anunciado, lo había adelantado precisamente el viernes en estos micrófonos, no fue, estuvieron, pues sí, todos, excepto Estela Damián, así. Literal, estuvieron todos en este evento que, como le digo, se convirtió en una guerra de porras. Ruth Sánchez, por ahí anduvo también Iván Hernández Díaz, por ahí anduvo también Beatriz Mojica, y por supuesto cada quien desde sus trincheras mostró pues sus formas en cómo a través de estas porras o de sus llegadas pues tenían que marcar en teoría la diferencia de estar ahí presentes.
10: Mira, pues ahí estuvo Iván Hernández, quien encabeza los programas del bienestar, y en medio de este que creciente efervescencia política rumbo al proceso electoral 2027, el delegado federal de los programas, Iván Hernández Díaz, reiteró que cualquier definición sobre sus aspiraciones políticas dependerá de tiempos y reglas que establezca Morena, por lo que esperará la emisión de convocatorias correspondientes antes de tomar una decisión. En la entrevista al término de esta transmisión del mensaje de la presidenta Claudia Sheinbaum Pardo, Hernández Díaz insistió en que el momento actual exige mesura y responsabilidad política, colocando por encima de cualquier interés personal o electoral el respaldo del proyecto nacional encabezado por la mandataria federal. Escuchemos.
13: Yo creo que hay un momento superior a cualquier proceso interno. Hoy la presidenta hizo un llamado a defender la soberanía de nuestro país y creo que ese llamado está por encima. No sé cuál es la dinámica para definir a quién se incluye. Yo agradezco mucho a quienes me incluyen, sin embargo, también algo que hemos dicho, que esa es una decisión que aún no hemos tomado. Va a haber unidad, estoy convencido. El llamado de hoy de la presidenta, reitero, debe estar por encima de todo, y el 22 es una fecha en donde vamos a conocer las reglas del juego. La convocatoria serán reglas del juego y ahí ya habrá condiciones de tomar una.
10: No, es parte de la entrevista que se le hace a Iván Hernández. Le preguntaron en el tema político, pues bueno, ahí está la respuesta.
7: Oye, y también ahí anduvo Beatriz Mojica, ahí anduvo la tía Abe, anduvo que también iba llegando y le gritaban gobernadora a todas, también a Félix,
10: no,
7: pero quien hizo también acto de presencia, les decía, es la senadora Beatriz Mojica, que por cierto un día antes presentó su informe de actividades legislativas. Pero vamos a ir al corte comercial y al regreso le tenemos parte de los detalles de lo ocurrido precisamente en este informe, que merece por supuesto atención y mención aparte, ya que pues luego dicen, o luego uno entiende, que el que entendió, entendió, porque dijo mensajes más que claros sobre lo que busca. Y yo no sé si ahorita traen el asunto de cómo sería todos unidos el TUCOE, debería ser todos unidos contra Estela, el TUCE. Algo así. Vamos al corte comercial, regresamos.
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0: Es la senadora Beatriz Mujica, que por cierto un día antes presentó su informe de actividades legislativas. Pero vamos a ir al corte comercial y al regreso le tenemos parte de los detalles de lo ocurrido precisamente en este informe, que merece por supuesto atención y mención aparte, ya que pues luego dicen, o luego uno entiende que el que entendió, entendió, porque dijo mensajes más que claros sobre lo que busca. Y yo no sé si ahorita traen el asunto de cómo sería todos unidos el TUCOE, debería ser todos unidos contra Estela, el TUCE. Algo así. Vamos al corte comercial, regresamos.
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1: 8:36 Continuamos con más información. Y bueno, justamente la senadora Beatriz Mojica Morga rindió su segundo informe legislativo. Entre aplausos, muestras de respaldo y un auditorio lleno de toda su capacidad que acompañó cada una de las palabras, la senadora Beatriz Mojica Morga convirtió su segundo informe de labores legislativo en algo más que una rendición de cuentas, en una declaración política de futuro. Acompañada de su madre, Petra Morga, de su esposo Francisco y su hijo Leo, de sus hermanas y hermanos, de dirigentes estatales de Morena, como Jacinto González Varona, de sus compañeros del Senado, de diputados locales y ante más de 5,000 asistentes en la Arena Coliseo, Beatriz Mojica anunció un discurso cargado de referencia a la identidad guerrerense, la unidad y la continuidad de la Cuarta Transformación. Mojica lanzó el mensaje que concentró la atención de los asistentes y resonó como una definición de cara a los retos políticos que se avecinan en Guerrero. Escuchemos.
2: Vienen nuevos retos, amigas y amigos, y los asumo con serenidad, con responsabilidad y con la frente en alto. Este camino se construye con la gente, con unidad, organización y convicción. Y quiero comentarles que estoy lista, que estoy preparada para lo que venga, siempre del lado de la gente y de la Cuarta Transformación.
1: Y bueno, ese es este mensaje, esta frase llegó después de una reflexión sobre el momento en que vive la entidad y sobre la necesidad de construir acuerdos por encima de las diferencias internas. En Guerrero se dijo, se debe de cuidar la unidad, afirmó que la unidad no significa pensar igual, no significa callar o negociar los problemas, que la unidad significa tener claro que por encima de cualquier diferencia está Guerrero. Está la gente, está la transformación y es el futuro de los hijos. Durante su intervención, la senadora delineó una narrativa centrada en el territorio, la cercanía con la población y la defensa de las causas sociales. Reivindicó sus raíces costeñas y calentanas, señalando que conocer Guerrero implica recorrerlo, escuchar su comunidad y entender la necesidad de sus regiones. En varios momentos del mensaje enfatizó que el Estado requiere liderazgo, presencia y resultados en un contexto marcado por desafíos sociales, económicos y de seguridad. La legisladora también evocó la figura de Vicente Guerrero y el histórico principio de la patria es primero como referencia al compromiso que, dijo, debe de guiar a quienes tienen responsabilidades públicas. A lo largo del informe agradeció el respaldo de mujeres, jóvenes, pueblos indígenas y afromexicanos, sectores con los que ha construido gran parte de su trayectoria política, así como a su madre Petra Morga, a quien reconoció por haberle enseñado el valor de la palabra y el compromiso. En la parte final de su discurso, Mojica Morga reiteró que continuará recorriendo el Estado acompañando las causas ciudadanas. También ahí estuvo Jacinto González Varona, que pues en parte de su discurso también hablaba.
3: Se llevó la nota también Francisco, este amigo González Varona.
1: González Varona.
3: Se llevó Jacinto, se llevó la nota por lo que dijo dentro de su discurso como dirigente estatal de Morena, ¿verdad?
1: Escuchemos un fragmento de lo que ahí decía.
4: A conocer en Guerrero es nacer, crecer, amarlo, recorrerlo y luchar por él hasta lograr nuestro objetivo final, ver un Guerrero libre, auténtico y democrático. Muchas gracias.
3: Yo les digo que el que entendió, entendió, y ahí ya con eso se cierra una buena fila del Tucoe, todos unidos contra sí. Estela, es que es en serio, el tú sé.
1: Pues déjate tú de lo unidos, todos contra.
3: Sí. Algo está ocurriendo dentro de Morena y camino al 22 de junio, quien sea que pueda encabezar estos esfuerzos, definitivamente tiene un gran reto. Quien sea, la propia Beatriz Mujica Morga, que por supuesto se ha mantenido en las preferencias de acuerdo a las distintas encuestas que se han dado, también de acuerdo a, pues, a lo que en teoría habrá de plantearse para el próximo 22 de junio, será la forma en la que se dará la selección de este nuevo, de quien pueda más bien aspirar a, pues, a encabezar la coordinación estatal, la coordinación estatal de Morena en Guerrero. Primero hay que esperar que se define hombre o mujer, porque de ser hombre, pues el más posicionado siempre ha sido Félix Salgado, pero habrá que esperar de qué manera se brinca en esa tranca la del no nepotismo, ¿no? Pero están ahí. El propio Jacinto González Varona es alguien quien aspira, está Pablo Amílcar Sandoval Ballesteros, Rubén Cayetano, en fin.
1: Cayetano que el machete a su...
3: Machete, estate en tu vaina.
1: Estate en tu vaina. Entonces dice, yo me estoy en mi vaina.
3: ¿Quién?
1: ¿Jacinto? Así dijo Jacinto.
3: Ah, bárbaro.
1: Como que ya,
3: ¿qué más dijo aparte de eso? O sea, pero es sobre el tema político.
1: Sobre el tema político, que él ya se va a ir a su vaina. O sea, que le toca lo que le toca ya y pues ahí se tiene que quedar.
3: Ah, okay. Que para no pensar de manera malintencionada, entonces, porque de pronto la gente es media suspicaz y con doble sentido.
1: No, esto lo dijo en el tema político, que él ya a su vaina.
3: Okay. Bueno.
1: Parte de lo que dijo también las declaraciones.
3: Sí, claro. Bueno, es que se vale todo, ¿no? Es parte del matiz del que se da siempre en este tipo de actividades. Pero también fue Fernández Noroña, en fin, fueron distintos senadores y Mello Olvera de Hidalgo, que por cierto es un personaje al que pues le trae un reflector muy particular, puede que sea también la próxima coordinadora de los esfuerzos de Morena allá en Hidalgo y la antesala a la candidatura al estado de Hidalgo. En fin, hubo personajes que por supuesto traían un reflector importante, incluido Noroña, por supuesto, que siempre bastante puesto a la hora del discurso. Y bueno, fue esta entrega de estas actividades legislativas de Beatriz Mujica Morga. En teoría, no se sabe exactamente la fecha, pero en teoría en los próximos días habrá de solicitar licencia para poderse separar del encargo como senadora o de su actividad legislativa y poder pues entrarle a esta parte de
1: del registro.
3: Se habla de una encuesta y bueno, con todas estas acciones queda claro que pues sí, la encuesta en teoría habrá de definir, pero queda claro que en la acción los propios morenistas difícilmente habrán de dejarse seducir por cualquiera que pueda ser el resultado, porque entonces desde ahí ya entra la parte dudosa de la unidad. Pero pues también habremos de entender por qué la mayoría está como en este bloque, pues dando gala y muestra de que con alguien no deben de estar, o de no mostrarse en unidad con alguien más. ¿Es porque entonces verdaderamente está creciendo o es porque entonces verdaderamente se tiene la posibilidad? Y sí, yo me refiero a la parte de esta señora, ¿no? La ex consejera jurídica Estela Damián Peralta, porque yo creo que Betty es la que menos duda debería tener de que pueda avanzar. Betty va bastante bien en las encuestas. Encuestas que, por cierto, habrá que esperar saber también el modelo en el que desde Morena se vaya a aplicar y cómo se vaya a aplicar, porque de pronto, pues sí, han aparecido muchas en donde pues Félix se mantiene, ella se mantiene, de pronto algunos salen en donde Estela va arriba, otros salen en donde hasta Rubén Cayetano gana, o Pablo Amílcar, entonces, o la propia Belina, y desde ahí la encuestitis entra en duda. La otra, no se apasionen tanto con el tema de los likes no necesariamente son votos,
1: no.
3: Ni tampoco significa que garantizan una elección. No recuerdo quién, hace mucho aquí en lo local me decía, mira, hice una publicación que tuvo, no sé, 500, 600 likes, con esos, y un morenista me dijo. Sí, ¿quién fue?
1: ¿Quién habrá sido?
3: Pero espera, con esos, yo, ya le ando metiendo un calambre a Jorge, si esta gente, quiso venir a darme un like. Y yo, ¿qué? Okay. Oiga, pero ya Jorge dijo que va a querer. No, pero pues se ve que sí quiere. Ah, bueno. Okay. Pero vamos, la traducción es que no necesariamente los likes son votos. Vámonos al corte comercial, regresamos, hay más. Esto es Costa Grande en la Noticia, en su emisión matutina.
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1: La temperatura es 31 grados.
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5: 8:51 continuamos con más información y nos enlazamos con Fernanda Cabrera hasta el Congreso del Estado de Guerrero, que ya tiene su reporte preparado para esta mañana.
6: Muchísimas gracias, me da gusto saludarles a todas y todos desde el Congreso del Estado de Guerrero y comentarles que en el Poder Legislativo se está analizando una iniciativa de la diputada Araceli Ocampo Manzanares que tiene el objetivo de establecer sanciones a quien de manera ilícita, dolosa, descargue, deposite, vierta o infiltre aguas residuales, líquidos químicos, desechos industriales o basura sólida en los sistemas de drenaje, alcantarillado, canales pluviales, barrancas, vasos o cauces, así como a quien arroje o disponga residuos sólidos urbanos dentro de las zonas de protección de los cuerpos de agua. Es una propuesta de la diputada Araceli Ocampo Manzanares para adicionar la Ley de Aprovechamiento y Gestión Integral de Residuos del Estado de Guerrero. También les comento que la legisladora propuso una iniciativa para adicionar la Ley de Acceso de las Mujeres a una Vida Libre de Violencia y erradicar la violencia obstétrica mediante la implementación de protocolos que obligan al Estado a reconocer la diversidad lingüística de Guerrero como un derecho y establecer lo que tiene que ver con la obligatoriedad del personal bilingüe y la vigilancia estricta del consentimiento informado. Otro tema que se analiza en el Congreso del Estado de Guerrero es el que presentó el diputado Julián López Galeana, una iniciativa de reforma a la Ley Nacional del Sistema Integral de Justicia Penal para Adolescentes con el objetivo de fortalecer el sistema de sanciones aplicables a menores involucrados en delitos graves, ampliar las medidas privativas de la libertad y en caso de alta violencia, establecer criterios más precisos para la imposición de sanciones proporcionales a la gravedad de los ilícitos. Por supuesto, si ustedes desean consultar los detalles de la información, los encuentran en las plataformas digitales del propio Congreso del Estado de Guerrero. Sería la información desde tu Congreso. Fernanda Cabrera, muchas gracias.
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5: Está el reporte con Fernanda Cabrera en esta mañana a través de Costa Grande en la noticia. Gracias, cada mañana la enlazamos precisamente desde la sede de la 64 legislatura. Ahora nos vamos con información del cómo le fue a Guerrero en términos turísticos durante este fin de semana. Cerraron mayo con una muy buena ocupación hotelera y por supuesto le tenemos el reporte con Mar Horacio Ramos. Escuchemos.
7: El estado de Guerrero concluyó el mes de mayo con una ocupación hotelera general del 82.9%, resultado que confirma la preferencia de miles de visitantes por los destinos que integran el Hogar del Sol y fortalece la tendencia positiva que mantiene la actividad turística en la entidad. La Secretaría de Turismo Estatal informó que ayer domingo los principales destinos turísticos registraron una importante afluencia de visitantes, quienes eligieron las playas, atractivos naturales y la variada oferta de eventos deportivos, culturales, artísticos y de entretenimiento que se realizan a lo largo del año en Guerrero. Acapulco alcanzó una ocupación hotelera promedio del 85.9%, destacando la Zona Dorada con 97.4%, seguida de la Bahía Histórica con 84.1% y la Zona Diamante con 69.8%, reflejando el dinamismo que mantiene el puerto en el cierre de este mes. Por su parte, Ixtapa registró una ocupación del 88.7%, consolidándose como uno de los destinos con mayor demanda entre turistas nacionales e internacionales que buscan disfrutar de sus playas, infraestructura turística y atractivos naturales. Estos indicadores reflejan el fortalecimiento de la actividad turística en Guerrero, impulsada por las acciones de promoción y posicionamiento que encabeza la gobernadora Evelyn Salgado Pineda, en coordinación con prestadores de servicios, empresarios y autoridades de los distintos destinos. La Secretaría de Turismo destacó que la realización constante de eventos de relevancia nacional e internacional, así como la diversificación de experiencias para los visitantes, continúan generando mayor afluencia turística, derrama económica y beneficios para miles de familias que dependen de ese sector. Con estos resultados, Guerrero reafirma su lugar como uno de los destinos favoritos del país para vacacionar, celebrar eventos y disfrutar de la riqueza natural, cultural y gastronómica que distingue a los destinos del Hogar del Sol. Marolacio Ramos en la información.
5: Muchísimas gracias por el reporte, Mar Horacio Ramos. Y ahora nos vamos hasta esta parte de la región en donde ha habido afectaciones a causa del fenómeno de mar de fondo. Durante este fin de semana se han dejado ver enormes olas y sentir, por supuesto, en la costa de este Pacífico guerrerense. Ruth, acá el mar de fondo ha provocado afectaciones en Petacalco, en el municipio de La Unión.
8: Así es, el fenómeno mar de fondo comenzó a generar afectaciones este domingo en la comunidad de Petacalco, en el municipio de La Unión, donde habitantes reportaron que el oleaje ingresó a zonas habitadas cercanas a la costa. De acuerdo con los reportes de pobladores, el mar se salió de su nivel habitual y avanzó hacia una de las colonias de la localidad, inundando una calle completa. En imágenes compartidas por vecinos se observa a personas caminando entre el agua, la cual alcanza hasta la pantorrilla en algunos puntos. Ante esta situación, habitantes hicieron un llamado a la población y a los visitantes para extremar precaución y evitar acercarse a la franja de playa debido al fuerte oleaje y la corriente que genera este fenómeno. El mar de fondo se caracteriza por el arribo de oleaje elevado procedente de tormentas lejanas en el océano, lo que provoca aumento en el nivel del mar, corrientes de arrastre y erosión en playas y zonas costeras. Autoridades de Protección Civil también mantienen la recomendación de no ingresar al mar. Esto fue allá en Petacalco, en el municipio de La Unión. Sin embargo, acá en Zihuatanejo y en gran parte de la Costa Grande, incluso hasta Acapulco y la Costa Chica, se han registrado también afectaciones por el fenómeno mar de fondo. En lo que respecta a Zihuatanejo, este generó pues oleaje elevado que sorprendió a bañistas, provocó daños menores en establecimientos y obligó a suspender actividad turística y de transporte marítimo aquí en Zihuatanejo. En Playa Las Gatas, en Zihuatanejo, el incremento del oleaje comenzó a registrarse durante la tarde. Las olas alcanzaron algunas enramadas de restaurantes ubicados en la franja de arena, mientras que los constantes sets de olas sorprendieron a turistas que disfrutaban del mar. Ante la intensidad del fenómeno, varios bañistas salieron apresurados del agua. Algunos menores manifestaron temor al desconocer las condiciones provocadas por el mar de fondo, mientras que otros visitantes aprovecharon el oleaje para divertirse deslizándose sobre las olas con los buggies. En Playa La Principal, el mar alcanzó el canal de La Boquita y rebasó la barra de arena que normalmente separa ambas áreas. En el lugar, una menor que jugaba cerca de la boca barra fue jalada levemente por la corriente hacia el canal, aunque logró ponerse de pie y salir con ayuda de su padre sin que se registraran consecuencias mayores. En Playa La Madera, el mar también sorprendió a bañistas que se encontraban recostados sobre la arena. Incluso el agua llegó hasta los restaurantes. Las afectaciones también alcanzaron a la isla de Ixtapa, donde algunos restaurantes suspendieron operaciones y operativas de lancheros cancelaron los traslados debido a la condición adversa del mar, que impedía realizar las maniobras con seguridad. En Playa Paraíso, ubicada en Hacienda de Cabañas, en el municipio de Benito Juárez, el oleaje atravesó las enramadas instaladas en playa, arrastró mobiliario perteneciente a diversos establecimientos. De igual forma, habitantes de Tetitlán, en el municipio de Tecpan de Galeana, reportaron fuerte oleaje cerca de Playa Boca Chica. Debido a que se trata de una zona de mar abierto, las olas alcanzaron mayor intensidad, provocando que el agua avanzara más de lo habitual hacia playas y áreas cercanas. En Acapulco, salvavidas lograron rescatar a dos mujeres que se encontraban en peligro peligro dentro del mar, en medio de la condición generada por el fenómeno. Las autoridades de Protección Civil pues han mantenido el llamado a turistas y habitantes para evitar ingresar al mar y mantenerse alejados de zonas de riesgo y atender las recomendaciones oficiales mientras persistan los efectos del mar de fondo en las costas guerrerenses.
5: Ya nos vamos. Déjeme decirle que hoy es 1 de junio, enviarles un gran reconocimiento a los hombres de mar. Hoy es día, pues por supuesto, en el que habrán de tener distintas actividades, el Día de la Marina. Acá el reconocimiento a todo el equipo que comanda el almirante Fraga, que pues tuvimos la oportunidad, de hecho, hace un par de días de compartir la mesa y de, por supuesto, hablar de distintas situaciones, como siempre, un buen anfitrión, sí, pero pues hoy en el Día de la Marina, como se lo dije, pues un gran reconocimiento a la labor que usted encabeza por acá en Zihuatanejo y en la región, y los esfuerzos, el trabajo que de manera puntual y constante y de disciplina, pues tiene todo el equipo de la Secretaría de Marina Armada de México en su desempeño por acá. En Zihuatanejo hay una gran movilidad el día de hoy. Por ahí circulan, de hecho, imágenes desde el fin de semana de una gran cantidad de elementos que están llegando de seguridad al puerto. ¿Qué está ocurriendo? No os preocupéis ni se asusten. Es que hoy es Día de la Marina. La presidenta de la República, Claudia Sheinbaum Pardo, aterrizará en Zihuatanejo, ¿no? Viene a Zihuatanejo, pero evidentemente altos mandos de distintos, sobre todo de la Marina, de distintos órdenes, están llegando a Zihuatanejo. De hecho, por ahí, dentro de las actividades que se van a realizar, están como en el paso, digámoslo así, y atendidos por acá desde Zihua para después trasladarse a Lázaro Cárdenas, en donde, en teoría, hasta donde se sabe, porque no es oficial, evidentemente, habrá de realizar pues desde allá la celebración del Día de la Marina en Lázaro Cárdenas. Por ello, pues, la presencia de una gran cantidad de elementos de seguridad en esta región, en este municipio de Zihuatanejo, que estamos precisamente a unos cuantos minutos de Lázaro Cárdenas, a menos de una hora, así es que bueno, pues por ello la presencia. Ya nos vamos, que tengan una excelente mañana, nos escuchamos en punto de las 3 en la que será la siguiente emisión de Costa Grande en la Noticia. A nombre de todo el equipo que hace posible este espacio, le damos las gracias, cuídese mucho, buenos días.
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12: Cuando menos te lo esperas, vives una epifanía. Algo que se clarifica en tu mente, o como solemos decir, te cae un 20. Decía Freud que el ego nace cuando tenemos entre 4 y 5 años. Es decir, cuando soy consciente de que tengo un nombre, una identidad diferente que me separa de los demás. Es entonces que comenzamos a crear una personalidad, tanto para proteger nuestro ser interior, lo más valioso que tenemos, como para ser aceptados en una familia, una escuela y una comunidad. Y ahí comienza el cuento de los dos seres. Es en esa edad que comenzamos a ser conscientes de que suceden cosas, Por ejemplo, que me raspo y me duele, que hay calificaciones, pubertad, desamor, entrevistas de trabajo, rechazo, tráfico, multas, hipoteca y demás. Y así terminamos por convertirnos en el abrigo que nos ponemos. Desde el comienzo de la humanidad, los sabios, los iluminados de todas las culturas, nos han hablado de la existencia de ese ser con mayúscula incondicional y de esa luz interior que todos poseemos. Siempre olvidamos, mas nunca se va. Cada cultura o religión lo nombra de diferente manera. Por ejemplo, los maestros Zen lo llaman la cara original. Los taoístas, la roca sin pulir. Los cristianos, la inocencia original. Los hindúes, el gozo de la conciencia eterna. Los alquimistas, tu oro interior. Y San Francisco de Asís lo llamaba tu belleza eterna, y demás. Asimismo, desde el comienzo de la humanidad, los seres humanos hemos desatendido y olvidado aquello que los sabios nos vienen diciendo desde que el hombre es hombre. Si solo escucháramos. Cuando el ego se apodera de nuestra mente, es cuando nos sentimos pequeños, cuando sentimos temores, inseguridades, cuando surge la no autoaceptación, la poca valía personal y sensación de vivir separados de algo, de alguien. Así comienza una búsqueda interminable de algo que pensamos está fuera de nosotros. Cuando surge la difícil pregunta con la que todos batallamos, ¿quién soy? Habríamos de tener cuidado de no hacer juicios inmediatos acerca de nosotros mismos, de no condenarnos tan fácilmente, de no etiquetarnos, de no menospreciar nuestros talentos. Procurar estar abiertos a reconocer nuestro ser incondicional y vernos con ojos de bondad. Cuando te das cuenta de que en realidad eres más que tu nombre, que tu historia, que tus fracasos o tus éxitos, comienza el viaje de la autoaceptación. Entonces es que puedes diferenciar entre un decir, soy un fracaso, o experimenté lo que es el fracaso. O bien entre un me equivoqué y soy un estúpido. Al ver a un bebé o a un pequeño, su belleza interior es lo que más nos conecta con la propia, con nuestra inocencia, autenticidad y demás. Por eso son para nosotros, si así los queremos ver, grandes maestros. Asimismo, cuando un artista se conecta con su fuente interna, crea una obra de arte. Un bailarín se vuelve sublime en escena. La música nos toca, o un líder nos inspira y motiva. Conectarnos es darnos cuenta de que todo cuando buscamos está aquí, adentro. Cuando te conectas y puedes percatarte de quién es el que habla, tu ego o tu ser con mayúscula, la vida cambia. Es cuando encuentras lo que buscas. Cuando escuchas a tu ser, al observador, sabes que es tu naturaleza y te sientes pleno, en armonía y feliz. Te das cuenta de que puedes separarte de tus pensamientos y dejar de creerte todo lo que la mente fabrica. Y esto para vivir mejor.

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0: Buenos días, Zihuatanejo, buenos días, Costa Grande. Los saludamos con mucho entusiasmo el día de hoy, primero de junio, lunes, primero de junio de 2026. Qué gusto saludarlos. Somos del Club Rotario Ixtapa. Los saluda Gustavo López Nájera. Hoy me acompaña en este estudio Andrea Muro, encargada de intercambio de jóvenes en el Club Rotario. Y por supuesto vamos a hablar de esta parte tan interesante, tan importante, que resulta que los jóvenes se acerquen a los clubes rotarios en general. Andrea, gracias, buenos días, ¿cómo estás?
1: Gracias, Gustavo, por la invitación nuevamente. Es un gusto estar aquí contigo en esta ocasión.
0: Gracias, amigos. Hoy tendremos muchas buenas noticias, por supuesto. Iniciaremos por decirles que vamos a hablarles a ustedes de lo que va a ser la próxima toma de protesta de la nueva mesa directiva del Club Rotario, que es este próximo 4 de julio, que va a ser en el hotel nada más y nada menos que Las Brisas. Extraordinario lugar, extraordinario
1: evento,
0: espacio, que pretendemos sea pues una noche de gala para todos. Vamos a ponernos nuestras mejores prendas. Y seguramente las mujeres se estrenarán, porque ustedes no pueden ir sin un estreno a una fiesta. ¿Estás de acuerdo, Andrea?
1: Estoy de acuerdo. Nos gusta repetir vestido. Sí, así es, Gustavo. Vamos a tener un gran evento para la toma de protesta. Grandes invitados.
0: Grandes invitados.
1: Y pues una presidenta muy entusiasta que quiere, bueno, que va a entrar.
0: Así
1: está,
0: es.
1: Ena Marroquín, será nuestra presidenta electa, y pues estamos muy emocionados con este evento.
0: Seguramente que todo va a salir bien. Ya estamos preparados, aquellos que deseen adquirir una entrada a esta noche de gala, que será el día 4 de julio, comunicarse con nosotros, porque tenemos ya los boletos. Bueno, es una especie de brazalete, ¿verdad? Uh-huh. Que los vendemos, y por supuesto una invitación adjunta donde le especificamos todos los datos, que va a costar
1: 900 pesos. Es una cuota que también hay que mencionar, que con el pago del boleto a esta cena, parte del boleto se va a nuestros eventos, a nuestros proyectos, que ahorita vamos a platicar de algunos proyectos que hacen los clubes rotarios. Entonces, recuerden que cuando ustedes apoyan un evento del Club Rotario, están apoyando a obras que nosotros realizamos gracias al conjunto de todos nuestros eventos que hacemos. Nosotros juntamos todo ese capital para poder hacer proyectos mucho más grandes.
0: Sí, además estamos muy bien relacionados, hay que decirlo, mi querida Andrea. Estamos bien relacionados con clubes de Estados Unidos. Tenemos un embajador aquí en Zihuatanejo, quien es Nancy Lewis. Uh-huh. Que está en contacto continuo y permanente con clubes de Estados Unidos, en Wisconsin, uh-huh, y en Idaho, ¿verdad?
1: Uh-huh.
0: Entonces también tenemos otro club que está contribuyendo con nosotros, muy entusiasta, de club de Goleta, California. Entonces, ellos están viniendo de manera continua aquí a Zihuatanejo y nos visitan y hacemos recorridos y vemos lugares donde nos están solicitando algún proyecto, y por supuesto acudimos a ese llamado y tratamos de hacer actividades para reunir recursos. Y por supuesto, porque el Club Rotario Ixtapa también tiene que entrarle con dinero a eso.
1: Ajá.
0: Apoyando a los proyectos de aquí de Zihuatanejo y por supuesto avalando la gran confianza que se nos tiene. Entonces eso es sumamente importante. Amigos, casi vamos al corte, falta un minuto. Muy bien, entonces les hablaremos de este gran evento que tenemos en el Hotel Las Brisas. Es la toma de protesta de la nueva mesa directiva. Entrará Ena Marroquín. Ena Marroquín estará ella al frente del club a partir del 4 de julio. En realidad ella entra desde el 1 de julio,
1: ya
0: es la presidenta del club, como lo ordenan los lineamientos de Rotary Internacional. Sin embargo, la toma de protesta será ese día, porque bueno, tomamos en cuenta que es un sábado. Puede hacer usted su plan un sábado por la noche, saber que tenemos una noche de gala, que va usted a cenar deliciosamente. Y entonces los esperamos, por supuesto. Vamos a un corte y le seguiremos hablando de esto. Regresamos.
2: 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Que no se te haga tarde. Globo 98.5 te da la hora. 9 de la mañana con 16 minutos.
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16: Continuamos con ustedes, somos del Club Rotario Ixtapa, los saludamos siempre, siempre con el gusto. Soy Gustavo López Nájera, me acompaña hoy la doctora Andrea Muro, gracia encargada de intercambio de jóvenes y del grupo Interac de jóvenes menores de 18 años, ¿verdad? Tenemos un club ya Interac y que funciona muy bien, son jóvenes de la prepa 5, de la prepa 13 generalmente.
1: De Conalep.
16: Y de Conalep, ¿verdad? Entonces, estamos haciendo actividades con ellos, pronto vamos a hacer una actividad. Hay dos jóvenes que se van a ir
1: a Estados Unidos, a Wisconsin.
16: A Wisconsin, van a pasar 10 días allá aproximadamente.
1: En un campamento.
16: Uh-huh. Muy interesante lo que van a hacer los jóvenes. Sí. Y por supuesto pertenecen a Interact, lo están haciendo muy bien. Ahí diriges y estás a cargo de los jóvenes. ¿Cómo están en movimiento, no?
1: Sí, claro, es muy importante porque pues al final es el futuro de nuestro movimiento. Es donde se siembra la semilla para que ellos cuando tengan la edad para poder entrar al Club Rotario, pues se interesen y también que desde jóvenes sepan el valor de ayudar, de conocer. O sea, tú podrás decir, ¿para qué sirve el que vayan a un campamento? Pues este campamento precisamente es un campamento en el que se promueve la paz. Uh-huh. De hecho, el tema es la paz mundial. Y uno de los proyectos o uno de los temas más importantes del Rotary International es el promover la paz mundial entre las naciones. Entonces, es algo de esta manera, el juntar a jóvenes de esta edad hace y meterlos con gente de todo el mundo.
16: Y abre el panorama, ¿no?
1: Abre el panorama.
16: A distintos pensamientos también, sobre Exacto. todo ahora en los tiempos en los que estamos, que hay un soldado del mundo y que todos estamos probablemente en contra de él. Uh-huh. Pero bueno, precisamente la mayor parte de las conferencias se dan, de este tipo se dan en Estados Unidos. Uh-huh. Mira, qué importante resulta. Entonces van los jóvenes a abrir, por supuesto, su mente, abrir su espacio, porque tienen que hacerse de una opinión.
1: Exacto.
16: ¿De acuerdo? Esa, y sobre todo basado en la paz. Tienen que buscar cómo se llega a la paz. Uh-huh. Y ese es el mensaje que deben traer aquí a México, por supuesto, cómo resolver los conflictos de manera pacífica. Uh-huh. Y sobre todo anteponiendo la conciliación como un elemento importante para hacer justicia no solamente en México sino en el mundo. Entonces los jóvenes estarán próximamente. ¿Tienes la fecha? Danos la fecha si la tienes, si no.
1: Sí, sí.
16: Solo sé que van a Estados Unidos, lo recibe un club rotario, van Ajá. a tener una serie de conferencias a los jóvenes relacionada con el movimiento rotario y posteriormente disfrutarán de un campamento donde se trata de que ellos disfruten del lugar también, pero que también puedan discernir sobre lo que significa la paz en el mundo. Lo van a hacer dos jóvenes seleccionados ya de la prepa número 13 y de la prepa
1: 5,
16: ¿verdad? Uno y uno. Entonces estarán allá. Hay que desearles mucha suerte. Vamos a ir a despedirlos, por supuesto. Ahorita nos vas a decir la fecha.
1: Ahorita les digo la fecha, la voy a buscar.
16: Pero ya va a ser pronto, ¿no?
1: Es creo pronto,
16: que
1: ya.
16: En agosto.
1: No, es en junio, finales de junio, principios de julio.
16: Ah, excelente. Sí. Entonces vamos ya a tener la oportunidad de despedirlos. Y por supuesto, ahí tiene mucho que ver Nancy Lewis.
1: Sí.
16: Nancy Lewis, que ha establecido contacto con el club de Sheboygan.
1: Uh-huh.
16: Sheboygan y Wisconsin, allá con Chris y su familia y la gente del Club Rotario de Sheboygan. Oiga, bueno, por supuesto, hoy estamos de fiesta. Hoy vamos a estar de fiesta porque es primero de junio, es cumpleaños de nuestro amigo presidente del club, hasta hoy todavía, presidente del Club Rotario Ixtapa, nuestro amigo Hugo Alarcón Hernández. Doctor, un abrazo, muchas felicitaciones, de verdad, desde este micrófono te quiero mandar felicitaciones, que las recibas y que sepas que te abrazamos con el alma, te abrazamos todos los que te conocemos, reconocemos en ti a una persona generosa, trabajadora, entusiasta,
0: y por supuesto has contribuido a este Club Rotario Ixtapa de enorme manera y lo reconocemos. Has estado al frente del club durante este último año que se termina ya el 30 de junio, pero lo has hecho bastante bien. Tienes todavía 30 días para seguir demostrando la gran capacidad que tienes, la capacidad de convocatoria, la capacidad de poder contagiar el entusiasmo a los demás compañeros y por supuesto a todos aquellos que te conocemos, que te conocen. Siempre logras hacer que se acerquen al club y que estén siempre presentes. Entonces, una gran felicitación a nuestro amigo Hugo, ¿no?
1: Muchas gracias. ¿Se felicidad. Lo merece? Sí, claro. Felicidades a nuestro presidente. Un gran abrazo de parte de mi persona y del Club Rotario Ixtapa.
0: Esperemos que caigan los regalos, porque...
1: Sí, queremos pastel.
0: Bueno, pero los regalos sí, los regalos es garantía porque seguro tienes muchos amigos, Hugo. Un abrazo. Y entonces continuamos. Oye, Andrea, qué importante es, ¿no?, esta parte donde los jóvenes se involucran poco a poco en el movimiento rotario. Esta es una manera de que jóvenes menores de 18 años puedan llegar a los clubes rotarios a través de clubes de Interact, el que tú diriges aquí en el Club Rotario Ixtapa. Platícanos cómo fue esta, o cómo está siendo esta interacción con los jóvenes.
1: Bueno, pues obviamente voy a decirlo, no es tan fácil porque hoy la juventud es un poco, pues soy joven pero ya no tanto, entonces
0: tienen muchos distractores los jóvenes. ¿No?
1: Los jóvenes tienen muchos distractores, pero es bueno porque, para empezar, es bueno porque juntamos a jóvenes de diferentes escuelas. Eso creo que es algo interesante. El poder decir, ¿sabes qué? Tenemos jóvenes de la prepa 13, de la prepa 5, de la prepa de Conalep, y entre ellos que hagan equipo, ¿sabes? El hecho que hagan equipo, por ejemplo, en la noche costeña estuvieron haciendo equipo entre ellos, haciendo equipo, tú te vas para allá, tú te vas para allá, tú pones esto. Entonces creo que es importante porque desde a temprana edad se aprende a hacer equipo con otras personas que vienen de otras escuelas, pero también en servicio de la sociedad. Eso es algo creo que importante. Y pues
0: la buena relación que tú te dirijas a un, en el caso de ellos, a adultos, a gente profesionista, a extranjeros, que recuerda que tuvimos el 70% de extranjeros ahí,
1: que puedan practicar su inglés,
0: que tengan acceso a ello. Entonces definitivamente son cosas a las que se van a enfrentar pronto aquí en Zihuatanejo, pues somos un centro turístico y seguramente en algún momento van a tener que caber en un espacio donde tengan esta relación con los turistas, con los extranjeros y por supuesto con la gente que convivimos aquí en Zihuatanejo, la gente que nos apoyó en la noche costeña, pues son hoteles, restaurantes de aquí mismo. Entonces eso les resulta bastante,
1: claro, eso abre panoramas, simplemente el poder conocer personas de otras escuelas, de otros países, el poder tener la oportunidad de hacer un intercambio, por ejemplo. También que ahora próximamente vamos a tener ya la convocatoria para el programa de intercambio y ya tenemos a una persona que quiere irse, pero yo sinceramente me gustaría que fueran más, que
0: Oye, no... cuéntanos ahorita de eso, intercambio de jóvenes al extranjero, venimos en un momento.
1: Sí.
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5: En un ambiente de alegría y convivencia familiar, la asociación Lucha Más Fuerte celebró a más de 500 madres de familia con un emotivo festejo en la colonia La Noria, encabezado por Luis Miguel Farías y su esposa Diana Abarca. Las mamás disfrutaron de comida, música, baile y momentos de sana convivencia, además de participar en rifas y dinámicas donde se entregaron regalos de línea blanca y artículos electrónicos. Luis Miguel Farías destacó la importancia de mantenerse unidos para seguir avanzando como sociedad, mientras las asistentes agradecieron este gesto y vivieron una tarde llena de felicidad, cariño y celebración en honor al Día de las Madres.
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1: La temperatura es 32 grados.
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0: El movimiento rotario en el mundo se preocupa por ello y por eso es que adquirimos vacunas para aportamos dinero a la OMS, a la Organización Mundial de la Salud, para que se vacune en todos los lugares del mundo. Uh-huh. Así que, amigos, muy atentos, esto es culpable precisamente los clubes rotarios en el mundo. Y estaremos hablando también, si quieres comentar algo más acerca de Interact, porque bueno, que se comunique contigo, ¿no? Los jóvenes.
1: Sí, nos gustaría mucho tener más jóvenes, obviamente ese no es un grupo cerrado, a lo mejor la gente piensa que esto es un grupo cerrado, pero no lo es. Entonces sí, podemos invitar a jóvenes, de incluso si no son de la prepa 13, si son del...
0: ¿Cuál sería el protocolo, doctora?
1: Pues
0: el protocolo sería acercarse, ¿no?
1: Acercarse y más
0: de edad.
1: Ajá, tener entre 3 menos de 18. Ajá. Entre 3 y 17 años. Estar en una estudiar, obviamente, uh-huh. Estar en una escuela, puede ser, no tiene que ser la prepa 13 ni el CONALEP ni puede ser el Rotterdam,
0: puede ser cualquier otra
1: escuela, y que la persona, pues el joven, tenga ganas de acercarse a un movimiento que ayuda. Eso sería uno. Y como dices tú, como igual que en el Club Rotario, asistir a los eventos y ver si realmente le gusta lo que hacemos, porque a lo mejor, y bueno,
0: no le interesa,
1: 2-3 veces va y sabes que no. Pero si esas 2-3 veces va, le interesa, pues entonces ya lo hacemos parte de nuestro club.
0: Claro, se trata de prestar servicio. Tómenlo igual de esta manera. Plantéense que van a ir a un lugar a prestar un servicio, a apoyar, a ser generoso con ellos, a ser amable con las personas. Entonces, uh-huh. Esto es fundamental, que la gente tenga el entusiasmo para llegar a los grupos de Interact. Y hablemos, Andrea, de lo importante que son los clubes rotarios, no solamente en México, no solamente en nuestro estado, aquí en la ciudad, en Zihuatanejo, tenemos dos clubes rotarios. Nunca es suficiente, por supuesto que hacemos el llamado a que se acerquen a estos clubes, y tenemos proyectos, grandes proyectos que de verdad rebasan las fronteras. Uno, hablábamos hace rato del Polio Plus, que significa, es toda una campaña que empezó en los años 70 con el doctor Canseco, rotario mexicano, que llegó a ser presidente internacional de Rotary. Entonces, le debemos ese programa, ese proyecto al doctor Canseco. Tenemos otros rotarios ilustres como el doctor Devlin, que ustedes alguna vez escucharon ahí.
1: Yo lo escuché.
0: ¿Verdad? El doctor de unas ópticas.
1: Sí.
0: Entonces, la más importante, la más grande de México. Y él era rotario, fue presidente también de
1: Rotary.
0: Y por supuesto, hablamos de toda una época en la cual se buscaba siempre dar, siempre servir. Entonces, ese es lo que hemos reconocido de estos dos grandes mexicanos que se han distinguido en Rotary Internacional. Y tenemos otros, por supuesto, de aquí, de Zihuatanejo, de reconocer a un compañero, que Fantini, el ingeniero Fantini, que llegó a ser gobernador del distrito del distrito rotario. Entonces, nuestro reconocimiento. ¿Y por qué no un día uno de nosotros podría llegar a ser gobernador de distrito de Rotary Internacional aquí en este distrito? Amigos, hablar, por ejemplo, Andrea, otro programa que nos causa gran entusiasmo y por supuesto nos emociona, un programa que se llama Enchúlame la Silla,
1: sí,
0: que surgió en un club rotario de Cuernavaca. Y que ellos se han preocupado porque aquellas sillas que le funcionaron a una persona, podríamos mejorarlas, o podemos, aquellas que han dejado de usarse, se pueden mejorar y servir a otra persona.
1: Sí.
0: Platícanos un poco, ¿sabes tú esto?
1: Pues sí, estuve investigando un poquito al respecto y me parece un proyecto muy interesante, porque es un proyecto que incluso ha sido replicado en otras ciudades como Acapulco. De hecho, estaba viendo su página y ellos son una unidad móvil que van a otras ciudades, por ejemplo Cuernavaca, que va a ser Catasco. Entonces van a Taxco y hacen las reparaciones de sillas. Tienen como jornadas, uh-huh, de reparación de sillas de ruedas. Entonces no solamente es en Cuernavaca, lo cual es algo pues muy bueno, porque pueden estar yendo a diferentes lugares. Uh-huh. A diferentes lugares. ¿A qué se dedica? Bueno, este es un taller de reparación de sillas de ruedas, donde ellos lo que hacen es, por ejemplo, tú tienes una silla de ruedas que a lo mejor la usó tu abuelita o alguien, no sé, y está en mal estado, pues tú la puedes llevar para que ellos la reparen y se la den a alguien más. O si tú ya conoces a alguien que la necesita, ellos, y esa persona a lo mejor no puede trasladarse, uh-huh, ellos van al lugar, ahí dice, para que nadie se quede sin movilidad, ellos van al lugar y la reparan.
0: Mira,
1: eso es algo muy
0: interesante.
1: Muy, sí,
0: interesante. Aquí tenemos la experiencia, por ejemplo, de haber
1: donado sillas
0: de ruedas. Ajá. Hemos adquirido lotes de sillas de ruedas, las hemos donado totalmente gratuito. Hemos llegado hasta Petatlán, incluso. Uh-huh. Cuando, hace 3 años tuvimos la oportunidad de presentarnos en Petatlán y darles, creo que eran 14 sillas de ruedas. Entonces tuvimos la oportunidad ahí con nuestro amigo Luis Castañeda también. Nos acercamos al DIF de esa localidad y tuvimos esa oportunidad. Qué gratificante es, ¿no?
1: Sí, claro. Saber
0: que le entregas algo útil a una persona
1: discapacitada,
0: que le representa prácticamente la vida, ¿no?
1: La movilidad.
0: Moverse, hacer a cosas que quizás sin ella no podría hacerlo. Entonces, es importante que todos podamos contribuir. Este programa de Enchúlame la Silla está vigente muy cerca de Cuernavaca, se acercan a las ciudades.
1: Sí.
0: Y en Acapulco también lo replicaron.
1: En Puebla, en Orizaba. Uh-huh. En diferentes ciudades que no están lejos de aquí. Desgraciadamente a lo mejor no lo tenemos aquí en Zihuatanejo, pero está en Acapulco.
0: Pero acérquese, si usted tiene una, vamos a hacer el llamado, sí, Andrea, si usted tiene una silla de ruedas que ya no utilice, ajá, dónela al Club Rotario Ixtapa.
1: Y nosotros la hacemos llegar.
0: Nosotros la encontramos, sí, porque la gente se acerca, sabe estos proyectos y se acercan muy continuamente a pedirnos una silla de ruedas, una andadera, sí, unas muletas, un bastón. Sí. Entonces siempre tenemos hace exactamente un mes y medio tuvimos la oportunidad de llevarle un par de muletas a un amigo que se lesionó un pie y Nancy nos hizo el favor
1: de conseguirlas,
0: se las llevamos a nuestro amigo y goza de las muletas. No hizo el gasto porque a veces si están en buenas condiciones las puede utilizar y fue el caso. Igualmente aquel que tenga una silla de ruedas en buen estado, uh-huh, lo obtuvimos de Teo Chávez, por ejemplo, y su esposa Luchita, que nos donaron una silla de ruedas para poder también prestarla a otro lugar y la ha sido aprovechada, por supuesto, muy bien, muy bien. Amigos, y vamos a un corte, ¿verdad? Regresamos de manera inmediata. Gracias.
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0: Amigos, continuamos con ustedes, somos del Club Rotario Ixtapa. Siempre es un gusto estar con ustedes. Hoy lunes, primero de junio, está conmigo la doctora Andrea Muro. Hablamos del intercambio de jóvenes y, por supuesto, este evento que van a, al que van a asistir jóvenes de la preparatoria número 5, jóvenes de la preparatoria número 13, dos. Bueno, no son tantos, solamente dos, pero estarán en
1: Wisconsin.
0: En Wisconsin, en Sheboygan, en el Club Rotario de Sheboygan, y convivirán con Rotarios de Estados Unidos, harán una serie de conferencias y por supuesto disfrutarán de todo lo que hay que disfrutar ahí en Estados Unidos, muy cerca de Chicago, ¿verdad? De
1: así
0: Illinois.
1: Es.
0: Entonces les vamos a informar el día que ellos partan y que regresen, por supuesto, también con bien. Amigos, también tenemos una, hablamos de lo interesante que resultan algunos proyectos en los clubes rotarios de México. Hay un programa, decíamos, de Enchúlame la Silla, que se encarga precisamente de mejorar las condiciones de las sillas que han sido usadas y que pueden seguir sirviendo.
1: Así es.
0: Entonces tenemos ese programa también.
1: Ya estamos haciendo la invitación para ver si alguien tiene alguna silla de ruedas que no esté utilizando o que esté en malas condiciones. Nosotros poderla, como bien dijiste, nosotros nos hacen muchas solicitudes. Entonces, si alguien tiene una silla de ruedas que a lo mejor dice no sirve, pues nosotros podríamos tomarla y ver si la podemos reparar o mandarla a este programa.
0: Seguro que lo podemos hacer. Y otra cosa de que no podemos dejar de hablar es que este 4 de julio tenemos nuestra toma de protesta de la nueva mesa directiva. Estaremos en Las Brisas, en Las Brisas Ixtapa, por supuesto, donde asumirá el cargo de presidenta nada más y nada menos que nuestra amiga Ena Marroquín. Y por supuesto, ahí tenemos que estar. Es una noche de gala que debemos disfrutar. Recuerden ustedes que cada boleto que ustedes compran, una gran parte de ello va destinado a los proyectos que estamos manejando en el Club Rotario Ixtapa ya desde hace mucho tiempo. Para este próximo año Rotario tenemos 3 proyectos en los cuales queremos contribuir, que es en la secundaria técnica número 186, uh-huh, en la escuela que está aquí en el Infonavit, en la 119 que está en Barrio Viejo, uh-huh, y también en la escuela primaria Vicente Guerrero, que está aquí precisamente en la colonia Vicente Guerrero. Amén de que podamos hacer otros proyectos pequeños, cortos, que se trata de mejorar las instalaciones, sobre todo de las escuelas, algo que nos preocupa y que nos ocupa. La salud materno-infantil para nosotros es de suma importancia, es una de las grandes avenidas sobre las cuales transitamos con el movimiento Rotario. Queremos evitar que las madres y los niños sufran y hacemos todo lo posible por llevar proyectos al Hospital General. Tenemos un acuerdo con ellos, estamos trabajando para adquirir algunos aparatos, equipos, que sean equipos, uh-huh, muy bien lo dices, equipos que ayuden, por supuesto, a la salud de las, uh-huh, madres y a los niños, que nos duele, ¿no? Sí. Creo que no hay dolor más grande el ver sufrir a un niño, ¿no? Así y a una es. Madre. Por supuesto que estamos empeñados en eso. Y también estamos empeñados en que los niños de primaria, de secundaria, de preparatoria, puedan tener una herramienta tan importante como lo es una computadora. Hoy día no puedes concebir ya a nadie que no pueda tener acceso a esto, por lo que se viene. Estamos a pasos agigantados con la inteligencia artificial y toda una serie.
1: La tecnología.
0: Sí, sí, sí. Entonces es complicado, ¿no? Para los jóvenes, aquellos que no se preparen, llevan un pie atrás. Entonces no queremos que eso suceda, queremos que los niños agarren este relevo de esta generación, aprovechen los grandes adelantos científicos y tecnológicos para ser mejores, por supuesto.
1: Así es, y pues también nos enfocamos también en la parte de la salud. Digo, yo soy odontóloga y me gusta mucho también esa parte del poder ayudar a la gente en mejorar. La salud es algo también de las cosas como, por ejemplo, la polio y demás. Todo eso se enfoca en salud y la paz mundial. Seguro. Esos son nuestros objetivos de Rotary y pues creo que los tratamos de cumplir en el Club Rotary Ixtapa.
0: Sí, hay otros donde no hemos
1: incursionado
0: mucho en el desarrollo de las comunidades, pero poco a poco. Creo que cuando llegas a mejorar la educación, por supuesto que incides en el desarrollo de las comunidades, ¿no?
1: Así.
0: Pero por supuesto que nos debemos fijar, el saneamiento del agua es muy importante y seguramente les vamos a entrar en algún momento a estos grandes retos que tenemos enfrente. Amigos, les queremos mandar un saludo muy, muy especial a Joel Gaitán, que nos está viendo y nos está escuchando. Gracias, Joel, amigo, un abrazo. A nuestro amigo, al contador Alfredo Aparicio, gran fan del programa y que siempre que me ve, lo hacemos con mucho entusiasmo. Gracias, gracias, Alfredo Aparicio. A Raúl Herrera. Raúl, te mandamos un abrazo y gracias por vernos y escucharnos. Así siempre es. Siempre es un gusto vernos, por supuesto. A todos los, me dicen, a todos los amigos sinceros que también nos están viendo y sintonizando, ya saben, puro abrazo fraterno para todos ustedes, amigos. ¿Quieres mandar un, ya que estamos en
1: pues a nuestro cumpleañero, al presidente, felicidades de nuevo, Hugo.
0: Tenemos que festejarlo, ¿no?
1: Sí,
0: hay que hablarle
1: para festejar.
0: Tenemos que festejar a nuestro amigo Hugo Alarcón. Amigos, seguiremos comentando en estos últimos minutos que nos quedan.
1: Pues sobre todo
0: de una gran fiesta.
1: Ajá, hacer la invitación. A mí me gustaría comentar que si alguien no conoce el Club Rotario y le interesa ir a la cena, vaya, invite a algún amigo, a alguna, ¿sabes qué va a haber esta cena? Ahorita vamos a dar un teléfono al que ustedes pueden, ¿ya lo diste?
0: No, a ver, adelante.
1: Tenemos un contacto por si quieren adquirir boletos para la cena. Es el 755-55-47-19-2.
0: Muy bien, 471-92, como.
1: Ajá, 471-92.
0: Es el consultorio del doctor Hugo, el doctor
1: Alfonso Cantú. Alfonso Cantú, él es gracias. Miembro de nuestro Club Rotario. Y si ustedes quieren adquirir boletos, a lo mejor no conocen a ningún Rotario y les interesa el movimiento, vayan, es una buena
0: oportunidad. Normal la fiesta también.
1: Pues es una buena oportunidad de conocer personas,
0: claro.
1: De tener, de a lo mejor relacionarte con otras personas y de contribuir a este movimiento.
0: ¿No claro crees? Un saludo especial también a nuestro amigo Frank Cruz, que nos escucha allá en la Saladita. Le damos un abrazo, y al comisariado también de Los Llanos. Ayer estuvimos por allá y le enviamos un abrazo. Dice que siempre nos escucha. Entonces, hasta allá.
1: Mira,
0: hasta
1: allá
0: la Unión le mandamos un abrazo. Gracias, gracias por escucharnos. Estamos atentos a lo que nos han solicitado, por supuesto, y seguiremos en contacto siempre, siempre. ¿Qué más tenemos de la fiesta? Es una cena de gala.
1: Empieza entonces, a las 7 de la noche.
0: Pero usted puede ir vestido como quiera. Nosotros los rotarios ahí tratamos de sacar nuestros mejores vestimentas para recibirlos, porque ustedes se merecen que los recibamos muy bien. Vamos a tener una cena extraordinaria preparada por la gente, por el chef de Las Brisas Ixtapa. Nos han dado todas las facilidades también ahí en Las
1: Brisas. Sí, gracias al gerente, hay que agradecer. Ajá. Al gerente Miguel Mestas, que se ha portado bastante accesible, amable, para poder realizar este evento, ¿no?
0: Y lo hacemos con mucho gusto. Nuestras relaciones son extraordinarias con el Hotel Las Brisas. Los invitamos a que nos acompañen este 4 de julio, sábado 4 de julio.
1: A las 7 de la noche.
0: A las 7 de la noche, hay que llegar un poquito antes. Hay que llegar un poquito antes para que iniciemos también a tiempo. Tratamos siempre de iniciar a tiempo, no esperar mucho, no hacerlos esperar. Tenemos un protocolo que cumplir. Estará con nosotros la gente de la sección naval, ¿cómo se llama? Zona naval militar.
1: La banda de guerra.
0: La 18ª zona naval militar. Ay, que le mandamos un saludo también, por supuesto, a la gente de la Marina. Hoy, 1 de junio.
1: Hoy es día de la Marina. Sí.
0: Hoy es día de la Marina. Festejarán seguramente, como siempre, en el muelle de Cihuatanejo. Y además, déjeme decirles también que escuchamos aquí en esta radio la gran noticia que, aunque no se va a quedar en Cihuatanejo, la presidenta de la República llega y se va a Lázaro Cárdenas. Van a hacer el evento ahí de conmemoración de la Marina, y por supuesto seguramente habrá aquí algún festejo, y si no, pues les mandamos muchos abrazos a nuestros amigos de la Marina, que dicho sea de paso, nos van a apoyar en nuestro evento, Andrea, el día 4 de julio. Nos van a prestar una banda de guerra para que nuestro evento luzca y luzca extraordinario como siempre ha sido. Nos va a acompañar una banda de guerra de esta zona naval militar. Y agradecemos al almirante Fraga, me imagino, ¿cómo es? Bueno, le mandamos un saludo y por supuesto reciba nuestro agradecimiento. Los esperamos ahí entonces este 4 de julio. Vamos a echar
1: la casa por la ventana.
0: Sí, porque se lo merecen.
1: Va a haber música, va a haber comida, cena, baile.
0: Tenemos un animador. Muy bueno, el chavo, muy bueno.
1: Así que se la va a pasar bien.
0: Así que hasta qué, 1 o 2 de la mañana.
1: No sé.
0: Hasta que el cuerpo aguante.
1: No, tampoco.
0: No tanto, porque siempre hay un límite. Bueno, sí. De todos modos los invitamos. Ahí puede llevar, hay que decirlo. Está permitido llevar lo que usted guste tomar.
1: Ahí descorche.
0: Lo puede llevar. Ahí no se paga descorche. Nosotros lo absorbemos. Y por supuesto, todos los mezcladores van por cuenta de nosotros. Están incluidos en su boleto. Así que puede llevar usted lo que quiera para festejar, para brindar con nosotros y hacer de esto una gran fiesta. Una gran fiesta, por supuesto, donde lo mejor sea la alegría, el entusiasmo y saber que ustedes están aportando a un gran proyecto que se lleva a cabo aquí en Cihuatanejo. Entonces, amigos, los invitamos, acérquense, vamos a esta gran fiesta y nos despedimos. ¿Algo que quieras comentar, Andrea?
1: Nada, agradecerte, Gustavo, una vez más por invitarme e invitarlos a que se unan a este movimiento rotario. Estamos abiertos, que se unan a nuestra fiesta, al programa de Interact. Si hay algún joven que quiere participar, con mucho gusto, pues son bienvenidos.
0: Excelente, bienvenido. Pero este es un espacio de todos los rotarios. La verdad es que agradecemos a 98.5, a Marichuy, que nos permite estar aquí y hablar del movimiento rotario. Por supuesto, reciba usted un abrazo de hoy y siempre. Y nos vemos el próximo lunes.
1: El próximo lunes.
0: Atentos.
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28: Avanza el posicionamiento de Estela Damián en Guerrero y alista visita a Zihuatanejo. El activista y gestor social en Zihuatanejo, Carlos Gutiérrez Farías, aseguró que la aspirante a la coordinación estatal de Morena en Guerrero, Estela Damián Peralta, continúa fortaleciendo su presencia política en distintas regiones del estado de Guerrero mediante encuentros con liderazgos de izquierda y sectores de la sociedad civil.
29: Con muchos grupos de la sociedad civil, de partidos, sin partido, grandes líderes, gestores sociales. Y eso nos habla pues de que se están integrando, se está trabajando en todos los municipios de Guerrero.
28: Señaló que el trabajo territorial y la cercanía con la ciudadanía serán factores claves rumbo al proceso interno de Morena para definir a quien encabezará los esfuerzos de la Cuarta Transformación en Guerrero. Asimismo, adelantó que en próximos días Estela Damián visitará Zihuatanejo, donde simpatizantes y promotores ya preparan actividades para respaldar su proyecto político en la Costa Grande.
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3: Amigos, ¿cómo están? ¿Cómo están? Un gusto saludarlos aquí estrenando semana y estrenando mes también. Estamos estrenando mes, el mes de junio, la mitad del año. Primero de junio, Día de la Marina, un saludo a las Fuerzas Armadas, a la Marina, quien cuida la patria, cuida los litorales, cuida al país, y pues un saludo y un agradecimiento por los servicios que presta a la nación. Bienvenidos todos, bienvenidos a este lunes primero de junio, gracias por la sintonía. Y bueno, pues vamos a tener visita un poquito más tarde, a hablar de números del gobierno municipal. Vamos a tratar de escudriñar ahí por ahí algunos números y dar algunas opiniones. Estará conmigo, si es que viene, Francisco Javier Velázquez. Lo invité todos los lunes por cierto tiempo, no sé por cuánto tiempo, pero va a estar viniendo aquí para hablar del tema. ¿Y qué les iba a decir? Fíjense que me hicieron llegar un mensaje de algo que, pues me dijeron, Sergio, deberías de comentarlo porque está ya muy recurrente en las redes sociales. Yo no quiero prestarle atención porque no lo he visto que surja de un portal de noticias serio. O al menos no quiero pensar yo que el que lo publica no es serio, pero esperaba verlo en otros medios de comunicación. Y dice, Tribunal Federal exhibe cobro ilegal de más de 120 millones de pesos por alumbrado público del gobierno de Zihuatanejo. Los juicios de amparo señalan que el ayuntamiento no habría acreditado requisitos legales para cobrar el DOMAP. Bueno, esto tiene que ver con una historia. Alguien, al parecer, le pide información al gobierno municipal, al actual gobierno municipal. El gobierno municipal cobra el DOMAP, que es el derecho y mantenimiento del alumbrado público. Pues lo cobra, tiene otros cobros en ecología y demás. Alguien, un ciudadano inquieto, no sé si molesto, pero sí inquieto, le dice al gobierno municipal que cuál es la fuente, cuál es el fundamento para cobrar lo que cobra. ¿De dónde sacan ellos esas cantidades que cobran? Si a ti te dicen eso te va a costar 7,580 pesos con 40 centavos, debe de venir de una serie de factores que avientan sobre la mesa, factores y consideraciones, y de ahí surge una tarifa que lleva hasta centavos. Y creo que a esta persona le pasó eso. Digo, bueno, yo les voy a preguntar de dónde sacan esta tarifa, se le hizo alta. Le pregunta al gobierno municipal, el gobierno municipal creo que no contesta. Al parecer esto lo lleva al caso, va a un amparo, el gobierno federal le dice, no sé si sea alguna instancia de gobierno o ya sea por parte del Poder Judicial, le pide al gobierno municipal que sea transparente en esto. Y el gobierno dice que la solicitud del ciudadano no causa derecho por parte del gobierno para dar la información. Esto es, no le impele, no le ¿cómo se dice? ¿Cómo pudiéramos decir? No obliga al gobierno. Hay una obligatoriedad legal por parte del gobierno municipal dar esa información si no se la piden de la manera correcta. O sea, la solicitud que hizo esta persona, al parecer, y voy a utilizar este término porque les digo, es un caso que yo no quisiera tocarlo como si lo conozco, porque en realidad no es así, fuera de lo que he leído y que me han enviado para que lo comente. El gobierno dice, no, yo no tengo por qué dar esa información si no me la piden de manera fundamentada. Al parecer, el ciudadano se ampara ante un juez federal por las decisiones del ayuntamiento y le están exigiendo al ayuntamiento precisamente esta información, que diga cuáles son los criterios que maneja para hacer estos cobros. Yo quiero puntualizar algo que es importantísimo. Yo estoy de acuerdo en el cobro del predial, obviamente, está considerado en el 115 de la Constitución de los Estados Unidos Mexicanos. La hacienda pública municipal tiene muchos derechos. Es más, allá por 1994, a través de una discusión en el Congreso, se le dieron todavía más facultades a los municipios para su hacienda pública. Tiene derecho a lo del, tiene el derecho a muchas cosas. Pero en eso del alumbrado público sí hay un inconveniente. El gobierno federal y la Suprema Corte de Justicia le dijo a los congresos de los estados, no les pueden autorizar ustedes, congreso de los estados, no le pueden autorizar a los municipios que cobren el derecho de alumbrado público con base en la tarifa eléctrica, porque eso solamente lo cobra la federación. Entonces, por ahí está atorado el asunto con relación al DOMAP. El Congreso del Estado está pidiéndole a los municipios desde hace mucho tiempo que busquen una manera de que den con alguna forma de cobrar el DOMAC, que sea justo, pero que no tenga que ver la tarifa eléctrica, la que cobran en los hogares. Es un poco enredoso, pero ahí está el tema. Por ese lado, ahí está el atrancón en este sentido, de que al parecer los congresos estatales, aquí en este caso el Congreso del Estado, no puede autorizarle a los municipios, o los 80 y tantos municipios, 85 municipios de México, de Guerrero, el cobro del DOMAP, si no le cambian las consideraciones y la manera en cómo lo están cobrando. Por ahí va el tema. Vamos a ver de qué se trata. Por lo pronto, bueno, al parecer, así lo voy a manejar, al parecer hay esta inconformidad de un ciudadano que se ampara ante el Poder Judicial Federal y le dice al gobierno municipal, exhíbele a este ciudadano los criterios y las consideraciones, cómo cobras los impuestos en tu municipio. Esto es Zona Libre para Gente Grande. Vamos a ir al corte. Regresamos enseguida.
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2: La temperatura es 32 grados.
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3: Un abrazo a Amador Campos Aburto. En estos momentos están desayunando allá en Bartolos, en La Madera, celebrándole el cumpleaños. Pues el grupo Zihuatanejo están precisamente en esta celebración al compañero de grupo Amador Campos Aburto. Le mandamos un abrazo y la felicitación de siempre y los buenos deseos tanto a Amador en su cumpleaños como al grupo Zihuatanejo, que periódicamente se reúnen en diferentes puntos de la ciudad para tocar asuntos generales y, bueno, temas que atañen al grupo también. Un abrazo a todos. Yo, por motivos de horario, pues nunca puedo asistir a estos eventos. Fíjense que alguien me manda mensaje, me dice: Sergio, ¿por qué no lees lo que dice esa nota para que no esté, pues para que no se tome a mal? Voy a tratar de leerla. Aquí está, dice: juicio de amparo, señalan que el ayuntamiento no habría acreditado requisitos legales para cobrar el DOMAP durante 2024 y 2025. El gobierno municipal de Zihuatanejo quedó bajo cuestionamiento público tras señalamientos derivados de los juicios de amparo 305 y 231, en los que se refiere que el ayuntamiento no habría acreditado la información ni los requisitos legales necesarios para el cobro del derecho de alumbrado público municipal. Lo que les decía, le está pidiendo el Congreso, cuando el municipio manda la propuesta de ley de ingresos, que lo hacen en el mes de noviembre más o menos, pues el Congreso del Estado, la comisión encargada, la comisión revisora de las leyes de ingresos, de las propuestas de ley de ingresos, dicen: bueno, si quieres cobrar el derecho de alumbrado público, o sea, la luz pública, se la quieres cobrar a los ciudadanos, dame el fundamento legal del por qué lo tienes que cobrar. Y no es que no haya capacidad legal de parte de los ayuntamientos para cobrar el DOMAP, quiero dejarlo claro, sí lo hay, por razones legales y por razones morales. los ciudadanos estamos obligados a pagar la luz que nos ilumina las calles. Eso no hay una, no hay una discusión aquí de que yo esté en contra de que se cobre. Por supuesto que no, se debe de cobrar. El problema estriba en que el gobierno municipal tiene que presentar el argumento jurídico válido del por qué tiene que cobrar el derecho de alumbrado público. Dicen los que se advierte que el ayuntamiento no habría acreditado la información y los requisitos legales necesarios para el cobro del derecho de alumbrado público municipal. De acuerdo con la denuncia pública, durante los ejercicios 2024 y 2025 se habrían cobrado más de 120 millones de pesos a los ciudadanos por este concepto, pese a las presuntas irregularidades documentadas en dichos procedimientos. Entre los puntos señalados se encuentra la falta de respaldo suficiente sobre la legalidad del cobro y el convenio necesario para que la Comisión Federal de Electricidad participara en la recaudación del DOMAP. El caso ha generado inconformidad y ciudadanía abre preguntas de interés público. ¿Debe transparentarse el destino de esos recursos? ¿Corresponde investigar a los responsables? ¿Podría proceder la devolución de cobros si se confirma alguna irregularidad? La exigencia principal es clara: que el ayuntamiento informe, aclare y rinda cuentas sobre uno de los cobros más cuestionados por la ciudadanía. Sí, ahí está el dato. Se cuestiona el hecho de que sea la Comisión Federal de Electricidad la que cobre el DOMAP. Pero si nos vamos a la realidad, si nos asomamos a la realidad, no hay otra institución de cobro que pueda hacerlo mejor que la Comisión Federal de Electricidad. Primero, porque es para pagarle a ella misma las cerca de 15,000 luminarias que están distribuidas en todo el municipio. ¿Quién provee la luz que ilumina las calles? La Comisión Federal de Electricidad, a ella le debemos la luz. Entonces, y ellos tienen el sistema de cobro más eficiente en todo el municipio. El gobierno municipal no tiene esta capacidad de cobro, no tiene este sistema de cobro con la capacidad que la tiene la comisión. Por eso es muy fácil decirle, bueno, cóbralo tú sí puedes cobrar, tú tienes capacidad de cobro, y además de allí mismo te vas a cobrar la luz pública, la luz del alumbrado público. Aquí hay dos razones, dos consideraciones muy poderosas para que sea la Comisión Federal de Electricidad la que haga el cobro. El problema estriba en que los ayuntamientos, no es solamente este, quiero pensar yo que los 80 y tantos ayuntamientos del estado, los 85 municipios, pues no han cumplido con el Congreso del Estado en esto de decirles por qué, creo que esa es la pregunta, por qué están cobrando el alumbrado público, aunque les digo, haya razón para cobrarlo, haya derecho de parte del gobierno municipal. Voy a mensajes, están entrando algunos mensajes, no sé si sean sobre el tema. Dice por acá, vamos a ver qué nos dicen. Sergio, escuchando, dice, excelente y bendecido inicio de semana y mes, mi estimado amigo. Claudia ya puso en riesgo al país, Dios nos ayude, escuchando junto con el profesor Joel Gaitán. Me gustaría, contador Aparicio, que me dijera, Claudia ya puso en riesgo al país, Dios nos ayude, que me diga de qué se trata, que ha hecho la presidenta. Han ocurrido muchas cosas que, pues en mayor o menor grado, sí hay ciertos riesgos con la relación de Estados Unidos, sobre todo, que estamos acercándonos a puntos críticos en la relación con el país del norte. Entonces, me gustaría que me explicara un poco, vía mensaje, o que me echara una llamada para que me dé su opinión, ¿le parece? ¿Qué dice por acá? Vamos a ver, Francisco Javier Morales dice, me es imposible ir, se me presentó un contratiempo, no hay ningún problema, Francisco, nos estaremos viendo la próxima semana para hablar de números de gobierno municipal. Dice por acá, Sergio, así como el DOMAP, el ciudadano no conoce qué cuesta cada obra desde hace 3 trienios que esconde. Bueno, ahí dejo el comentario sobre este tema. Fíjese que sigue creciendo esta animadversión entre mexicanos y cubanos. Es una relación vieja, ¿eh? Es una... Aunque nos han pintado últimamente como que somos hermanos, los hermanos hispanoamericanos y los más cerquita y que están en el mar y que ellos nos dicen los hermanos mayores de toda Latinoamérica. Pero la relación entre México y Cuba, los pueblos siempre han tenido como este dejo de... un encontronazo cultural que tiene que ver con muchas cosas. Cuba en los últimos 67 años que está la dictadura de Fidel Castro, que ya murió y dejó al hermano, a Raúl Castro, lo dejó allí en el poder. Pues, ¿qué se ha logrado? Bueno, conformar culturalmente, social y culturalmente a una Cuba, pues que tiene una manera diferente de ver la vida. La escasez de alimentos, la escasez de productos, la escasez de muchísimas cosas ha orillado, ha aventado, permítanme la palabra, a los cubanos a hacer cosas indebidas durante muchos años dentro de Cuba, por una imperiosa necesidad de conseguir alimentos y de conseguir muchas cosas. Tienen que entrar a hacer cosas que posiblemente ellos, si ahí hubiese existido un gobierno diferente, más democrático y más solidario con la población, no tendrían la necesidad de vivir así a hurtadillas y haciendo cosas que no son, y que eso es lo que los mexicanos perciben de los cubanos, que dicen que son rateros, que son esto, le inventan muchas cosas. En todos los países hay de esto. Aquí en México no cantamos nada mal las rancheras nosotros, y eso que tenemos gobiernos supuestamente democráticos y que tenemos una libertad de trabajo, libertad de empresa. Cuba vive circunstancias especiales desde hace 67 años. Y los cubanos se salen, buscan la manera de vender las tres cosas que tienen, se salen a buscar una nueva vida, se salen últimamente a través del único país al que pueden volar libre, que es Nicaragua. Y de Nicaragua empieza la travesía, empieza el viacrucis, empieza el sufrimiento, tener que atravesar Nicaragua, a ver, déjenme ver, atraviesa Nicaragua, atraviesa Honduras, atraviesa Guatemala y entran a México buscando la ruta hacia los Estados Unidos. Cuba es un pueblo que sufre, sufre mucho, al grado de que se declararon casi en estado de indefensión para levantarse en armas contra el gobierno de Fidel Castro. Y ahí están un poco como el caso de la rana sobre la sartén de agua caliente, en el que no supieron en qué momento quedaron en este estado en el que ya no tienen ánimos de luchar. Están esperando la intervención de los Estados Unidos, que posiblemente ocurra de un momento a otro, en el que las Fuerzas Armadas de los Estados Unidos, que tienen ya rodeada la isla, pues posiblemente actúen al rescate. Algunos dicen, Raúl Castro y Díaz-Canel, presidente de Cuba, dicen que va a ser una invasión de los Estados Unidos. Los cubanos le llaman liberación de Cuba. Así es que ahí está esta discusión. ¿Por qué la saco a flote? Por lo que pasó en Cancún. Un hombre que le reclamaron algo que al parecer el perro no era de él. Alguien pasa, un perro muerde a esta persona. La persona piensa que el perro es del señor porque le da de comer. El cubano dice, yo solamente le doy de comer y me identifico en él, porque yo soy muy dado a alimentar a los perros. Ahorita tengo un perro de un vecino que se quedó ahí y que me toca alimentarlo, y la gente considera que es mi perro cuando en realidad no es así. Yo le doy de comer y trato de cuidarlo. Creo que fue el caso del cubano en Cancún. Él quiere a los perros, le daba de comer a este perrito que pasaba por su casa. El perrito empezó a llegar ahí más a menudo, muerde por alguna circunstancia a este mexicano. El mexicano protesta, le reclama al cubano. El cubano le dice, no es mi perro. Y el mexicano insiste diciéndole que es su perro. Y empieza a exigirle de mala manera, aunque lo quieren pintar de otra manera. Eso es lo que molesta de los medios. De mala manera les dice que le enseñe la cartilla de que el perro está liberado de rabia, de que no tiene rabia, que está libre pues de rabia. Y bueno, ahí entran los problemas. Le brota lo cubano al cubano y le da un golpe. Así es que bueno, se armó la de Dios Padre ahí, en esa calle, la Supermanzana 23, creo que es, así la mencionan ahí en Cancún. Y al parecer está próximo a ser deportado un hombre que le luchó para llegar a Estados Unidos. Creo que allá también tuvo problemas, no, tampoco es así de muy buen carácter. Pero hay que entender a las personas que llegan de fuera. Hay que entender a la gente que cruza por aquí, por Zihuatanejo, cruzan nicaragüenses, cruzan ecuatorianos, cruzan dominicanos, pues de todas las nacionalidades. Por algún motivo a Centroamérica caen gente de varias regiones del mundo, de Nigeria, de esos lugares llegan a Centroamérica y de ahí se desplazan a través de México para llegar a los Estados Unidos. Hay que tener paciencia, señores. A nosotros nos tocó vivir en un hermoso país que se llama México, en el que tenemos enormes libertades, que ahorita estamos en esa discusión si estamos perdiéndolas o no, pero por lo pronto no tenemos nada que ver ni con Cuba, ni con Nicaragua, ni con Venezuela. Así es que hay que respetar y ayudar a la gente que cruce nuestro territorio rumbo a lo que ellos consideran que es la búsqueda de su libertad. Vamos a ir al corte, volvemos.
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14: 10 de la mañana. Con 32 minutos.
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0: Amigos, estamos con ustedes hoy lunes 1 de junio de 2026. Continuamos, somos del Club Rotario Ixtapa. Soy Gustavo López Nájera, me acompaña Andrea, la doctora Andrea Muro, encargada de intercambio de jóvenes del Club Rotario Ixtapa, y por supuesto del grupo Interact de jóvenes menores de 18 años que son los próximos rotarios, ¿verdad? Estamos hablando de que muy probablemente sean los jóvenes de estos jóvenes los integrantes de los clubes rotarios en los años venideros, y son jóvenes estudiantes, están
1: de preparatoria.
0: En la prepa 13, en la prepa 5 y en el CONALEP. Así que a estas escuelas les mandamos un abrazo y un saludo y les pedimos que se sigan sumando. Es importante esto, nunca está cerrado, los grupos de Interact nunca están cerrados, siempre están abiertos a comunicarse contigo, ¿verdad, Andrea? Uh-huh. Para que tengan acceso y por supuesto sean parte de este movimiento rotario tan importante en el mundo. Miren, nada más, somos los culpables de que la polio casi quede erradicada del mundo. Solamente quedan dos países, Afganistán y Pakistán, con algunos casos muy aislados de polio. Pero que ya se considera erradicada de muchas partes del mundo. Entonces, al tener esa muestra ahí en estos dos países, sigue siendo necesario la vacunación y el movimiento.

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1: 10 de la mañana. Con 32 minutos.
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10: La senadora de Morena, Beatriz Mojica Morga, rindió su informe de actividades legislativas 2026 en la Arena Coliseo en Acapulco, ante miles de ciudadanas y ciudadanos de las 8 regiones de Guerrero. 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En el evento, refrendó su compromiso y lealtad de seguir trabajando desde el Senado de la República en la consolidación del segundo piso de la Cuarta Transformación de México.
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1: Regresamos a Zona Libre. Fíjense que el día viernes Carlos Gutiérrez Farías hizo una llamada pues para contarnos cómo había estado la visita de esta señora, se me va el nombre también, de Estela Damián. Estela Damián estuvo aquí en Zihuatanejo y bueno, pues Carlos llamó para decirnos cómo había estado la plática. Hubo un poquito de todo ahí en las llamadas. Entró un mensaje que ya no alcancé a leer. Pensé que la persona no lo iba a considerar importante. Me está pidiendo, dice, por favor, lee el mensaje que no me leíste el viernes. Y tiene que ver con la llamada de Carlos Gutiérrez. Dice, ¿cuánto dinero no estará metiendo esa persona que te llamó por teléfono? Si no deja de hacer menciones pagadas a favor de esa persona, está cometiendo un delito electoral y él es cómplice. Hasta ahí el mensaje que llegó el viernes y que no alcancé a leer, me están pidiendo que lo lea y ahí está cumpliendo la consigna de que Zona Libre está abierto a todas las voces. Por acá hay más mensaje, dice, referente a la manifestación que convocó a nivel nacional el día de ayer, según con la finalidad de celebrar su segundo año fracasado de gobierno, y aprovechó para demostrar su total y absoluto apoyo a los narcomorenos. Dice el contador Alfredo Aparicio, le pregunto que por qué considera, dice Claudia, ya puso en riesgo al país, Dios nos ayude, le pregunté hace un momento que a qué se refería y me dijo eso, que es referente a la manifestación que convocó a nivel nacional. Hay muchas cosas que yo no comparto, pero también es a veces muy complicado mantener el equilibrio aquí en Zona Libre de estos comentarios. Pero hay muchas cosas que no comparto que realiza el gobierno federal. Esto es innecesario, estas manifestaciones, miles de gentes acarreadas a la Plaza de la Constitución, allá a la Ciudad de México, y en otras partes del país. Ya empiezan las quejas, me sacaron del trabajo para ir a las marchas. Esto que ya había acabado supuestamente con el PRI, esta parafernalia, este gigantesco circo de acarrear gente para demostrar que tienen fuerza y que están con ellos y que todo el mundo sabe que eso es una farsa. Desde que estaba el PRI fue el padre de estas marchas, los hacía y nos asqueó como país, nos asqueó como ciudadanos. Estaba asqueado yo de ver esta burla de acarrear gente para demostrar la torta y el frutzi para que los acompañaran a ir a... Pensamos que había quedado en el pasado. No, aquí está nuevamente de regreso, corregido y aumentado. Ahí están los acarreos al centro, a la Plaza de la Constitución en México, y el pueblo sabe, la ciudadanía sabe que eso no es cierto, que es gente acarreada, que es gente del mismo partido, que es la baja y alta burocracia que gobierna este país, que los acarrean, los ponen autobuses y demás. Sí, es el PRI que está ahí, que está de regreso. Asco. Bueno, dice por acá, dice por qué. Porque tiene que entregarle el municipio el dinero del DOMAP a la CFE si el servicio y la energía es propiedad de la CFE? A ver, no entendí. ¿Por qué tiene que entregarle al municipio el dinero del DOMAP la CFE si el servicio y la energía es propiedad de la CFE? Porque la CFE es una paraestatal del gobierno federal, es una entidad pública del gobierno federal que nos provee de energía, nos vende energía. Es una empresa que no es privada, es pública, es del gobierno federal, pero que al mismo tiempo, bueno, nos vende esto. Le vende electricidad a los municipios, le vende electricidad a los estados. Es un ente paraestatal del gobierno federal que... pues le vende a quien lo necesita, en este caso decía al gobierno de los estados, a los municipios en el país, y tienen que pagarle. ¿Qué hace el gobierno municipal? El gobierno municipal tiene la responsabilidad de iluminar las calles, no la Comisión Federal de Electricidad. Ella electrifica el país y dice, aquí está la energía, pero a mí me la van a pagar. Así es como funciona la Administración Pública Federal. Dice, aquí estoy. El municipio dice, ¿sabes qué? Yo quiero que me ilumines las calles de todo el municipio. Y la Comisión de Electricidad le dice, bueno, pues pon tus postes de luz. Pon tus postes y adecua todo de modo de que yo te pueda dar luz. Para él te la voy a cobrar, que creo que tienen una tarifa fija por cada poste de luz. Al parecer hay cerca de 15,000 o 16,000 luminarias en todo el municipio. Le dice, a ver, te voy a cobrar tanto por poste de luz. A mí no me digas si está iluminado, si tú no lo arreglas, si el foco se fundió y tú no lo arreglaste. Ese es un problema tuyo. A mí me pagas tanto por este servicio que te voy a dar de tales horas a tales horas. Es tanto. Por 14,000, 15,000, pues resulta ser tanto. ¿Qué hace el gobierno municipal? Dice, yo no tengo dinero para pagar lo de 15,000 luminarias. Y dentro de las facultades que le da el 115 de la Constitución, de la Política de los Estados Unidos Mexicanos, pues le da estas facultades para que cobre a la gente el alumbrado público. Y nos dice, tú pagas tu luz de tu casa, pero para salir a la calle afuera tienes que caminar con luz. Así es que yo la voy a poner y todo, pero te voy a cobrar un tanto para iluminarte la calle, que muchas veces no cumplen. Ese es otro tema, pagar la luz y que no nos pongan un poste de luz. Pero por lo pronto dice, a ver, tú tienes que pagar cuánto. Ahí está el problema. Al principio cobraban un porcentaje. Decían, bueno, si tu recibo es de 200 pesos, pues te voy a cobrar. Si es de 100 pesos, te voy a cobrar 10 pesos, el 10%. Pero no funciona de esa manera porque hay empresas muy grandes que deberían de pagar más. O lugares muy chicos. Es muy complicado encontrar los criterios y las consideraciones para decidir cuánto se va a cobrar del DOMAP. O sea, se han quebrado la cabeza. Y cuando medianamente le encontraron, la Suprema Corte de Justicia de la Nación le dijo a los congresos de los estados, los paró y les dijo, ustedes no pueden cobrar de esa manera el DOMAP, porque la energía, todo lo que tenga que ver con impuestos sobre la energía, lo debe de cobrar la federación. Los estados y los municipios no están facultados para cobrar impuestos sobre la energía. Busquen otra manera de cobrar ese impuesto. Y en eso están atorados, en que no le encuentran qué criterios manejar para cobrarlo. El cobro es justo, y yo lo comparto. ¿Qué pasa entonces, independientemente de ese relajo? El gobierno dice, bueno, el cobro, yo no tengo, el gobierno municipal dice, pues te quiero cobrar la luz pública, pero yo no tengo capacidad para ir a cobrarte. El agua, como quieran, hay una oficinita donde pagan, y bueno, este asunto. Pero la luz no. Y ahí viene el detalle. Les doy la explicación al regreso. Vamos a ir al corte. Esto es Zona Libre para gente grande.
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13: La senadora por Guerrero Beatriz Mojica Morga rendirá su informe de actividades legislativas el próximo 30 de mayo a las 10 de la mañana en las instalaciones de la Arena Coliseo Acapulco. En el anuncio difundido sobre el encuentro, se destaca que la legisladora presentará los principales avances de su trabajo parlamentario ante simpatizantes y asistentes convocados para este ejercicio de rendición de cuentas. El evento forma parte de las actividades públicas de la representante guerrerense en el Senado de la República.
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15: 10 de la mañana con 49.
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1: ¿En qué nos quedamos? ¿En qué nos quedamos? Ah, estábamos en lo del DOMAP. Ahorita me recordé al personaje de la televisión, el Longe Moco. Así me imaginé yo dando esta explicación. Pero bueno, alguien la pide, voy a leer nuevamente su mensaje. Dice, ¿por qué tiene que entregarle al municipio el dinero del DOMAP, la Comisión Federal de Electricidad, si el servicio y la energía es propiedad de la CFE? Bueno, esa parte ya la explicaba. ¿Por qué unos hacen una cosa, otros hacen otra? El municipio es el que tiene la responsabilidad de dar luz y se la compra la comisión. El municipio le explica a la comisión, le dice, oye, yo no tengo capacidad de cobrar. Tú sí la tienes, tú mandas recibos, están puntuales en las casas, en ciertos plazos, la gente baja a pagar y paga, porque si no les vas a cortar uno de los suministros más importantes que tienen para su diario vivir. Así es que la gente tiene que pagar. Esas consideraciones las toma muy en cuenta el gobierno municipal. Dice, a ver, yo eso no lo tengo, vamos. No tengo manera de cobrar. Tú sí la tienes. Pero además lo que les decía, bueno, el tiene que cobrárselo de la luz del municipio, así es que a la comisión le interesa y dice, a ver, y les cobro, pues. ¿Qué pasa? La comisión recauda todo ese dinero y después hace cuentas con el municipio. Le dice, a ver, yo recaudé tanto, tú me debes tanto, te sobra tanto o te falta tanto. Hace muchos años, cuando las luces que nos iluminaban las calles eran en focos incandescentes, carísimos, carísimo el servicio, porque la luz era demasiado, se gastaba mucho en energía eléctrica, consumían mucha electricidad los focos. Generalmente estaba a favor de la comisión el cobro. El municipio le quedaba de ver a la comisión, porque sí era muy cara la luz. Después, con las máquinas, plazas, focos ahorradores y lo LED y todo lo que se ha venido, se ha bajado muchísimo la cuestión del consumo eléctrico y ha habido saldo a favor del municipio. El problema es que la Comisión Federal de Electricidad dice, ¿sabes qué? Yo no te puedo regresar el dinero porque se volvió, le llaman ellos pomposamente, dinero fiscal. Esto es que la comisión, todo lo que usted paga en cajeros y en el banco, entran a las cuentas de la Secretaría de Hacienda, o secretarías en este caso de la Comisión Federal de Electricidad, pero están regidas por Hacienda. Así es que no hay manera de que la comisión saque dinero y diga, a ver, aquí te doy tu cambio, pues. Hubo 100 pesos que cobré, tú me debes 80 pesos, hay 20 pesos, a ver, aquí están tu... No hay manera. Están esperando que se vaya ajustando y que después pues llegue un momento en que estén parejos. Algo así se manejan o se manejaban. Yo no sé ahorita cómo sea esta negociación, pero el problema es que ahí está. Dejar claro, dejarlo muy preciso. El municipio es el que tiene la obligación con los ciudadanos de darle luz. La Comisión Federal no es gobierno, es una empresa de negocio que genera energía y la vende. ¿Que es del gobierno federal? Sí, pero se maneja separado, casi como una sociedad anónima. Así más o menos, como una empresa privada. Entonces, ahí está el asunto, cómo se entienden. Si sobra dinero, no sé cómo se los hagan llegar. En los tiempos de Amador Campos, que de pronto ya había dinero a favor del municipio, decían, oye, te sobraron 100 pesos, y el gobierno, la comisión decía, pues te sobraron 100 pesos, pero no te los voy a poder regresar. Y entonces lo que hacían el gobierno de Amador es, buscaban recibos de luz de otros lados, en este caso del agua potable, buscaban los recibos del agua potable y los metían a la comisión. Entonces ya se igualaba, ya se cobraban, pagaban lo de la... Y ya después el municipio, yo creo que hacía cuentas con el agua potable, o no sé cómo se hayan entendido, pero era la manera en cómo la comisión le pagaba al municipio lo que sobraba. Así que, a ver, dame otro recibo de quien tú quieras y ya no te cobro, pues. Se quedan ahí a mano. No sé si la explicación les haya servido, pero bueno, ahí está. Considero yo que se acerca mucho a lo que es la realidad. Al menos eso pienso yo. Queda contestado el mensaje. Dice por acá, ¿dónde estoy? Dice, buen día, Sergio. Una pregunta, ¿cómo se debe de estacionar una moto? Ya que luego están vertical o hasta horizontal, se quedan muy pegados de los carros y no dejan salir. Ay, me hace la pregunta de los 64,000 pesos. Pues no sabría decirte. Para mí lo ideal, digo, por sentido común, es que se estacionen así metidos sobre la banqueta, sobre la cuneta de la calle, pues la parte de la calle. No igual que un carro a lo largo. Pero no sé la verdad ahí cómo usted este asunto. Es algo que tiene que arreglar tránsito. No hay estas especificaciones. Yo veo que los gobiernos municipales, todos, al menos aquí en Zihuatanejo, no veo que tengan el área de comunicación social, no veo que tengan estos anuncios como lo tienen otros municipios, unos anuncios muy institucionales en el que habla el director de tránsito municipal y les dice al pueblo, ciudadano, soy fulano de tal, director municipal de servicios de eso, y da instrucciones o dice cosas o son pequeñas cápsulas informativas para la ciudadanía. Aquí no tenemos eso. No, ni con relación a los perros, ni no existe. Esto que me están preguntando, debería de haber anuncios institucionales de cómo se estaciona, sobre la velocidad, sobre muchas cosas. No se da. En ese sentido es un municipio callado, es un gobierno callado. No tiene esta comunicación social dinámica con la sociedad. Válgase la redundancia, de social y sociedad. Así es que no sabría decirles. Considero yo que deberían de tener un área de comunicación social mucho más dinámica. Pero bueno, Dios no cumple antojos ni endereza jorobados. ¿Qué dice por acá? Vamos a ver los mensajes. Sergio, buenos días. Dice, ¿qué pasaría si la comisión le descargara la información al gobierno municipal para que la población pasara a pagar el derecho de alumbrado público? ¿Te puedes imaginar el descenso en el pago? ¿Te gustaría que solo el 5 o el 10% de la población tuviera la decencia de pagar? ¿Sí? ¿Cierto? Sí, si no hay un incentivo peligroso en este caso, ¿sabes qué? O pagas o te corto la luz. Que eso es con lo que nos amenaza la Comisión Federal de Electricidad, y hace lo correcto. A mí págame, porque si no otro día yo voy y te corto la luz. Y te quedas sin refri, te quedas sin señal y te quedas sin nada. Entonces nos obliga a pagar. Sí, eso es lo que pasaría si la comisión le descargara la responsabilidad al gobierno municipal para que la población pasara a pagar. No iría la gente a pagar. No iría. Y se haría todo un relajo aquí. Más mensajes, Sergio, y pisará suelo a Sixihuatanejo. La señora presidenta visitará Lázaro Cárdenas y desde aquí se trasladará. Ahí está el mensaje. Dice por acá Gabriel Tinoco. Sergio, buenos días. Creo entender por qué el señor contador dice... que la presidenta pone en riesgo la nación, porque defiende la soberanía de México al no permitir la injerencia extranjera. Estamos orgullosos de nuestra presidenta por defendernos de que nos sigan pisoteando los conservadores. Tienen miedo porque ellos están bien comprometidos con Estados Unidos. Nuestra sangre indígena nunca aceptará la intromisión extranjera. Gracias. Es Gabriel Tinoco. Más por acá. Dice, me es imposible ir, un mensaje de Javier Velázquez, pero dice 137 millones presupuesto de ingreso de la CAPAS de 2026 por cobro de agua. No te entendí, a ver, presupuesto de ingreso 2026. ¿Qué es el presupuesto? Lo que presupuestó posiblemente la CAPAS de ingreso para este 2026. 137 millones de pesos, le voy a poner 138 millones. A ver, déjenme sacar una cuenta rápida. Si son 138 millones, aquí están 138 millones entre 12 meses. Estamos hablando que son 11 millones 500 mil pesos lo que ingresa el agua. Yo tenía entendido que era arriba de 27 millones lo que se presupuestaba. El agua es cara en Zihuatanejo, demasiadas propiedades que consumen agua. El Hotel Brisas tiene más de 400 habitaciones, agua para las albercas, para el servicio, para todo. Y si ahí te vas por hoteles y hoteles y hoteles en Ixtapa, la zona hotelera 1, la zona hotelera 2, y aquí las residencias de lo que es el Cerro del Vigía, lo que es Rizcalillo, lo que es Montecristo, lo que es La Majagua, sin contar el pueblo, que luego no pagamos a tiempo, o algunos no pagan. Pero se me hace poco el ingreso, pero bueno, ¿quién soy yo para estar dando cifras exactas? Vamos al corte.
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1: De regreso en Zona Libre. Me quedé como en blanco. Estoy así, pues sí, en blanco mentalmente. Sergio, buenos días. Dice, ¿podrás reportar una fuga de agua frente a la escuela Josefa Ortiz de Domínguez en La Puerta? Por supuesto que sí. Señores de La Capaza, ya en la escuela Josefa Ortiz de Domínguez en La Puerta, pues hay una fuga de agua. Ahí frente a la escuela, para que por favor acudan. No, hay que evitar que se desperdicie el agua, por favor. Ahí queda el llamado para La Capaza. Dicen los mensajes. Bueno, decirles que alguien muy, una persona muy dadivosa, no voy a decir quién es, decidió enviarle lo del pago de la luz, lo del pago del agua a José Luis Perea, me lo hizo llegar directamente a mí, a mi cuenta, así es que yo estaré haciéndoselo llegar a José Luis, si me está escuchando, que por favor me llame después y me diga quién es la persona que va a bajar de allá de la colonia para entregarle el dinero. A la persona que lo envía, pues agradecerle siempre sus atenciones, que esté escuchando Zona Libre siempre y que siempre colabore con las causas que aquí se presentan en Zona Libre y que esté presta a esta persona a ayudar. Muchas gracias, gracias por la colaboración. Así es que vamos a quedar a la espera de que nos digan quién baja por el dinero. Es el equivalente a lo que él pidió, un poquitito más, para que pague sus servicios de la casa ahí, José Luis Perea. ¿Qué dice por acá? Dice, buenos días, Sergio. Las motos deben estacionarse así como usan la carretera, a lo largo, no pegado a otros vehículos. Saludos. Así como usan la carretera, la calle, así como un carro. Posiblemente sí. La verdad, yo no quiero opinar sobre algo que desconozco. Aquí. Ahí está el dato. ¿Qué más tenemos por acá? Dice, no tengo el número de la radio, mándamelo por favor, gracias, saludos de tu amigo. El teléfono en cabina, 755-138-4635, lo repito nuevamente, 755-138-4635, pues para que usted nos llame. Siguen los mensajes, dice, Sergio, no hay información de cada director, porque todo lo hace Liztapia, aunque no diga nada. No hay información en la página oficial del gobierno de Zihuatanejo. Más mensajes. El contador Alfredo Aparicio se reporta nuevamente. Dice, esperaba el revire de Gabriel. Tarde que temprano el verdadero pueblo sufrirá aún más por el dominio del narcogobierno. Yo ya estoy por llegarle al más allá. Por lo tanto, no me preocupo por mí, sino por mis hijos y mis nietos. Más mensajes, buenos días, Sergio. Dice, y es absurda la actitud de la presidenta Sheinbaum. Es obvio que su defensa de lo que les acaba de pasar a ellos de la 4T como partido respecto a los señalados por Estados Unidos fue un golpe muy duro y tienen que recurrir a sus mítines, marchas y sus discursos populistas y desgastados dichos de la soberanía para demostrar su disque poderío institucional. Y hasta risa da la doctora Sheinbaum, dice este mensaje. Por acá, ¿qué más tengo? No tengo más mensajes. Me indican que tengo 4 minutos allá en cabina. Yo tenía otras cosas que comentar y de pronto aquí me quedé como en blanco. Les decía, estoy como en blanco, pero déjenme ver. Acá tengo algo. Fíjense que, pues eso de tenerme aquí en la radio y de estar observando cosas y a veces paso por colonias, observo, digo, para llevar comentarios que puedan ser válidos, que puedan ser útiles. Y algunas cosas no son tan muy agradables y a lo mejor no las comparten conmigo, a lo mejor dicen está siendo alarmista Sergio, pero fíjense que cuando yo recapitulo y analizo cómo se dan las licencias de construcción en este municipio y veo que hay muchos edificios actualmente que no les dejan ni estacionamiento, me entero, me doy cuenta, lo percibo, de que las cosas no se están haciendo bien. Esto no es de ahorita, esto es de hace muchos años. Hay cosas que se han construido con el paso del tiempo de una manera que pues no es la correcta. Cosas que nos han llevado a extremos peligrosos. Miren, les pongo un ejemplo. El edificio enorme que está aquí en el centro, que le llaman edificio Alameda, donde están los doctores, donde está la farmacia Coyuca. Ese edificio fue construido a pausas, de manera irregular. Usted puede apreciarlo. Cuando vaya de norte a sur o de oeste a este, caminando por la Nicolás Bravo y lo vea, va a descubrir que es un edificio que no tiene ni pie ni cabeza. La altura, rebasó la altura que supuestamente estaba programada para este municipio. Pero sobre todo la construcción. Ahí cada quien ha construido como quiere. No importa la imagen urbana, no importa nada, es un verdadero desastre. Yo lo que observo además del edificio, y esa es la parte peligrosa que posiblemente no usted no comparta conmigo, es que yendo precisamente de oeste a este, yo veo al edificio inclinado en la parte más alta hacia el extremo ya que va para Vancomer, para el rumbo de allá. Usted obsérvelo si va en carro o va caminando y verá que el edificio se ve salido, se ve como caído hacia la calle levemente. La verdad, yo he tratado de verlo de manera diferente, pero no, sigo pensando que allí la última parte del edificio está mal construida y que pudiera, o lo construyeron así o se está inclinando. No quiero ser alarmista, pero ahí le dejo el recadito a Protección Civil del Estado, a Protección Civil del municipio. Y esto que a lo mejor puede ser una intriga de parte mía, que no quiero que se maneje de esa manera, yo quiero que la gente observe, pues ahí está, así se aprecia, así lo veo yo. Así le he preguntado a algunas personas, ¿y tú no ves este edificio que está inclinado? Pues sí, dice, así lo veo también, tiene esa forma como media extraña. Y pues les digo, es un edificio que creció, sí, creció, sin la supervisión correcta, legal, del gobierno municipal. De todos los gobiernos, ¿eh? Desde que se construyó posiblemente a principio de los 80, no sé cuándo se haya construido ese edificio, yo recuerdo que allá por el 84, 85 no existía. Había nada más una partecita, que donde estaba Mexicana de Aviación, recuerdo que ahí había una parte del edificio. Ese edificio es un verdadero peligro para el centro de Zihuatanejo. Pero bueno, ya está ahí, ya está construido. No sé si se quiera dar una vueltecita. A lo mejor van a decir, Sergio es alarmista, esto, lo otro. Pero no está de más que se paren por ahí en el lugar correcto y le den una mirada, le echen una mirada para que vean de qué se trata el asunto. Son 11:15 de la mañana, nosotros vamos a ir al corte y al regreso vamos a entrar en recta final aquí en Zona Libre.
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4: 11 de la mañana con 15 minutos.
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1: Estoy de regreso a Zona Libre, son 11:21 de la mañana. Siguen los mensajes, dice por acá, hay dos todavía. Sergio, buen día, dice, ¿para cuántas medicinas alcanzaría el dinero gastado en los festejos del segundo año de la llegada de la presidente? Porque creo que también en las capitales de los gobiernos morenistas hubo acarreados. Sí, sí, así es. Si luego saca uno cuentas y dice, ¿para qué serviría este dinero que se está desperdiciando en esto? Bueno, para mucho, pero desafortunadamente los quienes gobiernan y quienes toman la decisión de gastar el dinero en esas cosas se alejan cada día más de la sociedad, de las necesidades de la sociedad. Así es que, pues es difícil de descifrar ahí. Ellos determinan que se tienen que gastar en acarreo y en eso, pues tantas cosas que, pues uno no le queda más de que observar. Buenos días.
0: Buenos días, Sergio.
1: ¿Qué tal? Cuéntame.
0: Se va a inaugurar la calle del Delfín el miércoles.
1: ¿Se va a inaugurar?
0: Se va a inaugurar.
1: ¿Qué hicieron ahí o qué pasó ahí?
0: No, por la van a inaugurar, ya terminó.
1: La calle Delfín, pero ya estaba terminada.
0: Sí, pero ahora viene la inauguración, pues.
1: Oh, eso es. ¿Y qué pasó siempre con la persona esta que tenía el problema del estacionamiento?
0: No, pues sí, eso es de lo que te voy a contar el tema. Pues no entiende, aquí el amigo ayer me dejó el carro en la puerta de mi casa, y motos y todo, y ayer estuve hablando con el presidente de la colonia, pues a ver qué hacemos. Ahorita tenemos a aprovechar a mí y hablar con ella, a ver qué va a hacer con esta señora. No queremos votos, queremos que la calle esté libre para alguna emergencia, ¿verdad?
1: Oye, pero ¿en qué quedó la...? Ya ni me llamaste. ¿En qué quedó la reunión con la directora de Desarrollo Urbano? ¿Lograron algo? Bueno, dices que no. O sea,
0: no
1: pasó a mayores.
0: Esa no, señora ni se presentó ni mandó a nadie. Ahorita la única solución que tenemos, que hablamos con el presidente, que le vamos a dar el presidente un oficio a la dueña de la casa para ver qué va a hacer con sus adquiridos.
1: Oye, ¿no aplica una demanda? Ya consultaron con un abogado. A ver, primero dime algo. Entonces, ¿no se presentó la directora de Desarrollo Urbano a la reunión que tenían pactada? No,
0: iba a ir la pública, tampoco vino. No, ahí estuvimos esperándolo y no vino ninguno. Y esperemos que mañana, que el miércoles que se va a hacer la inauguración, esperemos aprovechar a ver qué solución nos da ella.
1: Bueno. Pues qué decirte, fíjate, me agarras así como en curva, no sé ni qué opinar del por qué no haya ido. No quiero pensar yo que alguien de un gobierno que pretende ser serio, de pronto diga a una directora a ese nivel de directora, de pronto diga que va a ir y no vaya, si es como dices tú que pasó. Porque cuando me llamaste me dijiste muy claro de que tenía una reunión con ella, como que estaba ya organizada.
0: Ahí estábamos esperándola hasta las 6 de la tarde y no llegó nadie. Así que el presidente de la colonia dice, no, pues vamos, no vive ninguno. Y pues queremos, pues, que esta señora a ver dónde guarda sus adquiridos, que le consigue estacionamiento, pero que la calle no la deje libre. A ver, yo quería meter una pipa de agua ayer, no la pude meter porque el carro me lo dejé en la puerta de mi casa.
1: Pues mira, qué decirte, no sé, yo considero que deberían de poner una demanda contra la persona y ver qué pasa ahí. Digo, si el gobierno municipal no le importan estos temas, pues ya tienen que tomarlo ustedes por su cuenta y presentar una demanda. Incluso yo le presentaría una demanda a la Dirección de Desarrollo. Si es así como tú dices, debo de dejarlo muy claro, si es como tú dices de que de pronto están dando vueltas con la Dirección de Desarrollo Urbano y les falló, para mí, de haberles fallado así como tú dices, si es así, es una burla a la sociedad que los lleva al poder. Y yo creo que tienen que ir a la justicia administrativa al Tribunal de Justicia Administrativa y presentarle pues una queja al tribunal para que actúe contra la Dirección de Desarrollo Urbano, contra quien resulte responsable por esta falta. Es solamente así van a entender, ya cuando tengan reclamos grandes de alguien como el Tribunal de la Justicia Administrativa, pienso yo.
0: Yo, en lo personal, yo fui y hablé con la secretaria. Le dije, ¿a quién va a hacer la reunión? Yo fui al ayuntamiento y me dijo, no sé el director. Y ya, Desarrollo Urbano nos manda toda obra pública, y sería con obras públicas, ella no. Y me dijo, no.
1: Es Desarrollo Urbano, porque no están alegando una cuestión bueno, es que son los dos ahí. Son los dos, tienen que ver. Desarrollo Urbano tiene que ver con lo que pasa en la calle, con lo que pasa en sus banquetas, en su calle. ¿Quién se está aprovechando de ciertas cosas que no es correcto? Son los dos, es obras públicas, son varias dependencias, pero hablemos de esas dos. Mira, se nos agotó ya el tiempo aquí, yo me voy a quedar a la expectativa de lo que pase. No dejes de llamarme, llámame y dime cómo van las cosas, qué van logrando, qué no van logrando.
0: Yo voy a pasar a hablar con Toño, ya vení, para ver qué solución me da él.
1: Bueno, me llamas, por favor, mantente al pendiente aquí del programa.
0: El miércoles la inauguración, si te puede dar una vuelta para que veas.
1: ¿A qué horas va a ser?
0: A las 5:30 de la tarde.
1: Bueno, voy a tratar de acercarme por ahí. Gracias, gracias por llamarme.
0: Ábrele.
1: Hasta luego. Sin comentarios al respecto. Sin comentarios. Son estas cosas que me frustran desde aquí, desde la radio, pero ¿qué puedo hacer? Ni modo que me ponga yo a luchar contra el gobierno municipal. Si así es como ellos quieren gobernar, bueno, pues ya están ahí. ¿Qué se puede hacer? ¿Necesitaría uno llegar ahí? ¿Cómo llegar ahí para determinar? Es lamentable esto, ¿qué pasa? Que en voz de esta persona, que se le escucha su voz cansada, debe de ser una persona adulta, les digan que van a acudir a ver cómo arreglan el problema y los dejan plantados ahí en la calle. Eso no tiene nombre de ser como él lo está diciendo. Sergio, buenos días, dice, ¿para cuántas medicinas alcanzaría? Bueno, si ya lo había leído. ¿Qué más tengo por acá? Dice Sergio, le quiero comentar al contador Aparicio que aunque no lo conozco, lo respeto como adversario político, que respeto sus opiniones y todas son respetables, así como todas las personas que opinan diferente. Yo mis opiniones son siempre a favor del gobierno actual y a ti también te respeto, pero por el exceso de confianza te hago enojar para darle sabor al programa. Mira qué casualidad, Gabriel, ahora resulta. Y hacer hablar al público, pero todo siempre del marco del respeto. Gracias. Es Gabriel Tinoco con sus mensajes muy característicos. Sergio, ahora sí dieron la cara a la derecha vendepatria. Ahora están apoyando a Maru Campos, gobierno de Chihuahua, vendepatrias, que dejó entrar a los dos integrantes de la CIA de Estados Unidos al país. ¿Qué más hay por acá? Vamos a ver, dice, buenos días, Sergio. ¿Hasta cuándo se acabará la corrupción con el gobierno, ya que plantan retenes solo para quitarles el poco dinero al pueblo que con gran esfuerzo se lo gana? Lo peor es que los policías se hacen pasar por tránsito, lo cual a ellos no les pertenece. Ahí está, quejas sobre los retenes de la policía, que nomás les sacan el dinero, dice el mensaje. Por acá dice, hola Sergio, escuchándote como siempre, excelente programa. Esa persona encargada de desarrollo urbano es verdaderamente una vergüenza. ¡Qué tristeza! Siguen escribiendo, vamos a ver. Dice por acá, Sergio, en la nueva plaza donde se abrió una nueva farmacia no pusieron ningún árbol. Creo que se refieren a esta farmacia, la farmacia del ahorro allá por la central. Sí está como muy asolada, esa es la palabra, no, como que muy soleada, o muy, no tiene árboles, pues. Quiero pensar que le van a poner árboles ahí, porque sí le pega el sol, pero a todo lo que da. Creo que van a hacer algo al respecto allá en Farmacias del Ahorro, la nueva farmacia que está allá rumbo a la terminal. ¿Qué tenemos por acá? Dice, así es esta administración, Sergio. Así es esta administración. Se acabó el asunto aquí en Zona Libre, se me acabó el tiempo, se me acabaron los comentarios, se acabó todo. Y bueno, se acabó el programa también. Yo me despido, me voy a ir con la frase de la mañana. A ver, ¿entró otro mensaje? Si entró un mensaje, no quiero que se quede. Es de WhatsApp o algo así. Dice, buenos días, Sergio. El señor que se queja de la actuación de la directora de Desarrollo Urbano debe interponer una queja ante el órgano interno de control. No pasa nada. El órgano interno de control es lo mismo, el ayuntamiento. Realmente donde puede pasar algo interesante es en el Tribunal de Justicia Administrativa. Mire, yo sí, como un santito de esos que luego adoran, yo les tengo fe, porque sé que han actuado y sé el historial del Tribunal de Justicia Administrativa, que nace precisamente para ponerle orden a gobiernos municipales como este, frívolo con estos temas. Tienen que ir al Tribunal de Justicia Administrativa. Ya me voy con la reflexión de la mañana, que dice: las religiones prometen un paraíso después de la muerte porque no pueden ofrecer nada en esta vida. Soy Sergio Vázquez Rosas. Gracias por haberme acompañado. Espero que mañana martes estén conmigo, como siempre, como lo hacen todos los días, toda la semana, en una edición más de Zona Libre. Hasta entonces.
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0: al Tribunal de Justicia Administrativa. Ya me voy con la reflexión de la mañana que dice: las religiones prometen un paraíso después de la muerte porque no pueden ofrecer nada en esta vida. Soy Sergio Vázquez Rosas. Gracias por haberme acompañado. Espero que mañana martes estén conmigo como siempre, como lo hacen todos los días, toda la semana, en una edición más de Zona Libre. Hasta entonces.
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3: 11 de la mañana con 34 minutos.
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10: Entregan tarjetas de pensión para personas con discapacidad en Iguala. El delegado de los programas del bienestar, Iván Hernández Díaz, realizó una visita al municipio de Iguala para encabezar la entrega de tarjetas de pensión para el bienestar de las personas con discapacidad, beneficiando a decenas de familias en la región. Durante el acto, autoridades destacaron que este programa representa un acto de justicia social que busca garantizar mejores condiciones de vida y para las personas con discapacidad mediante apoyos económicos directos y permanentes. La entrega de la tarjeta del bienestar se llevó a cabo en un ambiente de alegría y esperanza donde beneficiarios y familias expresaron su satisfacción por recibir este respaldo que les brinda mayor tranquilidad y certeza económica.
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11: La temperatura es 33 grados. 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
16: En un ambiente de alegría y convivencia familiar, la asociación Lucha Más Fuerte celebró a más de 500 madres de familia con un emotivo festejo en la colonia La Noria, encabezado por Luis Miguel Farías y su esposa Diana Abarca. Las mamás disfrutaron de comida, música, baile y momentos de sana convivencia, además de participar en rifas y dinámicas donde se entregaron regalos de línea blanca y artículos electrónicos. Luis Miguel Farías destacó la importancia de mantenerse unidos para seguir avanzando como sociedad. Mientras las asistentes agradecieron este gesto y vivieron una tarde llena de felicidad, cariño y celebración en honor al Día de las Madres.
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17: La temperatura es 33 grados.
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0: 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Que no se te haga tarde. Globo 98.5 te da la hora. 12 del mediodía con 15 minutos.
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14: La gobernadora Evelyn Salgado Pineda participó este viernes en la reunión del Gabinete de Seguridad que encabezó la presidenta de México, Claudia Sheinbaum Pardo, y el secretario de Seguridad y Protección Ciudadana, Omar García Harfuch. En Palacio Nacional de la Ciudad de México, junto a gobernadoras y gobernadores del país, la mandataria estatal presenció el balance en este rubro, donde se destacó la disminución con porcentajes importantes de varios delitos del fuero común en estados y municipios. La jefa del Ejecutivo Estatal destacó que en el estado de Guerrero se da seguimiento puntual a las acciones y estrategias que se trazan desde el Gobierno de México y sus dependencias federales en el tema de la seguridad y protección ciudadana para inhibir delitos y frenar las expresiones violentas. Salgado Pineda señaló que la construcción de paz requiere coordinación, presencia en territorio y trabajo sin descanso. Por ello, su gobierno sigue fortaleciendo la estrategia conjunta con el Gobierno de México y las instituciones de seguridad para mantener la atención en todas las regiones del estado. Puntualizó que en esa entidad se seguirá trabajando sin bajar la guardia, toda vez que el compromiso de su administración es con la pacificación, la gobernabilidad y el bienestar de las familias guerrerenses con permanencia y firmeza. En esta agenda de trabajo en la Ciudad de México, la gobernadora sostuvo diversas reuniones para fortalecer la coordinación y estrategias con dependencias federales para el desarrollo del estado de Guerrero. Se reunió con el secretario de Educación, Mario Delgado Carrillo, y con la secretaria de Gobernación, Rosa Isela Rodríguez. Con ellos evaluó señaló la estrategia coordinada para determinar los avances, necesidades y rutas conjuntas que permitan brindar mayor respuesta en territorio a las y los guerrerenses sobre rubros prioritarios de mejora educativa y gobernabilidad. También con el secretario de Infraestructura, Comunicaciones y Transportes, Jesús Antonio Esteban Medina, revisó las acciones prioritarias para seguir impulsando el desarrollo de la entidad con mejoras en la infraestructura y movilidad urbana de todas las regiones para fortalecer cada acción que contribuya a generar más oportunidades para el Estado.
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0: 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Que no se te haga tarde. Globo 98.5 te da la hora. 12 del mediodía con 46 minutos.
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13: La senadora de Morena, Beatriz Mojica Morga, rindió su informe de actividades legislativas 2026 en la Arena Coliseo en Acapulco, ante miles de ciudadanas y ciudadanos de las 8 regiones de Guerrero. Destacó su apoyo y voto a favor de las iniciativas presentadas por la doctora Claudia Sheinbaum Pardo, presidenta de México, para mejorar la calidad de vida de las familias. En el evento, refrendó su compromiso y lealtad de seguir trabajando desde el Senado de la República en la consolidación del segundo piso de la Cuarta Transformación de México.
14: La temperatura es 33 grados.
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12: Que no se te haga tarde. Globo 98.5 te da la hora. 1:06 p.m.
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13: Partido Verde reafirma alianza con Morena y PT rumbo al 2027. La dirigente nacional del Partido Verde Ecologista de México, Karen Castrejón Trujillo, afirmó que la unidad será la base para fortalecer el proyecto político de la coalición rumbo a las elecciones del 2027. Señaló que desde el Partido Verde, en alianza con Morena y el PT, se mantiene el compromiso de construir un proyecto cercano a la ciudadanía, escuchando sus causas e impulsando temas prioritarios como la defensa del medio ambiente. Castrejón Trujillo destacó el liderazgo de Adriana Montiel Reyes y Citlali Hernández Mora al considerar que fortalecen una ruta basada en el diálogo, los acuerdos y una visión compartida para consolidar perfiles competitivos de cara al proceso electoral 2027. Asimismo, reiteró el respaldo del Partido Verde a la presidenta Claudia Sheinbaum Pardo y subrayó que la coalición continuará privilegiando la unidad y la construcción de acuerdos. acuerdos en favor del país.
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14: La temperatura es 33 grados.
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14: Alumna ingresa con cuchillo a primaria de Zihuatanejo, menores resultan lesionados. Una madre de familia de la primaria Jicotenca de Zihuatanejo denunció que su hijo fue herido con un cuchillo dentro de la escuela luego de que una alumna de sexto grado grupo B ingresara con el arma blanca al plantel y lesionara a otro estudiante durante el recreo. De acuerdo con el testimonio que la madre de familia recolectó y quien pidió mantener el anonimato por temor a represalias hacia sus hijos, el incidente ocurrió este martes dentro de la institución educativa. Señaló que uno de los menores de fue su hijo estudiante de primer año, quien presentó una cortadura leve en un dedo al intentar intervenir durante la agresión. Según relató, el otro menor afectado cursa sexto grado. Habría sido el objetivo principal de la agresión, presuntamente derivado de un conflicto de celos, porque los estudiantes eran novios. Indicó que, de acuerdo con versiones del alumno, ya le había enviado mensajes previos donde le

0: primaria de Zihuatanejo, menores resultan lesionados. Una madre de familia de la primaria Jicotenca de Zihuatanejo denunció que su hijo fue herido con un cuchillo dentro de la escuela luego de que una alumna de sexto grado grupo B ingresara con el arma blanca al plantel y lesionara a otro estudiante durante el recreo. De acuerdo con el testimonio que la madre de familia recolectó y quien pidió mantener el anonimato por temor a represalias hacia sus hijos, el incidente ocurrió este martes dentro de la institución educativa. Señaló que uno de los menores lesionados fue su hijo estudiante de primer año, quien presentó una cortadura leve en un dedo al intentar intervenir durante la agresión. Según relató, el otro menor afectado cursa sexto grado y habría sido el objetivo principal de la agresión, presuntamente derivado de un conflicto de celos porque los estudiantes eran novios. Indicó que, de acuerdo con versiones del alumno, ya le había enviado mensajes previos donde el estudiante ya había sido advertido que le harían daño. La denunciante afirmó que el director del plantel minimizó inicialmente lo ocurrido y únicamente les informó que no había sido tan grave. También señaló que no recibió aviso inmediato por parte de la escuela y que se enteró del hecho hasta la salida de clases. Tras lo ocurrido, padres comenzaron a exigir revisión de mochila, pláticas de prevención de violencia y mayor vigilancia dentro de la institución. La madre aseguró que apenas este jueves acudió personal educativo para dialogar con los alumnos, aunque afirmó que no participó personal de prevención al delito porque no ha sido informado. Asimismo, adelantó que este viernes acudirá ante las autoridades correspondientes para presentar una denuncia formal.
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1: Que no se te haga tarde. Globo 98.5 te da la hora.
3: 1:00 p.m. con 36 minutos.
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9: La gobernadora Evelyn Salgado Pineda participó este viernes en la reunión del Gabinete de Seguridad que encabezó la presidenta de México, Claudia Sheinbaum Pardo, y el secretario de Seguridad y Protección Ciudadana, Omar García Harfuch. En Palacio Nacional de la Ciudad de México, junto a gobernadoras y gobernadores del país, la mandataria estatal presenció el balance en este rubro, donde se destacó la disminución con porcentajes importantes de varios delitos del fuero común en estados y municipios. La jefa del Ejecutivo Estatal destacó que en el estado de Guerrero se da seguimiento puntual a las acciones y estrategias que se trazan desde el Gobierno de México y sus dependencias federales en el tema de la seguridad y protección ciudadana para inhibir delitos y frenar las expresiones violentas. Salgado Pineda señaló que la construcción de paz requiere coordinación, presencia en territorio y trabajo sin descanso. Por ello, su gobierno sigue fortaleciendo la estrategia conjunta con el Gobierno de México y las instituciones de seguridad para mantener la atención en todas las regiones del estado. Puntualizó que en esa entidad se seguirá trabajando sin bajar la guardia, toda vez que el compromiso de su administración es con la pacificación, la gobernabilidad y el bienestar de las familias guerrerenses con permanencia y firmeza. En esta agenda de trabajo en la Ciudad de México, la gobernadora sostuvo diversas reuniones para fortalecer la coordinación y estrategias con dependencias federales para el desarrollo del estado de Guerrero. Se reunió con el secretario de Educación, Mario Delgado Carrillo, y con la secretaria de Gobernación, Rosa Isela Rodríguez. Con ellos, evaluó la estrategia coordinada para determinar los avances, necesidades y rutas conjuntas que permitan brindar mayor respuesta en territorio a las y los guerrerenses sobre rubros prioritarios de mejor educativa y gobernabilidad. También con el secretario de Infraestructura, Comunicaciones y Transportes, Jesús Antonio Esteban Medina, revisó las acciones prioritarias para seguir impulsando el desarrollo de la entidad con mejoras en la infraestructura y movilidad urbana de todas las regiones para fortalecer cada acción que contribuya a generar más oportunidades para el estado.
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2: La temperatura es 33 grados.
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13: Gustavo García Bello destacó que la senadora Beatriz Mojica Morga y el senador Félix Salgado Macedonio comparten una visión en común para el desarrollo de Guerrero, además de una larga trayectoria dentro de la izquierda guerrerense. También resaltó la experiencia política y el respaldo que tiene Beatriz Mojica en las 8 regiones del estado, señalando que sus aspiraciones para coordinar Morena podrían fortalecerse gracias al trabajo que han realizado durante años. Finalmente, adelantó que la senadora solicitará permiso a su cargo para atender actividades internas del partido Morena.
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14: Que no se te haga tarde. Globo 98.5 te da la hora. 2:06.
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16: Partido Verde reafirma alianza con Morena y PT rumbo al 2027. La dirigente nacional del Partido Verde Ecologista de México, Karen Castrejón Trujillo, afirmó que la unidad será la base para fortalecer el proyecto político de la coalición rumbo a las elecciones del 2027. Señaló que desde el Partido Verde, en alianza con Morena y el PT, se mantiene el compromiso de construir un proyecto cercano a la ciudadanía, escuchando sus causas e impulsando temas prioritarios como la defensa del medio ambiente. Castrejón Trujillo destacó el liderazgo de Adriana Montiel Reyes y Citlali Hernández Mora al considerar que fortalecen una ruta basada en el diálogo, los acuerdos y una visión compartida para consolidar perfiles competitivos de cara al proceso electoral 2027. Asimismo, reiteró el respaldo del Partido Verde a la presidenta Claudia Sheinbaum Pardo y subrayó que la coalición continuará privilegiando la unidad y la construcción de acuerdos en favor del país.
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19: La temperatura es 33 grados.

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4: Avanza el posicionamiento de Estela Damián en Guerrero y alista visita a Zihuatanejo. El activista y gestor social en Zihuatanejo, Carlos Gutiérrez Farías, aseguró que la aspirante a la coordinación estatal de Morena en Guerrero, Estela Damián Peralta, continúa fortaleciendo su presencia política en distintas regiones del estado de Guerrero mediante encuentros con liderazgos de izquierda y sectores de la sociedad civil.
5: Con muchos grupos de la sociedad civil, de partidos, sin partido, grandes líderes, gestores sociales. Y eso nos habla pues de que se están integrando, se está trabajando en todos los municipios de Guerrero.
4: Señaló que el trabajo territorial y la cercanía con la ciudadanía serán factores claves rumbo al proceso interno de Morena para definir a quién encabezará los esfuerzos de la cuarta transformación en Guerrero. Asimismo, adelantó que en próximos días Estela Damián visitará Zihuatanejo, donde simpatizantes y promotores ya preparan actividades para respaldar su proyecto político en la Costa Grande.
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5: La senadora de Morena, Beatriz Mojica Morga, rindió su informe de actividades legislativas 2026 en la Arena Coliseo en Acapulco, ante miles de ciudadanas y ciudadanos de las 8 regiones de Guerrero. Destacó su apoyo y voto a favor de las iniciativas presentadas por la doctora Claudia Sheinbaum Pardo, presidenta de México, para mejorar la calidad de vida de las familias. En el evento, refrendó su compromiso y lealtad de seguir trabajando desde el Senado de la República en la consolidación del segundo piso de la Cuarta Transformación de México.
6: Que no se te haga tarde. Globo 98.5 te da la hora. 2:36 p.m.
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0: La temperatura es 32 grados. 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

0: Guerrero activa vigilancia preventiva por posible desarrollo ciclónico en el Pacífico. Maestros de la CETEC vandalizan la Torre del Bienestar en Ciudad de México. En Guerrero también hay movilizaciones. Mar de Fondo paralizó actividades turísticas en la isla de Ixtapa. Arranca en Guerrero la entrega de 81 mil tarjetas de la beca Rita Cetina. Inicia junio con 3 nuevos vuelos para el Hogar del Sol. Esto y más es parte de lo que usted escuchará aquí, en la emisión vespertina de Costa Grande en la Noticia.
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0: Buenas tardes, bienvenidos a Costa Grande en la Noticia. Es un verdadero gusto y un placer saludarles en esta, la emisión vespertina, la correspondiente ya a este lunes, primero de junio, arranque de semana y también, por supuesto, de la mitad del año. Sí, estamos arrancando este nuevo mes y nos da muchísimo gusto tener, por supuesto, la fortuna de contar con su preferencia en esta sintonía de Globo 98.5 en toda la región de la Costa Grande de Guerrero y, por supuesto, hacerles el saludo en esta tarde y también a quienes están de manera simultánea recibiendo esta señal en las múltiples plataformas digitales desde donde también hacemos llegar esta transmisión. Permítanos acompañarles. Son las 3:10 y en la mesa de noticias, Ruth Sánchez y su servidora Marichuy Méndez. Ruth, ¿cómo te va? Buenas tardes.
2: Muy buenas tardes. Bienvenidos sean a este su espacio Costa Grande en la Noticia. Acompáñenos con la información que ya tenemos preparada para ustedes en esta tarde de primero de junio. Les saludamos con muchísimo gusto y, por supuesto, le reiteramos la bienvenida. Comenzamos.
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2: El día de hoy se espera una temperatura máxima de 35 grados centígrados en este destino, una mínima de 26 grados. En este momento registramos 33 grados centígrados con una sensación térmica de 34 grados, la humedad al 59%. Hoy la salida del sol fue a las 6:10, la puesta será a las 7:17. Es la condición de clima el día de hoy y hoy nos pronostica la probabilidad de lluvia en un 45%. Nos marca que por allá de las 10 de la noche podrían registrarse precipitaciones y se extiende hasta la medianoche del día de hoy. También le informo que se prevé la formación de una zona de baja presión al sur de Guerrero, Oaxaca y Chiapas. Mantiene este un 30% de probabilidad para desarrollo ciclónico en los próximos 7 días, por lo cual la Secretaría de Gestión Integral de Riesgos y Protección Civil pues informa que mantiene vigilancia permanente sobre esta zona de baja presión. Por instrucciones de la gobernadora Evelyn Salgado Pineda, se ha reforzado la acción de monitoreo y coordinación interinstitucional para dar seguimiento a la evolución del sistema meteorológico. Entre las medidas implementadas destacan la comunicación permanente con autoridades federales, la vigilancia preventiva de 8 regiones del estado, el monitoreo en zonas de riesgo y revisión de refugios temporales y rutas de evacuación. La dependencia precisa que hasta el momento el sistema no representa un riesgo directo para Guerrero, sin embargo, se mantiene en observación debido a las condiciones favorables para la formación de ciclones tropicales en el Pacífico. También le informo que permanece el evento de mar de fondo en las costas del estado de Guerrero. Tan solo el día de ayer en el puerto de Acapulco se dio el registro de 10 personas rescatadas en playas debido al oleaje provocado por el fenómeno mar de fondo que continúa este lunes. Desde la promotora de playas en Acapulco se informó que este lunes guardavidas de las playas de la zona tradicional, parte de La Dorada, rescataron a 8 personas que habían sido jaladas por olas de hasta 2 metros de altura. El sábado pasado, en un video difundido en redes sociales, se observa el dramático rescate de una madre y su hija adolescente en Playa Icacos por parte de personal de CAPTA y de prestadores de servicios turísticos, quienes lograron rescatar a las visitantes hacia la franja de arena con ayuda de una moto acuática. Permanece el fenómeno mar de fondo, por lo cual se pide a la población que pues no se acerque a la zona de playa ni siquiera a caminar, ya que estas olas de pronto son muy altas y pues abarcan hacia la zona de la franja de arena y lo que hacen es hacer un arrastre de todo lo que encuentran.
0: Bueno, de hecho, para aquellos que nos ven a través de las plataformas digitales, ahí le damos una muestrita de cómo en este momento, a las 3:13 de la tarde, se observa el fenómeno de mar de fondo en la imponente playa El Palmar. El oleaje, la fuerza, la intensidad con la que se logran ver estas olas es tremendo. Evidentemente, toda esta franja de hoteles pues tienen elementos de guardavidas y más aparte los del gobierno del estado y gobierno municipal que se desplegan por toda la zona. Sin embargo, bueno, aquí vale la pena la prudencia de los turistas en, como bien lo dice Ruth, mantenerse alejados de esta zona de playa. Por ahí se logran medio observar a dos o tres personas cercanas, justo ahí donde se hacen estas corrientes de arrastre, que pues digamos que quienes le sabemos o le conocemos a esto sabemos que es cuando se como que se funden, ¿no? De un costado y de otro, y es ahí donde se da la corriente. Y ahí, mira, hay un turista que a gusto, cada vez que entra esa corriente, ahí más se acerca, como pensando que casi se unen por algo más, ¿no? Pero hay dos o tres personas por ahí cercanas a la zona de playa. Vale la pena, insisto, que tomen sus precauciones y que haya una amplia difusión de la presencia. No se había visto desde hace un buen rato esta dimensión de olas, sí. Porque tan es así que, bueno, lo que sabemos es que de pronto pues se para el cruce de la isla de Playa Linda hacia la isla por el oleaje, pero de ahí, como ocurrió en Las Gatas, como ocurrió ahorita en Tecpan, como también en Acapulco, como en Petacalco, allá en La Unión, o incluso allá mismo en Lázaro Cárdenas, son impresionantes las imágenes de las enormes olas que trae este efecto de mar de fondo. Tome pues sus precauciones. Son ya las 3:15, vamos al primer corte, regresamos.
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16: La temperatura es 32 grados.
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2: Tarde con 21 minutos, continuamos con más información en este que es su espacio Costa Grande en la noticia. Y bueno, continuamos con más. El día de hoy se llevó a cabo la conmemoración por el 84 aniversario del Día de la Marina Nacional. La gobernadora Evelyn Salgado Pineda destacó la importante labor de la gran institución que da servicio a la nación en momentos difíciles. Escuchamos el reporte con Mario Horacio Ramos.
18: Al asistir como invitada especial a la conmemoración del 84 aniversario del Día de la Marina Nacional, la gobernadora Evelyn Salgado Pineda destacó la gran labor, la salvaguarda de la seguridad, el apoyo solidario y ayuda humanitaria en los momentos de contingencia de hombres y mujeres de esta institución que contribuye integralmente a la transformación de México. Ante representantes de altos mandos de Marina, Sedena, de parte del gabinete estatal, así como invitadas e invitados especiales, la mandataria de Guerrero reconoció especialmente la ayuda de integrantes, hombres y mujeres de la Secretaría de Marina, por su ayuda total en los momentos difíciles provocados por fenómenos hidrometeorológicos, una Marina firme, solidaria y cercana al pueblo.
19: La Marina Nacional representa precisamente esa grandeza. Una institución que sirve con honor, que protege nuestras costas, que auxilia al pueblo y que siempre está presente en los momentos en que México y Guerrero lo han necesitado. Lo hemos visto en los momentos en que la naturaleza nos ha puesto a prueba. Cuando las familias han necesitado apoyo, auxilio y esperanza, como una marina firme, solidaria y cercana al pueblo. Y lo hemos visto en cada tarea de construcción de paz, en la seguridad de nuestras costas, en el cuidado de nuestros puertos y en la presencia permanente de una institución que trabaja para proteger a las familias guerrerenses.
18: A bordo del Marina Bus, durante esta ceremonia, se dio lectura de evocación a los marinos, quienes en cumplimiento de su deber ofrendaron su vida al mar, al sucumbir ante las circunstancias beligerantes o los embates de la naturaleza. Enseguida, los integrantes del Presidium depositaron una ofrenda floral, seguida del toque de silencio de la banda de guerra, y guardaron un minuto de silencio en memoria de la extinta gente del mar. Mar Horacio Ramos, en la información.
0: El reporte con Mar Horacio Ramos. Acá ocurrió lo propio, en Zihuatanejo, Ruth, también se llevó a cabo una actividad alusiva precisamente al Día de la Marina.
2: Sí, es autoridades civiles, navales, representantes del sector marítimo, empresarios y cooperativistas participaron este lunes en la ceremonia de la conmemoración de este aniversario del Día de la Marina Nacional realizado en la Bahía de Zihuatanejo. El evento fue encabezado por el capitán de puerto en Zihuatanejo, Javier Gallardo Pérez, acompañado por la presidenta del municipio de Zihuatanejo, Liseta Pia Castro, de Tecpan de Galeana, Alba Iris Soberanis Hernández, el alcalde de la Unión, Isidoro Montes de Oca, José Francisco Sosospino, administradora de la Marina de Ixtapa y dirigentes de cooperativas pesqueras de la región. Durante la ceremonia, el capitán de puerto ofreció una reseña.

0: la ceremonia, el capitán de puerto ofrece una reseña histórica sobre el origen de la Marina Nacional. Y escuchemos.
1: Para toda clase de concesiones y para todos los empleos, cargos y comisiones del gobierno en que no sea indispensable la calidad de ciudadano. En tiempo de paz, ningún extranjero podrá servir en el ejército ni en las fuerzas de policía o seguridad pública. Para pertenecer a la Marina Nacional de Guerra y desempeñar cargo o comisión en ella, se requiere ser mexicano por nacimiento. Esta misma calidad será indispensable para capitanes, pilotos, patrones y primeros maquinistas de los buques mercantes mexicanos, debiendo tenerla además los que compongan las dos terceras partes de su tripulación. La disposición de este artículo entró en vigor el 1 de julio de 1917, cuando en el puerto de Veracruz, marinos mexicanos por nacimiento tomaron el mando de los buques mercantes. México, Coahuila, Tamaulipas, Sonora, Jalisco, Tehuantepec, Puebla y Tabasco. Este último zarpó 2 días después con destino al puerto de Progreso de Yucatán, hecho que refrendó el espíritu nacionalista del artículo 32.
0: Esto fue lo que dijo el capitán de puerto, la reseña histórica sobre el origen de la Marina Nacional, destacando que el 1 de junio de 1917 entró en vigor el artículo 32 de la Constitución Mexicana, como lo acabo de escuchar. Como parte de la conmemoración, se entregaron reconocimientos a destacadas personalidades del sector marítimo por sus aportaciones al desarrollo de la comunidad portuaria y turística de la región. Entre los galardonados se encuentra Elsa Zúñiga Loesa, por más de 3 décadas de trayectoria en el sector turístico y náutico, José Ángel Lara Magaña por su labor humanitaria y participación en rescates marítimos, además de un reconocimiento póstumo al piloto aviador y capitán de marina Jorge Rafael Bustos Sámano, recibido por sus familiares. Asimismo, el reconocimiento a Armando Javier Torres Martínez, representante de la cooperativa pesquera Teniente José Azueta, por su liderazgo en la organización del tradicional torneo internacional de pesca de pez vela y por su contribución al desarrollo turístico y pesquero de Ciudad Tanejo. La ceremonia también distinguió a niñas y niños que participaron en el primer torneo de pesca infantil de captura y liberación realizado dentro de las actividades conmemorativas del Día de la Marina. Posteriormente, el jefe de Estado Mayor de la 10ª Zona Naval, el contraalmirante Efraín López Zulín, dio lectura oficial de lo que dio a conocer el secretario de Marina, el almirante Raimundo Pedro Morales Ángeles. En su mensaje destacó la importancia estratégica de los mares mexicanos para el desarrollo económico, enérgico y turístico, y también el ambiental del país, además de reconocer la labor de pescadores, marinos, mercantes, trabajadores portuarios, investigadores y personal naval.
2: Portuarios mismos que representan un cambio estructural de gran alcance, orientado a garantizar una mayor presencia y control permanente de nuestras zonas marinas para resguardar la soberanía nacional. Por ello, toda persona que trabaja de manera lícita en el mar sabe que cuenta con la Marina Armada de México. Cuenta con una institución que protege a quienes salen diariamente a buscar el sustento para sus familias. Hoy, México reconoce a su gente de mar, a quienes hacen del océano una ruta de trabajo, servicio y esperanza, y a quienes desde un puerto, una cubierta, una patrulla oceánica, un muelle, una plataforma o una embarcación pesquera contribuyen diariamente al desarrollo nacional.
0: Bueno, eso es parte de las acciones de conmemoración por el Día de la Marina acá en el municipio de Zihuatanejo. Concluyó con honores correspondientes la reafirmación del compromiso de las autoridades marítimas con el desarrollo y la protección de los mares mexicanos y también con la colocación de ofrenda en alta mar.
3: Y bueno, en teoría, la presidenta de México, Claudia Sheinbaum Pardo, se trasladaría hacia Lázaro Cárdenas. De hecho, hay un gran despliegue, hace rato me tocó ir a la Unión, hay un gran despliegue por todos lados de seguridad, llegaron elementos de seguridad a Zihuatanejo, pernotaron desde el fin de semana, las actividades, en fin, pero se pretendía aterrizar en Ixtapas y Guatanejo y de ahí se trasladara vía aérea en helicóptero hacia Lázaro Cárdenas, pero insisto, todavía en el monitoreo no me ha tocado encontrarme con que sí se está llevando a cabo, esta actividad en pues allá en Lázaro Cárdenas, porque regularmente lo que hacen son transmisiones en vivo. No ha ocurrido, estaremos pues pendiente de ello. Son ya las 3:30, vamos al corte, regresamos.
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19: La senadora de Morena, Beatriz Mojica Morga, rindió su informe de actividades legislativas 2026 en la Arena Coliseo en Acapulco, ante miles de ciudadanas y ciudadanos de las 8 regiones de Guerrero. 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
20: Que no se te haga tarde. Globo 98.5 te da la hora. 3:35 p.m.
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0: 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En el evento, refrendó su compromiso y lealtad de seguir trabajando desde el Senado de la República en la consolidación del segundo piso de la Cuarta Transformación de México.
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2: 3:35.
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5: De regreso en Costa Grande en la noticia. 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
6: Bueno, estamos hablando del mar de fondo. Déjeme comentarle que este permanece con el fuerte oleaje y en el caso de la isla de Ixtapa, hoy impidió que se realizaran las actividades. El fenómeno mar de fondo continuó afectando este lunes las actividades turísticas y marítimas de la bahía de Zihuatanejo, provocando la suspensión total del servicio de transporte marítimo hacia playa la isla Ixtapa. La restaurantera Rebeca Farías informó que durante el domingo algunas embarcaciones lograron operar de manera parcial, permitiendo el traslado de grupos de visitantes a la playa. Sin embargo, alrededor de las 11:30 de la mañana se suspendió la venta de boletos debido al incremento del oleaje. Explicó que los turistas que ya habían cruzado a la isla permanecieron en el destino hasta el horario habitual de regreso, pero no se permitió el ingreso de más visitantes por cuestiones de seguridad. Para este lunes, las condiciones de mar empeoraron. De acuerdo con la prestadora de servicios turísticos, el oleaje amaneció más elevado que el día anterior, lo que impidió por completo la operación de las lanchas y dejó sin actividad a los negocios que dependen del arribo de turistas. Varias señaló que, a diferencia de otros eventos de mar de fondo registrados en años anteriores, en esta ocasión el fenómeno presentó mayor intensidad, con olas más altas y una marea considerablemente más fuerte. Indicó que en distintos puntos de la bahía, especialmente en Playa Las Gatas y Playa La Madera, acá en Zihuatanejo, el mar alcanzó niveles inusuales, situación que quedó evidenciada en fotografías y videos compartidos por habitantes y visitantes. Hasta el cierre de la edición, los prestadores de servicios turísticos no han recibido información oficial sobre cuándo podría ir disminuyendo la condición del mar de fondo y reanudarse la actividad de manera normal. Escuchemos.
7: Va a haber más estabilidad. Sí, ya se escucha bien. El día de ayer sí pudimos trabajar, alcanzaron a pasar algunos grupos, se detuvo la venta de boletos, pero la gente que ya había pasado ya la sacaron hasta el final, o sea, hasta la hora no. No, hoy amaneció un poco más alto, comentan.

0: Hoy no trabajamos.
1: De por sí.
0: Hoy no se pudo trabajar. Hoy las lanchas no asistieron a trabajar. No, fíjate que no nos han informado. Ahora sí que si vaya a disminuir o cómo vaya a amanecer el mar, porque es muy muy alto. Sí. Sí, incluso en Playa Las Gatas, hay imágenes donde también estuvo muy fuerte. Muy fuerte en la noche. Yo salí a caminar ahí a la madera y estaba muy muy alto el mar. De hecho, pues hay fotografías donde se ve en general cómo está de alta la mar.
2: Bueno, trabajaron en la isla de Ixtapa debido a este fuerte oleaje que pues supera la plataforma de embarque y desembarque del muelle y por supuesto no hay la condición para brindar el servicio.
3: Y es que cómo van a trabajar, Ruth. De hecho, hay una imagen ahí para quienes nos siguen a través de las redes sociales. Estamos en Costa Grande en la noticia en Facebook y también en el canal de YouTube, en donde permanentemente le tenemos imágenes en vivo. Y esta imagen que precisamente le presentamos es una que tenemos una panorámica desde las instalaciones del Hotel Azul Ixtapa apuntando hacia precisamente la isla y la parte que corresponde a Playa Linda y el muelle. El oleaje es intenso. Este canalito entre Playa Linda y la isla se logra ver turbio e incluso lleno hasta de espuma en la parte superior y ya en una parte, digamos, extrema de la isla de Ixtapa, que son el oleaje que va a chocar directamente hacia Playa Coral. Es impresionante ver la forma en la que se eleva el nivel del mar a la hora del choque, de la ola, cómo revienta. Está impresionante. Ahora que me tocó hace rato que venía de la Unión, pasé por la Majagua, aquí por la carretera de la Majagua, ni se les ocurra acercarse a Playa Majagua. Está tremendo el oleaje, también se logra ver desde esta carretera, está tremendo, está impresionante. No se arriesgue, hay pues mar de fondo y le estaremos dando las actualizaciones que la Capitanía de Puerto propiamente vaya generando o las autoridades del Gobierno del Estado en materia de protección civil continúen dando respecto a las condiciones y la presencia de mar de fondo que se vayan dando en esta parte del Pacífico mexicano, pero específicamente en el Pacífico guerrerense.
2: Y tal como lo anunciaron, hoy se están presentando en la Ciudad de México quienes forman parte de la Coordinadora Nacional de Trabajadores de la Educación, CENTE, este lunes 1 de junio, quienes están participando de todo el estado de Guerrero. En el caso del regional, hay personal de Tecpan de Galeana, de la Escuela Secundaria Federal Moisés Sáenz, que están participando en esta gran marcha ahí en la Ciudad de México, que bueno, en un momento más le digo que destrozos se han registrado. De acuerdo a un comunicado que se dio a conocer, la Coordinadora Nacional de Trabajadores de la Educación convocó al paro nacional para este 1 de junio, jornada de protesta en la que participan docentes de al menos 16 estados del país y que contempla una movilización en la Ciudad de México. Así se dio a conocer para avisar de la suspensión. Y es que el día de hoy, integrantes de la Coordinadora Estatal de Trabajadores de la Educación en Guerrero, CETEC, también estuvieron participando y rompieron en la Torre Bienestar, edificio de la Secretaría de Bienestar en la Ciudad de México, mientras que se desarrollaba esta marcha convocada por la Coordinadora Nacional de Trabajadores de la Educación, CENTE, en la cual el contingente de Guerrero iba encabezado por CETEJistas, que llegaron con mazos y tubos a romper vidrios de la dependencia. Cerca de 2,000 guerrerenses marchan hoy integrando el contingente nacional que se dirige hacia el Zócalo de la capital. Unos 200 maestros marcharon en Arcelia la mañana de este lunes. En Chilpancingo tomaron las oficinas de la Secretaría de Educación en Guerrero como parte de la huelga organizada por la Coordinadora Nacional de Trabajadores de la Educación. Los maestros partieron desde el Boulevard Lázaro Cárdenas en dirección a la plaza principal con cartulinas y mantas. En Tierra Caliente se reportaron escuelas que se sumaron al paro del municipio de Arcelia, Tlapehuala, Juchitlán del Progreso, Ciudad Altamirano, en los cuales en su mayoría pertenecen a la Coordinadora Estatal de Trabajadores de la Educación. En la región de la Costa Grande, pues se dio a conocer de esa institución educativa, la Escuela Secundaria Moisés Sáenz, que participa en esta movilización a nivel nacional. ¿Qué dice dice la presidenta, pues que a través del diálogo se atenderán las demandas factibles de la Coordinadora Nacional de Trabajadores de la Educación. Así lo enfatizó en la conferencia de prensa de este día. Informó que el gobierno federal mantiene un diálogo abierto con los maestros de este sindicato a través de la Secretaría de Gobernación y la Secretaría de Educación Pública. Dijo que las conversaciones iniciaron el día de ayer con algunos maestros de la sección 22, aunque aclaró que la mayor parte del magisterio oaxaqueño permaneció en su estado.
3: Pues ahí está, por lo pronto la movilización se da y dice la presidenta, se está escuchando al magisterio y se llegarán a los acuerdos que se tengan que llegar, pero de la mano de la escucha y la no violencia. Y bueno, ahí está la información. Vamos a ir a un corte comercial. ¿A cuánto estamos de temperatura? Porque por acá me están preguntando. Alguien dice que le demos la temperatura de la tierra caliente. Díganos exactamente en qué municipio y con gusto les damos este...
2: 30, aquí en Zihuatanejo, 33.
3: Por acá estamos a 33 grados centígrados. Sí. 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
2: En Ciudad Altamirano están a 37, sí, en 37.
3: Pero hasta allá no podemos mandar los frappés de La Peque.
2: No, hasta allá no. Nada más cuando vengan pueden echarse acá su frappé. Ciudad Altamirano, 37 grados centígrados.
3: Échale la sensación térmica.
2: En este momento es la temperatura máxima, con una sensación térmica de 39 grados.
3: Y es que nos hablaron ahorita hace unos momentos para decirnos precisamente que les diéramos temperaturas de allá de la tierra caliente. Y bueno, nosotros damos la temperatura en automático porque el sistema digamos de transmisión así lo marca, o está georreferenciado, que es precisamente de cómo marca el lugar en donde está precisamente la señal, que es Zihuatanejo. Pero con gusto, si nos llama como lo hicieron, ya les dimos por ahí el dato, ahí está. 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Vamos al corte, regresamos.
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0: con 52 minutos. Continuamos con más información. Y bueno, 15 días se cubrirán 3.701 escuelas de la las primarias en el estado de Guerrero. Así le dieron a conocer con el arranque de 81.000 tarjetas de la beca Rita Cetina. El secretario de Educación en Guerrero, Ricardo Castillo Peña, y el titular de becas Bienestar en Guerrero, Luis Alfonso Muñiz Mariano, arrancaron el operativo estatal de entrega de 81.000 tarjetas de becas Bienestar Rita Cetina para alumnas y alumnos de educación primaria. El inicio de la jornada se dio en la escuela primaria José Martí de Chilpancingo. Se distribuyeron más de 500 tarjetas a padres de familia de estudiantes que aún no contaban con su medio de pago. En este programa forma parte de las acciones que impulsa la gobernadora Evelyn Salgado Pineda para garantizar el acceso a las familias guerrerenses a los apoyos educativos del gobierno federal en materia de becas y bienestar estudiantil. Muñiz Mariano informó que el operativo comprende la entrega de 81.000 tarjetas en un plazo de 15 días que cubrirán 3.701 escuelas de primarias del estado. Para las familias que están informadas, servidores educativos recorrieron cada plantel y colocaron carteles en los accesos con las fechas y el lugar y la hora en que deberán acudir a las asambleas de entrega. Los directivos, maestros y maestras son también convocados directos de la asamblea. El titular de becas, de Bienestar, precisó que quienes ya cuentan con tarjetas de algún estudiante de primaria o secundaria no están obligados a asistir a las asambleas, pues el apoyo para útiles y uniformes llegará directamente a este medio de pago. Únicamente son los que tramitaron una nueva tarjeta.
1: Y bueno, por otro lado, como ya se venía anunciando con anterioridad, pues hay este nuevo vuelo que habrá de conectar en ruta a Puebla con Ixtapas y Guatanejo, y también, por supuesto, a otras rutas que a través de Volaris se están haciendo. Y bueno, en un solo año Guerrero ya suma 8 nuevas conexiones para Acapulco y para Ixtapas y Guatanejo. Para esto, pues hay el anuncio de 3 nuevos vuelos para este mes de junio que habrán de arrancar, y por supuesto Mar Horacio Ramos nos tiene este reporte.
2: Gracias a las estrategias, gestiones y gran coordinación que mantiene el gobierno del estado de la gobernadora Evelyn Salgado Pineda a través de Sectur, representada por Simón Quiñones Orozco, con diversas aerolíneas del país, el Hogar del Sol inicia el mes de junio con 3 nuevos vuelos. Estas nuevas rutas permitirán complementar la oferta de conexiones aéreas para visitantes nacionales e internacionales, ya que se desarrollan de manera estratégica. A partir de este 2 de junio iniciarán operaciones los vuelos Querétaro-Acapulco y Puebla-Cihuatanejo, ambos por parte de Volaris, mientras que con la aerolínea mexicana, a partir del 4 de junio, iniciará sus operaciones el vuelo AIFA-Ciudad de México-Acapulco.
3: Hoy contamos con más conectividad que nos permite acercar el Hogar del Sol a mercados estratégicos como Monterrey, Cancún, Querétaro, Puebla, Morelia y la zona metropolitana del Valle de México. Nuestro objetivo no es únicamente sumar vuelos, porque cada nueva ruta representa más visitantes, más oportunidades para nuestras empresas turísticas, más empleos y una mayor derrama económica para las familias de Guerrero.
2: Durante el primer cuatrimestre de 2026, Guerrero registró una afluencia de 562.450 pasajeros vía aérea, lo que representa un incremento del 7.1% en comparación con el mismo periodo de 2025. En este mismo periodo, Acapulco registró un crecimiento del 5.6% al pasar de 242.247 turistas a 255.930 pasajeros, mientras que Ixtapas y Guatanejo presentó un incremento del 8.2% al pasar de 283.161 a 306.520 pasajeros, reflejando el fortalecimiento de la conectividad aérea y el creciente interés de los visitantes por los destinos turísticos del Hogar del Sol. Con el anuncio de estos vuelos, actualmente el Hogar del Sol cuenta con 8 nuevas conexiones aéreas anunciadas desde el pasado 2025, las cuales fortalecen la conectividad y contribuyen a acercar los destinos turísticos a importantes mercados nacionales, invitando también a los turistas internacionales a disfrutar de diferentes lugares de México entre las conexiones de la entidad. Mar Horacio Ramos en la información.
1: Ahí ya nuevos vuelos para estos destinos turísticos como lo son Acapulco, y por supuesto Ixtapacihuatanejo ya estará mucho más conectado. Ixtapacihuatanejo con aquella ciudad en donde sí, sí llega mucho turismo de Puebla, ¿eh? Agarran autopista algunos, Ciudad de México, y de Ciudad de México se atraviesan todo Michoacán hasta llegar a este destino de playa. Esas sí son ganas de querer venir a Cihuatanejo, imagínense desde tan lejos. Y también, pues ahora el hecho de poder estar conectados desde Puebla, pues de alguna forma, pues en unos, ¿qué? 45 o 50 minutos ya están por acá, por estos rumbos. Así es que, pues bueno, en este mes de junio comienza esta conectividad. Son 3 nuevos vuelos para Ixtapa y para Cihuatanejo. Y mire, antes de despedirnos, para Ixtapa, Cihuatanejo y para Acapulco. Pues antes de despedirnos, pues recordará usted que hoy por la mañana hablábamos acerca de esta fotografía que dio vuelta en donde aparecen ayer en el evento de a propósito del segundo año del triunfo de la presidenta Claudia Sheinbaum Pardo, que dio este mensaje a la nación desde el Monumento a la Revolución allá en Ciudad de México, y cada quien salió a distintas plazas públicas. En Guerrero, en la principal concentración se dio en Chilpancingo, pero dio este evento, además de ir a acompañar a la presidenta, pues ciertamente se volvió un poco político, porque pues cuántas porras había de los grupos de afines a distintos personajes que pues de alguna forma han medio dicho, algunos sí, algunos no, de que quieren o aspiran a ser coordinadores de Morena en Guerrero. Y bueno, la foto que dio vueltas fue en donde aparece el senador Félix Salgado Macedonio, la senadora Beatriz Mojica, la alcaldesa de Acapulco, Abelina López Rodríguez, y la diputada Guadalupe Guiluz. Había más, ahí andaba Pablo Amílcar, anduvo también Iván Hernández Díaz, pero pues esta foto dio vueltas, la de en donde aparecen juntos. Entonces, en este evento realizado el domingo en el Zócalo de Chilpancingo, la senadora Beatriz Mojica, a propósito de esta foto, dice que es un mensaje poderoso de unidad en torno a la presidenta Claudia Sheinbaum Pardo. Así lo afirma durante pues una declaración que dio hoy lunes a propósito de esta fotografía, la de una poderosa, dice, unidad en torno a la presidenta Claudia Sheinbaum Pardo. No, la cosa política es otro tema. Lo de ayer era el respaldo a la presidenta de la República. Con esta información nos vamos, nos despedimos, no sin antes, por supuesto, agradecerles el favor de su preferencia a lo largo de esta hora de transmisión, y recordarles que estaremos de vuelta mañana en punto de las 8, en la que será la primera emisión de Costa Grande en la noticia. A nombre de todo el equipo que hace posible este espacio, le damos las gracias. Cuídese mucho. Hasta mañana.
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12: En un ambiente de alegría y convivencia familiar, la asociación Lucha Más Fuerte celebró a más de 500 madres de familia con un emotivo festejo en la colonia La Noria, encabezado por Luis Miguel Farías y su esposa Diana Abarca. Las mamás disfrutaron de comida, música, baile y momentos de sana convivencia, además de participar en rifas y dinámicas donde se entregaron regalos de línea blanca y artículos electrónicos. Luis Miguel Farías destacó la importancia de mantenerse unidos para seguir avanzando como sociedad, mientras las asistentes agradecieron este gesto y vivieron una tarde llena de felicidad, cariño y celebración en honor al Día de las Madres.
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17: 4 de la tarde, con 6 minutos.
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3: Entregan tarjetas de pensión para personas con discapacidad en Iguala. El delegado de los programas del bienestar, Iván Hernández Díaz, realizó una visita al municipio de Iguala para encabezar la entrega de tarjetas de pensión para el bienestar de las personas con discapacidad, beneficiando a decenas de familias en la región. Durante el acto, autoridades destacaron que este programa representa un acto de justicia social que busca garantizar mejores condiciones de vida y para las personas con discapacidad mediante apoyos económicos directos y permanentes. La entrega de la tarjeta del bienestar se llevó a cabo en un ambiente de alegría y esperanza donde beneficiarios y familias expresaron su satisfacción por recibir este respaldo que les brinda mayor tranquilidad y certeza económica.
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9: La temperatura es 32 grados.
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5: La gobernadora Evelyn Salgado Pineda participó este viernes en la reunión del Gabinete de Seguridad que encabezó la presidenta de México, Claudia Sheinbaum Pardo, y el secretario de Seguridad y Protección Ciudadana, Omar García Harfuch. En Palacio Nacional de la Ciudad de México, junto a gobernadoras y gobernadores del país, la mandataria estatal presenció el balance en este rubro, donde se destacó la disminución con porcentajes importantes de varios delitos del fuero común en estados y municipios. La jefa del Ejecutivo Estatal destacó que en el estado de Guerrero se da seguimiento puntual a las acciones y estrategias que se trazan desde el Gobierno de México y sus dependencias federales en el tema de la seguridad y protección ciudadana para inhibir delitos y frenar las expresiones violentas. Salgado Pineda señaló que la construcción de paz requiere coordinación, presencia en territorio y trabajo sin descanso. Por ello, su gobierno sigue fortaleciendo la estrategia conjunta con el Gobierno de México y las instituciones de seguridad para mantener la atención en todas las regiones del estado. Puntualizó que en esa entidad se seguirá trabajando sin bajar la guardia, toda vez que el compromiso de su administración es con la pacificación, la gobernabilidad y el bienestar de las familias guerrerenses con permanencia y firmeza. En esta agenda de trabajo en la Ciudad de México, la gobernadora sostuvo diversas reuniones para fortalecer la coordinación y estrategias con dependencias federales para el desarrollo del estado de Guerrero. Se reunió con el secretario de Educación, Mario Delgado Carrillo, y con la secretaria de Gobernación, Rosa Isela Rodríguez. Con ellos evaluó la estrategia coordinada para determinar los avances, necesidades y rutas conjuntas que permitan brindar mayor respuesta en territorio a las y los guerrerenses sobre rubros prioritarios de mejor educativa y gobernabilidad. También con el secretario de Infraestructura, Comunicaciones y Transportes, Jesús Antonio Esteban Medina, revisó las acciones prioritarias para seguir impulsando el desarrollo de la entidad con mejoras en la infraestructura y movilidad urbana de todas las regiones para fortalecer cada acción que contribuya a generar más oportunidades para el estado.
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16: 4:32 p.m.
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13: Buscan crear agenda estatal de festivales gastronómicos en Guerrero. El presidente de la CANIRAC en Guerrero, Antonio Meneses Pelayo, informó que ya se trabaja en la creación de una agenda estatal de festivales gastronómicos y productivos con el objetivo de fortalecer la promoción turística y evitar que los eventos se empalmen entre regiones. Explicó que la propuesta contempla integrar de 2 a 3 festivales fuertes cada región del estado, priorizando aquellos que ya cuentan con trayectoria y reconocimiento. Además, señaló que buscan darle una imagen formal y consolidada para facilitar su promoción a nivel estatal.
14: Obviamente, para que no haya algunos festivales que se empalman, pues estamos enfocando de 2 a 3 festivales por región, fuertes, obviamente ya consolidados. Lo que andamos haciendo es darle una imagen completamente, pues ya, pues una imagen ya para el festival. Esta agenda se entrega directamente al gobierno del estado, en el caso particular de turismo y en el caso de Secretaría de Turismo, Secretaría de Cultura, para poder tener apoyo por parte de ellos.
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21: La temperatura es 32 grados.

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0: que no se te haga tarde. Globo 98.5 te da la hora. 5 de la tarde, con 12 minutos. 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
4: Partido Verde reafirma alianza con Morena y PT rumbo al 2027. La dirigente nacional del Partido Verde Ecologista de México, Karen Castrejo Trujillo, afirmó que la unidad será la base para fortalecer el proyecto político de la coalición rumbo a las elecciones del 2027. Señaló que desde el Partido Verde, en alianza con Morena y el PT, se mantiene el compromiso de construir un proyecto cercano a la ciudadanía, escuchando sus causas e impulsando temas prioritarios como la defensa del medio ambiente. Castrejón Trujillo destacó el liderazgo de Adriana Montiel Reyes y Citlali Hernández Mora al considerar que fortalecen una ruta basada en el diálogo, los acuerdos y una visión compartida para consolidar perfiles competitivos de cara al proceso electoral 2027. Asimismo, reiteró el respaldo del Partido Verde a la presidenta Claudia Sheinbaum Pardo y subrayó que la coalición continuará privilegiando la unidad y la construcción de acuerdos en favor del país.
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10: La senadora de Morena, Beatriz Mojica Morga, rindió su informe de actividades legislativas 2026 en la Arena Coliseo en Acapulco, ante miles de ciudadanas y ciudadanos de las 8 regiones de Guerrero. Destacó su apoyo y voto a favor de las iniciativas presentadas por la doctora Claudia Sheinbaum Pardo, presidenta de México, para mejorar la calidad de vida de las familias. En el evento, refrendó su compromiso y lealtad de seguir trabajando desde el Senado de la República en la consolidación del segundo piso de la Cuarta Transformación de México.
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12: La temperatura es 32 grados.
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6: Hola, hola, bienvenidos a un episodio más de Ya Oíste. Yo soy Génesis Sainez Silva, su conductora el día de hoy. Y hoy vamos a hablar sobre un tema que poco se habla, pero que viven muchísimos hombres, que es la ginecomastia. Y para eso nos acompaña el día de hoy el doctor Manuel Alejandro Catalán Ruiz. Así que, doctor, pues le doy la bienvenida. Este es su espacio, con toda la confianza, para hablar sobre este tema tan, pues, poco común.
7: Muchas gracias, Génesis. Estoy muy contento y agradecido por la invitación. En efecto, es un tema bastante interesante, poco conocido, pero muy frecuente en los motivos de consulta en los niños adolescentes. Entonces, va a estar muy, muy, muy buena la plática y yo encantado de estar aquí.

0: contigo platicando.
1: Pues muchas gracias, y sí, definitivamente creo que es una, para empezar la palabra, le decía, ¿cómo se pronuncia? Ginecomastia.
0: Sí, exacto, ginecomastia,
1: ok.
0: Es un poquito complicado, pero vamos a empezar, ¿te parece?, por definir ginecomastia.
1: Me encantaría.
0: Mira, ginecomastia básicamente es el crecimiento de la glándula mamaria en los hombres, ¿sale? Es una proliferación de este tejido mamario y que básicamente puede ser uni o bilateral, ¿ok?
1: Ok.
0: ¿Por qué en los hombres? Porque pues, en las mujeres ya sabemos que es la glándula mamaria, básicamente el pecho, pero los hombres no debería de desarrollarse. Por eso claro, se denomina, o el término es ginecomastia en los hombres. Es un motivo frecuente de consulta en los adolescentes y esto tiene que ver por la fisiología. Hay diferentes tipos de ginecomastia. Hay una ginecomastia fisiológica y una ginecomastia, pues, patológica, que no debería de ocurrir.
1: Okay.
0: Entonces, existen tres picos donde se puede presentar esto. Hay una ginecomastia neonatal, es decir, ocurre en los bebitos. Y esto es estimulado por los estrógenos y progestágenos maternos en útero. Es decir, a través de la placenta pasan estas hormonas y estimulan unos receptores que se encuentran en la glándula mamaria, por lo que en los primeros meses de vida los bebitos podrían tener un crecimiento de su pecho que se denomina como botón mamario.
1: Okay.
0: Eso es algo transitorio, va a desaparecer una vez que hay una caída de este estímulo hormonal cuando nacen y no se resuelve sin ningún problema.
1: Okay.
0: Hay un segundo pico que es la ginecomastia puberal y básicamente ocurre en la etapa entre los 10 y los 14 años en los niños, ¿ok? Esto es estimulado porque una vez que empieza la pubertad de los niños hay un incremento de los estrógenos que también se producen en los hombres, también producimos estrógenos que pueden sensibilizar los receptores también de la glándula. A medida que vamos avanzando en edad los hombres y nuestros niveles de testosterona se incrementan en su pico más alto, que llegan a ser hasta 30 veces mayor, es cuando se resuelve esta parte de la ginecomastia puberal. Es decir, también es algo transitorio, pero toma más tiempo, alrededor de 1 a 3 años, más o menos.
1: Pero no es algo definitivo, o sea,
0: no es algo definitivo.
1: Tiene que quitar.
0: Exactamente.
1: ¿Cómo saber que realmente pues es ginecomastia o no es por a lo mejor incremento de peso por obesidad? O en dado caso, ¿es realmente algo malo?
0: Sí, eso que mencionas, Génesis, es muy importante. La ginecomastia puberal se presenta entre el 60 y el 90% de los adolescentes. Y lo primero va a ser definir si es ginecomastia o es algo que se llama como pseudo-ginecomastia, que básicamente sería un incremento en el tejido adiposo, lipomastia o adipomastia. Esto es por, bueno, a lo mejor las personas tienen un exceso de peso, el área del pecho tiende a concentrar mayor cantidad de tejido adiposo y da una apariencia como si fuera un crecimiento mamario.
1: Claro.
0: Entonces, por eso es muy importante la exploración. Los síntomas que presentan los niños por los que llegan a consulta, en caso de que sea una ginecomastia, el primer dato es un aumento de volumen. Se
1: palpan
0: una bolita, la bolita tiende a estar indurada, es una bolita indurada que ocurre por debajo de la areola y el pezón y les produce dolor. Es un dolor de tipo punzante, es intermitente, pero eso es lo que les llama la atención. En algunas ocasiones el mismo cambio de ropa, el roce de la ropa,
1: les molesta,
0: exactamente. Entonces le dicen a sus mamás, las mamás no las llevan a la consulta y entonces se preocupan porque dicen qué es lo que está pasando. Entonces puede ser una bolita solo en un lado del pecho, a veces es de los dos lados y entonces es justamente donde se tiene que discernir. La adipomastia no se palpa indurada, la bolita realmente no está por debajo de la areola del pezón, sino que es una distribución más generalizada, digamos que es un crecimiento del pechito como más homogéneo,
1: okay.
0: El tejido se palpa laxo y no produce dolor, que serían dos o tres datos clínicos que diferenciarían a una ginecomastia de una adipomastia. Pero también algo que les llama la atención es que puede haber una asimetría, es decir, perdón, puede ser de un solo lado y eso les llama la atención porque dicen, me creció la bolita de un solo lado, y generalmente cuando es adipomastia es bilateral, generalmente es como simétrico.
1: Okay.
0: Y eso es algo también muy característico que se puede que se puede referir a la madre para que lo lleve al médico. Entonces esto es muy importante porque para los niños les genera mucha inseguridad.
1: Sí.
0: El hecho de que empiecen con un crecimiento del pecho siendo niños. Se vuelve objeto de bullying en las escuelas.
1: Exacto.
0: Y genera, incluso los limita en algunas partes de su vida. Tengo pacientes que han dejado de hacer actividad física, por ejemplo, van a natación y no les gusta ya practicarla porque hay que quitarse la playera y sienten que su pecho tiene un aspecto que para ellos no es agradable, no es algo que sea normal, y dejan de hacer actividad física, dejan de ir. Y entonces esto es muy importante también por cuestiones pues psicosociales para los niños, poderlos informar para poderlos tratar y orientar adecuadamente.
1: No, y en esa edad es muy importante porque creo que es donde de ahí pues son jóvenes, son adolescentes, la pubertad, lo que hablábamos hace ratito, que un simple comentario que a lo mejor para nosotros es exacto, un simple comentario, para ellos no. Entonces eso marca, y decíamos, tal vez la ginecomastia no puede ser tan grave en a nivel físico, pero sí en la parte como psicológica. Y que le, o sea, siente inseguridad de su cuerpo, que le dé pena hacer ejercicio. Por ejemplo, usted, doctor, ¿qué le puede decir a un niño como de... yo te recomiendo que cada cierto tiempo hagas esto? ¿Cómo es la zona de autoexploración?
0: En el caso de la ginecomastia en los niños, casi siempre les digo que tienen que detectar si tienen alguna bolita siempre en la parte de alguno de sus pechos, porque empiezan con dolor, incluso ni siquiera pueden tener a lo mejor de forma inicial como tal un aumento de volumen. Entonces empiezan con una hipersensibilidad al cambio de ropa o dolor punzante, y es ahí donde yo les sugiero pueden palpar justamente su pecho. La ginecomastia ocurre por debajo de la areola y el pezón. Entonces si se palpan alguna molita, sería un punto como de alarma a detectar para que le comenten a sus padres. Pero sí, en general esta es la forma en la que se les comunica. Casi siempre todos los niños que presentan una ginecomastia entre los 10 a 14 años vuelven a tener otro pico entre los 15 y 16.
1: Ay.
0: Hasta un 33%, aunque se quite en ese momento, vuelven a estar estimulados. Entonces también les comunico para que no se espanten o no se frustren. Y justamente lo que te comentaba, Génesis, tienen una caída después de que está su pico hormonal muy alto y estimula este crecimiento, se resuelve de forma transitoria.
1: Okay.
0: Entonces es comunicarle a los niños para que estén tranquilos.
1: Se nos acabó el tiempo, doctor, pero muchísimas gracias por habernos acompañado, por habernos quitado todas estas dudas, que no solamente fue a mí, fue a toda la gente que nos está escuchando del otro lado de la radio, de alguna plataforma, y nos vamos, así yo estoy, voy a investigar más.
0: Muy bien, muchísimas gracias de ti, Génesis, por la invitación, y yo encantado de platicar de estos temas para poder llegar a más gente y poderlos informar de la manera más segura.
1: Así es. Esperamos verlo en otro episodio, doctor. Y gracias a todos los que se quedaron hasta este punto. Gracias por escucharnos, que se hayan resuelto algunas dudas, y que si tienen otras dudas, nos comenten, nos dejen sus comentarios. Nosotros siempre los estamos leyendo, los escuchamos para los próximos episodios. Nos vemos en el siguiente episodio. Yo soy Génesis Sainz Silva y nos acompañó el doctor. Muchas gracias.
0: Muchas gracias.
1: Nos vemos hasta pronto. Adiós.

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5: 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Que no se te haga tarde. Globo 98.5 te da la hora. 5 de la tarde, con 50 minutos.

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